0: Así iniciando Noche de Gala, acá en los 1200 del AM, La Voz de Antioquia. En esta hermosa noche de hoy, viernes 2 de octubre del 2026. Con estos artistas que hacen parte de la programación habitual de los 1200 AM. Hoy tenemos como invitado en Noche de Gala a Carlos Argentino Torres. Iniciando hoy con la canción Ayer y Hoy. Con la dirección del señor Juan Felipe Tobón, Jaime Andrés Zapata les acompaña hasta ahora. A las 7 de la noche, 6 minutos, bienvenidos a Noche de Gala.
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1: En los 1200 del AM, La Voz de Antioquia, Noche de Gala. Lunes a viernes de 7 a 8 de la noche, con estos artistas que hacen parte de la programación habitual de La Voz de Antioquia. Hoy con Carlos Argentino Torres, recordando desde luego su gran etapa con la Sonora Matancera. Estas canciones que escuchamos precisamente es de esa época con la Sonora Matancera. Escuchábamos Ay Cosita Linda y Tu Rica Boca. Más y más canciones a las 7 de la noche, 12 minutos. 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

0: Noche de gala en los 1200 del AM La Voz de Antioquia. Hoy con Carlos Argentino Torres. Escuchábamos las canciones Vámonos pa'l Campo y otro gran clásico con la Sonora Matancera, Cuando tú seas mía. 7 de la noche, 19 minutos, en La Voz de Antioquia.
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1: En los 1200 del AM, La Voz de Antioquia, Noche de Gala. Hoy con Carlos Argentino Torres y estas buenas canciones con la Sonora Matancera. Escuchábamos La Mama y la Hija. El señor Israel Wittgenstein Burn. Ese es el nombre de este señor. Ese es el nombre de pila. Quien es más conocido como Carlos Argentino Torres, nacido en Buenos Aires, Argentina, un 23 de junio del año 1929, fallece allí en Buenos Aires un 20 de junio del año 1991. Fue un cantante argentino de pachanga, cha-cha-cha y bolero, que formó parte de la Sonora Matancera. También se le conoce en el argot musical como el rey de la pachanga. Es nuestro invitado hoy en Noche de Gala, acá en los 1200 del AM La Voz de Antioquia. Con la dirección del señor Juan Felipe Tobón, Jaime Andrés Zapata les acompaña a esta hora. A las 7 de la noche, 23 minutos, Noche de Gala en La Voz de Antioquia.
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0: 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En los 1200 del AM, La Voz de Antioquia. Noche de Gala, hoy con Carlos Argentino Torres, escuchábamos Cosecha de Mujeres. Antes de esta canción escuchábamos Un Poquito de Cariño. 7 de la noche, 28 minutos. Más y más canciones para disfrutar a esta hora. En esta hermosa noche de hoy, viernes 2 de octubre del 2026, más y más canciones de Carlos Argentino Torres.
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2: Ahí teníamos el rey de la pachanga, Carlos Argentino Torres. Escuchábamos precisamente esta canción, el rey de la pachanga. Anterior a esta canción escuchábamos Sin Corazón en el Pecho. Nuestro invitado hoy en Noche de Gala, Carlos Argentino Torres. Acá en los 1200 del AM, La Voz de Antioquia. A las 7 de la noche, 34 minutos.
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1: En los 1200 del AM, La Voz de Antioquia, Noche de Gala, hoy con Carlos Argentino Torres. Escuchábamos Si Fueras Fea. Antes de esta canción escuchábamos Me Voy Pa' la Luna. Gran cantante argentino, de los más recordados con la Sonora Matancera. Hoy nuestro invitado en los 1200 del AM, La Voz de Antioquia, Noche de Gala. 7 de la noche, 40 minutos. Tiempo de disfrutar de más y más canciones con Carlos Argentino Torres.
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1: En los 1200 del AM, La Voz de Antioquia, noche de gala. Hoy con Carlos Argentino Torres escuchábamos Lamento Náufrago. Antes de esta canción, Nuestro Juramento. Canciones que hacen parte de la programación habitual de los 1200 del AM, La Voz de Antioquia. A las 7:47 minutos, tiempo de más y más canciones con Carlos Argentino Torres en Noche de Gala.
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2: En los 1200 del AM, La Voz de Antioquia, Noche de Gala. Hoy con Carlos Argentino Torres escuchábamos Agüita de Coco. Antes de esta canción escuchábamos María Rosa. Buenas canciones para disfrutar a esta hora, en esta hermosa noche de hoy, viernes 2 de octubre del 2026. Noche de Gala en La Voz de Antioquia, 7:53 minutos.
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0: Buenas canciones que disfrutamos a esta hora de Carlos Argentino Torres. Esta hora se fue rápido. Noche de gala, lunes a viernes de 7 a 8 de la noche, a través de los 1200 del AM, La Voz de Antioquia. Escuchábamos Las Muchachas y antes de esta canción, En el Mar. Gracias a todos los oyentes que se comunicaron a nuestras diferentes líneas. 8 de la noche en punto, noche de gala.
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0: El buitre. Si pones a un buitre en un cajón que mida 2x2 y que esté completamente abierto por la parte superior, esta ave, a pesar de su habilidad para volar, será un prisionero absoluto. La razón es que el buitre siempre comienza el vuelo desde el suelo con una carrera de 3 a 4 metros, sin espacio para correr. Como es su hábito, ni siquiera intentará volar, sino que quedará prisionero por toda la vida en una pequeña cárcel sin techo. El murciélago. El murciélago ordinario, que vuela por todo lado durante la noche, es una criatura sumamente hábil en el aire, pero no puede elevarse desde el lugar a nivel del suelo. Si se le coloca en el suelo en un lugar plano, todo lo que puede hacer es arrastrarse indefenso y sin duda dolorosamente hasta alcanzar algún sitio ligeramente elevado del cual se pueda lanzar hacia el aire. Entonces inmediatamente despegará a volar. La abeja. La abeja, al ser depositada en un envase abierto, permanecerá allí hasta que muera, a menos que sea sacada del mismo. Nunca ve la posibilidad de escapar que existe por arriba de ella. Sin embargo, persiste tratando de encontrar alguna forma de escaparse por los laterales cercanos al fondo. Seguirá buscando una salida donde no existe ninguna, hasta que completamente se destruye a sí misma. Las personas. En muchas formas somos como el buitre, el murciélago y la abeja. Lidiamos con nuestros problemas y frustraciones sin nunca darnos cuenta que todo lo que tenemos que hacer es mirar hacia arriba. Esa es la respuesta, la ruta de escape y la solución a cualquier problema. Solo mirar hacia arriba. La tristeza mira hacia atrás, la preocupación mira alrededor, la depresión mira hacia abajo, pero la fe mira siempre hacia arriba, porque allá está el Todopoderoso, la solución a los problemas, la paz y la verdadera felicidad.
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2: En los 1200 del AM, La Voz de Antioquia, Romance de Barrio con lo mejor del tango. Lunes a viernes desde las 8 de la noche. Iniciando la noche de hoy, Carlos Gardel al pie de la Santa Cruz. Cordial bienvenida para todos los oyentes, todos los que nos escuchan a través de los 1200 del AM. Todos los que nos escuchan también a través de la red en lavozdeantioquia.com. Con la dirección del señor Juan Felipe Tobón. Jaime Andrés Zapata les acompaña a esta hora. A las 8:10 minutos, bienvenidos a Romance de Barrio, con lo mejor del tango.
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1: En los 1200 del AM, La Voz de Antioquia, Romance de Barrio con lo mejor del tango. Escuchábamos de Carlos Vidal con Leopoldo Federico, Al compás del corazón. Antes de esta canción, de Oscar La Roca con la orquesta de Alfredo De Angelis, Bailarín compadrito. 8 de la noche, 17 minutos, en La Voz de Antioquia.
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2: En los 1200 del AM, La Voz de Antioquia, escuchábamos de Tania con Donato Raxiati, Chorra. 8 de la noche, 20 minutos.
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4: Manos que trabajan, manos que cultivan, manos campesinas.
5: El mercado es el que está desplazando a los campesinos del campo, porque su producto que lo hace con tanto esfuerzo, los gobiernos no miran al campo, miran al campo que exporta, no al campo que lleva todos los días el alimento a las plazas del mercado. Ese campo está abandonado por el Estado. A los

0: aparte de eso, cuando el campesino lleva su producto, su cosecha, que es muy difícil sacarla porque no hay vías de penetración, no hay nada, no vale nada.
1: La Voz de Antioquia agradece a nuestros campesinos por labrar y cultivar nuestra tierra, porque gracias a ellos disfrutamos nuestros alimentos. 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
2: Heredó la polvorienta guitarra gaucha. Arriando melodías lo vio pasar Buenos Aires y se llamó Bettinotti. Anima un recuerdo la nueva canción. De ahí que se le pueda decir, van surgiendo del olvido las ventas del payador.

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2: Lunes a viernes, desde las 8 de la noche, lo mejor del tango en Romance de Barrio. A través de los 1200 del AM, La Voz de Antioquia. Escuchábamos de Agustín Magaldi, Adiós Muchachos. Antes de esta canción teníamos a Hugo del Carril, Bettinotti. 8 de la noche, 28 minutos en La Voz de Antioquia.
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2: Escuchábamos de Tita Merelo con Francisco Canaro, Copa de Ajenjo. 8:31 PM, Romance de Barrio en la voz de Antioquia.
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1: Marilu, le dijo el buen Jesús, marcharse del hogar, 3 meses no está bien.

0: Buenas noches, Jaime. Gilberto Bustamante del municipio de Bello. Un saludito especial para todas las damas que gustan del tango. En esta noche de fútbol y tangos, me hace el favor y me complace con un temita. El Gitano Jesús por Lolita Torres. Muy agradecido, feliz noche, buen descanso y que Dios lo cuide.
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2: 1200 AM, la voz de Antioquia. Hoy bien, Gildardo, muchas gracias. Ahí estaba la canción, una muy buena canción con Lolita Torres, El Gitano Jesús. 8:38 minutos, lo mejor del tango en Romance de Barrio. Lunes a viernes desde las 8 de la noche en la voz de Antioquia 1200 AM.
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1: En los 1200 del AM, La Voz de Antioquia, escuchábamos de Enrique Lucero con Francisco Canaro. Angelitos Negros, 8 de la noche, 42 minutos. Romance de Barrio en La Voz de Antioquia.
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1: En los 1200 del AM, La Voz de Antioquia, Romance de Barrio con lo mejor del tango. Escuchábamos de Raúl Verón con Miguel Caló, Un crimen. 8 de la noche, 47 minutos.
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3: Buenas noches, Voz de Antioquia, ¿cómo están? Muchas gracias, tan amable, me complacen con la canción Si es mujer, ponele rosa, de Ángel Vargas. Les habla Dora de Robledo el Diamante. Feliz noche. Bendiciones.

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1: 1200 AM, la voz de Antioquia. Escuchábamos de Óscar La Roca y Carlos Dante cantando. 8:54 PM, lo mejor del tango en Romance de Barrio.
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1: A través de los 1200 del AM, La Voz de Antioquia, Romance de Barrio con lo mejor del tango. Escuchábamos de Mercedes Simone, Negra María. 8 de la noche, 57 minutos.
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2: Hola, mis niños hermosos. Es hora de ir a la camita. Sí.

0: es hora de dormir. Hola mis amigos, soy Copito. Es hora de dormir. Vete a la camita que mañana el sol vuelve a salir. Sí. Ah, con la bendición de mamacita y también de tu papá. Y esa oración que te protege del sueño al despertar. Sí, a dormir. Bueno, amiguitos, felices sueños. Pórtense bien, sí. Hasta mañana. Es hora de ir a la camita, sí. Buenas noches.
1: Todos los niños a dormir.
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corazón, va encendiendo en mi alma el fuego de tu amor lejano. 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

0: Acá estamos en los 1200 del AM, La Voz de Antioquia, romance de barrio con lo mejor del tango. Escuchábamos de Ángel Vargas con la orquesta de Ángel de Agustino, Caricias. 9:05, romance de barrio en La Voz de Antioquia.
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1: Lunes a viernes desde las 8 de la noche. A través de los 1200 del AM, La Voz de Antioquia, Romance de Barrio con lo mejor del tango. Escuchábamos de Alberto Gómez con Tito Vila, Bajo el cielo azul. Antes de esta canción, escuchábamos de la orquesta de Manuel Pizarro con Roberto Maida, Confesión. 9 de la noche, 12 minutos en La Voz de Antioquia.
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1: Don Andrés, buenas noches. Le hablo Humberto Morales del barrio Manrique Oriental. Programa Romance de Barrio. Quisiera escuchar en esta noche de Rodolfo Biaggi con la orquesta de Jorge Ortiz. Señor, señor, o al contrario, la orquesta. Señor, señor, feliz noche.
2: Claro que sí, Humberto, con mucho gusto. Ahí sonó la canción, Señor, señor. Es Jorge Ortiz con la orquesta de Rodolfo Biaggi. Lo mejor del tango en Romance de Barrio a través de los 1200 del AM La Voz de Antioquia. 9 de la noche, 16 minutos.
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1: 1200 AM, La Voz de Antioquia. Escuchábamos de Cruz Montenegro con Enrique Rodríguez, Camino al Don. 9 de la noche, 19 minutos.
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3: La gente se olvidó del proceso de producción y las políticas no le han dado al campesino el valor que tiene el campesino. 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A los campesinos.

0: estos momentos que lo que se avecina es una hambruna, yo le haría un llamado no solamente al gobierno de Colombia, a todas esas potencias que se están peleando el poder del mundo, que empiecen el campesino para que tengan cómo tener alimento, porque los billetes no se lo van a comer, los dólares no se lo van a comer, las monedas no se lo van a comer. Entonces, que miren al campo. Ni siquiera la violencia ha desplazado el campo, porque al fin y al cabo el campesino se acostumbra a ir en medio de la violencia, pero el mercado sí lo ha desplazado. Cuando el campesino regresa con el burrito, que no le alcanzó ni para llevar un pan para la casa, no le quedan más ganas de sembrar yuca, ni de sembrar plátano, ni de sembrar más nada.
1: La Voz de Antioquia agradece a nuestros campesinos por labrar y cultivar nuestra tierra, porque gracias a ellos disfrutamos nuestros alimentos.
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1: Lunes a viernes, desde las 8 de la noche, lo mejor del tango en Romance de Barrio. Escuchábamos de Rosana Falasca, Quedémonos aquí. Antes de esta canción de Carlos Gardel, escuchábamos Cuesta abajo. Lo mejor del tango, lunes a viernes, desde las 8 de la noche, a través de los 1200 del AM La Voz de Antioquia. Con la dirección del señor Juan Felipe Tobón, Jaime Andrés Zapata les acompaña a esta hora, a las 9:27 minutos en La Voz de Antioquia.
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2: En los 1200 del AM, La Voz de Antioquia, escuchábamos Adiós Pampa Mía, de Alberto Amor con Rodolfo Biaggi. Antes de esta canción, escuchábamos de Armando Moreno con Enrique Rodríguez, Noches de Hungría. Lo mejor del tango, lunes a viernes, desde las 8 de la noche. Romance de Barrio, en La Voz de Antioquia.
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1: En los 1200 del AM, La Voz de Antioquia. Lo mejor del tango en Romance de Barrio. Escuchábamos de Roberto Maida con Francisco Canaro, Ciego. 9 de la noche, 40 minutos.
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1: Lunes a viernes, desde las 8 de la noche, lo mejor del tango en Romance de Barrio. Escuchábamos de Rosita Quiroga, Trago Amargo. Antes de esta canción, escuchábamos de Carlos Acuña con Rodolfo Biaggi, Barrio Reo. 9 de la noche, 47 minutos. Lo mejor del tango en Romance de Barrio en La Voz de Antioquia.
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1: Escuchábamos de Fernando Díaz con Francisco Lomuto, Alma de Bandoneón. A las 9 de la noche, 51 minutos, Romance de Barrio en La Voz de Antioquia.
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1: En los 1200 del AM, La Voz de Antioquia. Escuchábamos de Fernando Díaz con Francisco Lomuto, Riendo. Antes de esta canción teníamos a Jorge Ortiz con Rodolfo Biaggi, Carrión de la Merced. 9:56 minutos en los 1200 del AM, La Voz de Antioquia. Llegando al final por la noche de hoy de Romance de Barrio. Gracias a todos los oyentes que se han comunicado a nuestras diferentes líneas. Con la dirección del señor Juan Felipe Tobón. Jaime Andrés Zapata les acompaña hasta esta hora. A las 9:57 minutos, lo mejor del tango en Romance de Barrio. Lunes a viernes desde las 8 de la noche en La Voz de Antioquia. 1200 AM.
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4: Esta es la hora en La Voz de Antioquia. Son las 9:57 minutos. 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
8: Amadísimos hermanos de la sintonía, reciban un muy pero muy cordial saludo en esta noche de hoy, ya viernes 2 de este mes de octubre. 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Aló, buenas noches.
9: Para el numerito, para el chance.
8: Regáleme el nombre.
9: Edison Alejandro Grajales.
8: Edison, la fecha de nacimiento.
9: El 12 de enero de 1986.
8: Anote este número que le corresponde a usted, hijo. 21.
9: Sí. 21.
8: 07. 21. Maestro. 07 es la numerología que le corresponde a usted.
9: Bueno, maestro.
8: Yo lo bendiga.
9: Bueno, lo mismo. Amén.
8: 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Vamos con llamadas a la persona que tenemos al otro lado de la línea. Buenas noches, regáleme la fecha de nacimiento.
10: El 10 de octubre del 60.
8: 10 de octubre de 1960. Sí. ¿Me va a regalar su primer nombre?
10: Luz Mary Jiménez.
8: Doña Luz, va a notar, sí, esta numerología que le corresponde a usted a través de su fecha de nacimiento para que me la empiece a jugar desde ya, hermanito, yo, y por qué no, para que tenga la oportunidad también de ganar muy pronto. 6155 es la numerología que le corresponde a usted.
10: Ay, doctor, y para una hija mía.
8: Deme la fecha de nacimiento de la hija.
10: Primero de mayo del 1992.
8: ¿Cómo llama ella?
10: Luz Peláez.
8: Luz Peláez, va, anota esta numerología que es la que le corresponde a ella a través de la fecha de nacimiento. 47.
10: Hey.
8: 94 es la numerología. Primero de mayo del 92, me dijo.
10: Sí.
8: 4794 es la numerología para ella, ¿oyó?
10: Bueno, mi amor.
8: Dios te bendiga, que esté muy bien. 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Este programa se transmite de 10 a 10 y 30 de la noche. Por eso, si usted nos quiere llamar, si nos quiere regalar el testimonio de agradecimiento, si usted ya nos visitó y quiere darnos las gracias, nos pueden llamar ahora en vivo y en directo. 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A la persona que tenemos al otro lado de la línea, buenas noches.
11: Aló, buenos días.
8: Bienvenida al programa, hermana. Regáleme la fecha de nacimiento, hija.
11: 17 de febrero de 1966.
8: ¿Me va a regalar su primer nombre?
11: Flor.
8: Flor, hermana, va a anotar esta numerología para usted, que es la que le corresponde a través de su nombre y de su fecha de nacimiento. Yo, este número que yo voy a entregar hoy es para que lo jueguen por Astrosol o por Astroluna. Anote, hija, 4817.
11: 4817.
8: Flor, me dice que nació el 17 de febrero de 1966.
11: Sí, señor.
8: Bueno, el 4817 es la numerología que le corresponde a usted, hermanita, para que la empiece a jugar a través de su signo zodiacal. Y la voy a invitar también para que desde ya tenga la oportunidad de visitarnos. Dios la bendiga.
11: Gracias, hermano, igualmente. También Dios lo bendiga.
8: Amén. Gracias, hija. 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Tenemos llamadas a la persona que tenemos al otro lado de la línea. Buenas noches, regáleme la fecha de nacimiento.
12: 92004.
8: A ver, el año 1992, del mes 2 de febrero, del 4 de febrero de 1992.
12: 1992, del mes 2 del día 4.
8: Por eso, 4 de febrero de 1992.
12: Sí.
8: Anota esta numerología que le voy a regalar.
12: Sí, dígame el número.
8: 21.
12: 21.
8: 17.
12: 21 y 17.
8: Yo le pregunto a usted, ¿usted cree que la suerte se puede ayudar o cree de que no?
12: Claro, ¿cómo no?
8: Claro que no. ¿Y sabe por qué le pregunto esto a usted, hijo? Porque veo venir mucha suerte para usted. Usted no es de malas, usted es de buenas. Veo que se le presentan buenas oportunidades. Pero también, así como se presentan, de un momento a otro se escapan, se van de su lado, sin haber motivos y sin haber razones.
12: Ay, señor,
8: que Dios lo bendiga y que esté muy bien. Amén.
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8: 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A la persona que tenemos al otro lado de la línea, buenas noches, regáleme el nombre.
13: Fanny Rocío.
8: Fanny, ¿la fecha de nacimiento?
13: 3 de septiembre de 1967.
8: 3 de septiembre de 1967.
13: Sí, señor.
8: Bueno, anota esta numerología que es la que le corresponde a usted. 0592.
13: 0592.
8: Es la numerología que le corresponde para que me la empiece a ahogar desde ya, hermanita. Haga la forma y trate de visitarme. Dios la bendiga. 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También hago un llamado porque cuántas personas en estos momentos cada día se vienen sintiendo enfermos y esta enfermedad que vienen padeciendo no es natural, sino sobrenatural, es producto a algo malo de que le han hecho. Hay mucha gente que a mí me ha llamado y me ha dicho, vea, es que yo he visitado a médicos y no me encuentro nada. Vea, mi casa parece una farmacia y ninguna de las medicinas o de las drogas que tomo me sirven. ¿Por qué? Porque es que realmente lo que usted viene teniendo no es natural, sino sobrenatural. 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A la persona que tenemos al otro lado de la línea, buenas noches, regáleme la fecha de nacimiento.
14: 15 de enero de 1957.
15: ¿Me va a regalar, por favor, su primer nombre?
14: Marta.
15: Marta, anote esta numerología que me le corresponde a usted a través de su fecha de nacimiento, hermanita, para que empiece a jugar y tenga la oportunidad de ganar, ¿o yo?
14: Sí, hágale pues.
15: 5248.
14: Y el de mi hija, 20 de julio de 1986.
15: ¿Cómo llama ella?
14: Laura.
15: También le recomiendo, estos números, mi amor, que yo les estoy dando, es para que lo jueguen bajo el signo zodiacal de cada uno de ustedes, ¿o yo? El de Laura es el 7196.
14: Mi Dios le pague.
15: De nada, hija, para eso estoy, para servirles, para ayudarles.
8: Todas las personas que en esta noche de hoy me llamen, me van a dar el nombre, la fecha de nacimiento y voy a estar entregándoles esta numerología especial. Vea, si usted quiere realmente ganar, codifique unos números, purifique su aura, limpie su aura, canalice sus energías y yo le aseguro que va a ganar no una vez, sino muchas veces. Porque es que yo siempre lo he dicho, mis estimados hermanos, la fortuna no se busca, la fortuna se atrae. ¿Y cómo la vamos a atraer? 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Vamos con llamadas. Aló, buenas noches.
16: Muy buenos hermanitos, llamo porque hoy quiero dar un testimonio de agradecimiento porque me siento muy feliz, me siento muy contenta.
15: A ver,
16: porque yo ya los visité.
15: ¿Usted ya nos visitó? ¿Cuándo tuvo la oportunidad de habernos visitado?
16: Hermanito, yo los visité el viernes, hermanito, y estoy feliz, hermanito. Estoy muy, muy contenta, me dan hasta ganas de llorar de la felicidad que tengo.
15: Gloria.
16: Ahí me venía el número, porque ahí me venía el número y lo jugué por el Astroluna, por la lotería Astroluna.
15: Gloria a Dios. Y hermana, ¿y ganó? ¿Qué día ganó? Cuéntenos.
16: Gané el sábado, por eso estoy llamando, para dar mi testimonio de agradecimiento, porque me siento muy feliz, me siento muy contenta.
15: ¿Cree que la numerología que entregamos realmente sí sirve?
16: Claro que sí sirve, mi negocio se estaba yendo al piso y gracias a ganarme este chance me gané 40 millones de pesos, hermano.
15: ¿Cuánto me dice que se ganó?
16: 40 millones, hermanito.
15: Gracias por este testimonio de agradecimiento. ¿Qué le dice usted a las personas que la están escuchando en estos momentos, en esta mañana de hoy en vivo y en directo, que realmente sí les va a ayudar? ¿Qué le dice a todas las personas que la están escuchando?
16: Que los visite, que realmente esto sirve, nos ayuda mucho.
15: ¿Valió la pena realmente?
16: Valió muchísimo la pena. Hermanito, yo también necesito pedirle un favor. Necesito separar dos,
15: claro,
16: uno para mi madre y uno para mi padre.
15: Claro de que sí, me va a llamar ahora incluso para que los pida de una vez. Muchas gracias por su llamada.
16: A todos los que me están escuchando, les digo que vayan, que no se arrepienten, para que reciban esta gran alegría que trae felicidad a nuestras vidas.
15: Así es, porque mire, usted me dice que tiene un negocio, se ganó. ¿Cuánto me dice que se ganó?
16: 40 millones. Yo tenía un negocio y me iba a tocar cerrarlo porque no me estaba yendo bien. Y ya gracias a esto, pues mi negocio va para arriba.
15: Gloria a Dios, gloria a Dios. Bueno, hermana, muchas gracias por su llamada. Que Dios la bendiga.
16: A usted también, hermanito. Dios lo bendiga.
15: Amén.
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8: Este programa lo transmitimos en vivo y en directo. Y es un programa donde la idea y la intención de nosotros es que cada uno de ustedes realmente puedan cambiar su vida. ¿Cuántas personas hoy, gracias a Dios, nos vienen regalando ese testimonio de agradecimiento porque sus vidas han cambiado, porque han empezado a salir hacia adelante? ¿Cuántas personas hoy, gracias a Dios, ya le han encontrado la curación a esa enfermedad porque se han colocado en un tratamiento con nosotros? Vea, si usted no se preocupa por esta enfermedad que viene teniendo, nadie más se va a preocupar por usted. 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Aló, buenas noches.
17: Sí, aló, buenas noches.
15: Regáleme el nombre.
17: Georgina.
15: Georgina, la fecha de nacimiento.
17: 1960. El 16 de agosto.
15: Anote esta numerología que le corresponde a usted, hermana, a través de su fecha de nacimiento para que me la empiece a jugar desde ya, ¿oyó?
17: Gracias, muy amable.
15: De nada,
17: muy amable.
15: Que Dios la bendiga.
17: 3290.
15: Y la invito para que me visite lo más pronto posible. Que esté muy bien.
17: Bueno.
8: En esta noche de hoy, ya viernes 2 de este mes de octubre, yo lo invito a usted para que desde ya tengan la oportunidad de poder comunicarse con nosotros. 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Vea cuántas personas llevan bastante tiempo escuchándonos, pero todavía no han tenido la oportunidad de visitarnos. ¿Cuántas personas en estos momentos se vienen diciendo, será que si yo los visito a ellos realmente me van a ayudar? ¿Será que si yo voy donde ellos realmente me van a curar? Vea, yo lo invito para que no se haga más esta pregunta. 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Aló, buenas noches.
18: Mi hermano, ¿me escucha?
15: Dios lo bendiga, hermano. Bienvenido al programa, hijo. Claro que lo escucho.
18: Dios lo bendiga, mi hermano. Mi hermano, lo llamo para darle un testimonio.
15: A ver, hijo, ¿cómo así? Es lindo que hoy me estén llamando para darme las gracias y para decirme que cada uno de ustedes han tenido la oportunidad de cambiar la vida. Hijo, usted me dice que me llama a dar un testimonio. ¿Usted ya nos visitó?
18: Sí, el mes pasado tuve la fortuna de ir a visitarlos. Hermano, ¿usted me puede creer que yo gané una suertecita con el número que usted me dio.
15: A ver, hijo, ¿cómo así? Claro que le creo, porque yo sé realmente el poder que trae. Hijo, usted me dice de que tuvo la oportunidad de haber ganado. Yo le pregunto ahora, ¿la numerología que trae realmente sirve? ¿Realmente ayuda a ganar o no?
18: Hermanito, vea, yo estoy muy feliz, muy contento. El día viernes, se lo juro que yo no lo voy a poder olvidar, porque fue el día que usted, por medio de la fe, me cambió la vida.
15: A ver, hermano, gloria a Dios, porque ¿qué día que me dice? ¿Qué día?
18: Viernes, jugué el numerito que usted me dio y gané por Astro Sol.
15: Hermano, ¿cuánto tuvo la oportunidad de haber ganado, hijo?
18: Gané 420 millones, mi hermano, estoy muy feliz.
15: ¿Cuánto se ganó, me dice?
18: 420 millones.
15: Gloria a Dios.
18: Me lleno de emoción porque usted me cambió la vida, mi hermano.
15: Gloria a Dios, hermano. No yo, usted, porque usted fue el que tomó la decisión. Yo le pregunto ahora, ¿cree que valió la pena?
18: Mi hermano, valió la pena, valió la pena. Y
15: ¿cómo se llama usted, hermano?
18: Yo me llamo Alejandro Rodríguez.
15: Alejandro, vea, van a llamar ahora. Acá me está llamando a la radio. Ahora va a llamar.
18: Muchas gracias, mi hermano.
15: De nada, hijo, sí. Gracias a usted por llamarnos, por regalarnos ese testimonio de agradecimiento. Le pregunto nuevamente, ¿cuánto me dice que se ganó?
18: 420 millones, mi hermano. Invito a todas las personas que están escuchando para que vayan y lo compren y no desaprovechen esta oportunidad tan linda que nos está poniendo Dios.
15: Así es.
18: De sacar a nuestras familias adelante. Y se acuerda que usted me había dicho que lo jugara por 50 mil pesos.
15: Sí, hijo.
18: Yo porque no quise jugarlo por 50 mil, lo jugué por 10 mil. ¿Y quién se iba a imaginar, mi hermano, que iba a resultar yo ganando esa cantidad? Yo que nunca me imaginé poder tener eso en mi vida. Uno no puede ser desagradecido. Le agradezco mucho a mi hermano y gracias por cambiarme la vida.
15: Hermano, gracias a usted por llamar y por darnos este testimonio de agradecimiento. Que Dios lo bendiga. Gracias por su llamada.
18: Muchas gracias. Que Dios lo bendiga.
15: Amén.
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0: Esta es la hora en La Voz de Antioquia. Son las 10 con 29 minutos. 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
2: 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Aprendamos en ella no solo a pedir, sino a agradecer.
3: Gracias, Señor, por este nuevo día, por esta nueva mañana donde tu luz despeja toda oscuridad. Se va todo temor y reina tu amor. Te presento mi vida para que la limpies de todo aquello que no te agrada. Dame una mente renovada y que esté centrada en tu voluntad. En este nuevo día te alabo y bendigo tu nombre. Te doy gracias por mi familia, por el trabajo que puedo realizar día a día. Dame sabiduría para hablar, para saber decir las cosas y para escuchar con la atención necesaria, que pueda mantener la calma al pasar el día siendo paciente en todo lo que deba realizar. Te pido que protejas a mi familia cuando entran y salen del hogar. Cuídanos y líbranos de todo mal. Que seas escudo alrededor de nosotros. Gracias por estar a mi lado, por las oportunidades que me das, por las puertas que se abrirán hoy. Gracias por darme tu amor y tu bendición.
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0: ¿Quisiera saber cómo obtener la ayuda de los ángeles en situaciones específicas? Existen 72 ángeles especiales que están dispuestos a ayudarnos en nuestro diario vivir, apoyándonos, aportándonos dones, virtudes y esencias. Cada uno de ellos tiene un periodo de manifestación específico que rige fuertemente sobre nuestra vida personal de acuerdo a nuestra fecha de nacimiento y nos acompaña siempre junto a nuestro ángel de la guarda. Orarles con el corazón y según nuestra necesidad nos permitirán recibir de ellos la meditación ante Dios que tanto anhelamos y mensajes inspiradores para vivir mejor. Por esto, todos contamos con ángeles para el hogar y la familia, ángeles para momentos difíciles, ángeles para la salud, ángeles para las relaciones de pareja, ángeles para la paz interior, ángeles para conseguir o mejorar el trabajo, ángeles para la abundancia. Hoy les hablaré de los ángeles para las relaciones de parejas. La vida en pareja es una etapa en la que afianzamos nuestra personalidad y compartimos con la persona amada los proyectos, sueños, realizaciones en un ambiente de convivencia que se caracteriza por el apoyo y el entendimiento. Pero hay momentos en que la confusión genera debilidades en la unión de pareja. Es en esos momentos en donde contar con el favor de los ángeles permitirá que nuestras relaciones tengan un nuevo aire y se restablezcan lazos inquebrantables de amor. Oración a los ángeles de las parejas. Por el amor que ha sembrado en nosotros el Padre, acudo a la protección de los ángeles para que, con sus dones, inunde nuestra relación de paz, comprensión, respeto, entendimiento y amor. Gracias por las pruebas que nos ayudan a superar, pues entendemos que es por medio de esas pruebas que nuestra relación se hace mucho más fuerte. Dennos fortaleza para superar todo tipo de adversidad en la fuerza del amor verdadero que todo lo hace nuevo. Estos son los ángeles para las relaciones en pareja. Ángel Natael, el reino legítimo de los cielos. Es el ángel encargado del desprecio y el rechazo. Es el ángel de la legitimidad sucesora y rige especialmente del 17 al 21 de diciembre. Mensaje del ángel. No permitas el paso de la opresión. Grande y compasivo es el amor hacia los débiles y aturdidos. Ángel Daniel, Dios de las misericordias. Es el ángel encargado de la indiferencia y el maltrato verbal. Es el ángel de la elocuencia y rige especialmente del 28 de noviembre al 2 de diciembre. Mensaje del ángel. Grande es la verdad para quienes la practican, pero solo engaño y desilusión pueden esperar quienes la esquivan. Ángel Nanael. Dios no permite la soberbia. Es el ángel encargado de los cambios de actitud inesperables. Es el ángel de la comunicación espiritual y rige especialmente del 13 al 16 de diciembre. Mensaje del ángel. Libérate. Te lo mereces. Comparte tu gracia con quienes solo la merecen y te aprecian. Ángel Bewell. La magnificencia de Dios no tiene fin. Es el ángel de la infidelidad. Es el ángel de la elevación y rige especialmente del 23 al 27 de noviembre. Mensaje del ángel. Mantente alerta. No te descuides. Solo quien guarda su valor resiste a los necios y tercos de corazón. Ángel Ariel, la suavidad de Dios. Es el ángel encargado de contraer compromiso. Es el ángel de la percepción reveladora y rige especialmente del 8 al 12 de noviembre. Mensaje del ángel. Nunca pierda de vista tus sueños. Solo quien los atesora y vence sus miedos logra grandes conquistas. Ángel Beulia, el que reza a Dios. Es el ángel para lograr estabilidad económica. Es el ángel de la prosperidad y rige especialmente del 24 al 28 de octubre. Mensaje del ángel. Abre tus ojos y olvídate del pasado. Admira lo que tienes para inspirarte y lánzate a la conquista de nuevas cosas a través del amor. Ángel Aniel. Dios que da virtudes y nos convierte. Es el ángel encargado de parejas explosivas e irritables. Es el ángel del cambio y rige especialmente del 24 al 28 de septiembre. Mensaje del ángel. Todo lo que te rodea es obra de sus manos. Acude a la fuerza renovadora del perdón para lograr el cambio que tanto anhelas. Ángel Lael. Dios es el que perdona. Es el ángel encargado del maltrato físico. Es el ángel de la sumisión filial y rige especialmente del 4 al 8 de octubre. Mensaje del ángel. Nunca pierdas tu integridad, pues el Señor tu Dios siempre te hará justicia y nunca te abandonará. Ángel Clavaquia, Dios escucha mis oraciones. Es el ángel encargado de aprender a perdonar. Es el ángel de la reconciliación y rige especialmente del 13 al 17 de septiembre. Mensaje del ángel. Te ha dado la capacidad para amar por medio del perdón. No te condenes en el rencor. Ángel Menadel, Dios brinda bienestar. Es el ángel encargado de las parejas con hijos. Es el ángel del esfuerzo y rige especialmente del 18 al 23 de septiembre. Mensaje del ángel. Recibirá la sapiencia necesaria para compartir nuevas y mejores experiencias, siempre y cuando tu corazón así lo permita. Ángel Sealia, que tu compasión me proteja. Es el ángel de los rompimientos inesperados. Es el ángel de la voluntad continuadora y rige especialmente del 3 al 7 de noviembre. Mensaje del ángel. Nunca te desprecies ni te maljuzgues, pues tu amor es valioso para todos aquellos que siempre están contigo. Ángel Amia. Dios es el refugio de todos. Es el ángel encargado de las parejas que maldicen y se expresan mal. Es el ángel del sentido ritual y ceremonial y rige especialmente del 29 de septiembre al 3 de octubre. Mensaje del ángel. El mayor peligro es el orgullo y la indiferencia. Genera espacios de entendimiento para lograr cambios renovadores. Ángel Rochelle. Dios restituye el orden. Es el ángel encargado de aquellas parejas que quieren encargar un bebé. Es el ángel de la restitución y rige especialmente del 1 al 5 de marzo. Mensaje del ángel. Honra a Dios con tu vida, demostrando la alegría por lo que te ha permitido ser y por cómo puedes compartirlo con los demás. Ángel Ekamia. Dios que rige el universo. Es el ángel encargado de la pareja cuando viaja demasiado. Es el ángel de la lealtad y rige específicamente del 6 al 10 de junio. Mensaje del ángel. Vive la entrega del amor verdadero y encomiéndate a Dios, respetando los sentimientos que te comparten y que Él te permite vivir.
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0: Cinco verdades que duelen, pero que tienes que aprender. Primero, esconde tu tristeza porque a nadie le importa de verdad. Segundo, nunca te apegues a nadie demasiado. Recuerda que hasta tu propia sombra te abandona cuando oscurece. Tercero, debes aprender a soltar. Eso lo lograrás el día que entiendas que soltar no es decir adiós, sino gracias. Cuarto, cuando a una persona le importa, se nota, y no por todo lo que te dice, sino por todo lo que hace sin que se lo pidas. Y quinto, nadie va a actuar de la misma forma en que tú lo haces, así que deja de esperar tanto de los demás.
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0: 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No es que esté salado, tiene malas energías, hay que limpiarlo, hay que hacerle una limpieza y bueno, todo se transforma, todo cambia. 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Vas a un sitio y a pesar de que no ves nada fuera de su lugar, hay algo en el ambiente que te inquieta. La energía no miente. Esas personas, esos sitios donde uno se siente como raro, como un poquitico incómodo, sí señor. 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
2: Rituales amorosos. El amor siempre se asocia con lo dulce, el azúcar o la miel. También los licores son muy empleados para rituales con fines sentimentales, para atraer inmediatamente a la pareja. Si usted desea conquistar a alguien que no se muestra muy interesado en usted, practique el siguiente ritual. Utilice una vela roja, azúcar integral o moreno, un palillo de madera, un frasquito de vidrio de boca más o menos ancha. Proceda del siguiente modo. Siéntese en un sitio cómodo, tome el palillo de madera y escriba sobre la vela de abajo hacia arriba, o sea de la base hacia la mecha, su nombre completo y el de la persona que ama. Impregne la vela hasta la mitad con azúcar o con miel. A continuación, encienda la vela y déjela que arda. Cuando el nivel de la vela llegue al sitio azucarado o endulzado, tome el frasquito de vidrio y deje caer al interior la cera de la vela. Luego, guarde el frasquito con cera en sus objetos personales.
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5: Hoy les quiero hablar de las cucarachas en la casa como un mensaje espiritual.
2: Las cucarachas son criaturas que a menudo causan repulsión. Sin embargo, su presencia en nuestra casa puede tener un significado espiritual profundo. En este programa quiero contarles ese mensaje.

0: fe y lo importante que nos quieren transmitir. Comprendiendo el simbolismo espiritual detrás de la presencia de cucarachas en nuestro hogar, esta puede tener un simbolismo espiritual que debemos comprender. En la filosofía espiritual, los insectos son vistos como portadores de mensajes y señales del universo. Por lo tanto, si una cucaracha aparece en nuestra vida cotidiana, puede tener un significado mucho más profundo detrás de su presencia. Una posible interpretación es que las cucarachas representan la necesidad de limpiar nuestro entorno y nuestras relaciones emocionales. Al igual que estos insectos pueden transmitir enfermedades y bacterias, nuestras relaciones tóxicas también pueden ser perjudiciales para nuestra salud emocional y mental. Además, las cucarachas también tienen las habilidades de adaptarse a cualquier entorno y sobrevivir en condiciones extremas, además de multiplicarse. Por lo tanto, su presencia puede ser un recordatorio de nuestra propia capacidad de adaptación y supervivencia en situaciones difíciles y desafiantes. A veces las cucarachas también se consideran como un símbolo de resistencia y perseverancia. A pesar de nuestra aversión hacia ellas, estos insectos continúan sobreviviendo y viviendo a nuestro alrededor. Por lo tanto, su presencia puede ser una señal de que debemos seguir adelante y perseverar en nuestras propias vidas, incluso cuando las cosas parecen difíciles. En conclusión, la presencia de cucarachas en nuestro hogar puede tener múltiples interpretaciones en el contexto espiritual. Es importante estar conscientes y ser receptivos a señales que el universo nos envía a través de estos pequeños insectos. En distintas creencias y tradiciones espirituales, la presencia de cucarachas en la casa pueden tener diversos significados espirituales. Por ejemplo, para algunas culturas orientales se cree que las cucarachas son portadoras de energía negativa y por lo tanto su presencia en el hogar puede ser el inicio de algo que no está muy bien en el ambiente. Además, también se dice que las cucarachas son un símbolo de suciedad y su aparición en la casa puede ser una señal de que es necesario hacer una limpieza profunda a nivel emocional y mental y también espiritual. En algunos casos incluso se asocia con la presencia de cucarachas en el hogar, con la llegada de situaciones conflictivas e incómodas a nivel familiar o laboral. Sin embargo, es importante recordar que estos significados son meramente simbólicos y que, en última instancia, la manera en que interpretamos la presencia de cucarachas en nuestra casa depende mucho de nuestras propias creencias y percepciones. Desde la perspectiva espiritual, la aparición de cucarachas en tu hogar puede ser un indicativo de desequilibrio energético en el ambiente. Las cucarachas suelen estar asociadas con la suciedad y la falta de higiene, lo que puede reflejar una acumulación de energías negativas o estancias en el espacio. Si tu espacio es limpio, es ordenado, no tienen por qué haber cucarachas allí. Por lo general, cuando hay envidia, se presentan múltiples cucarachitas pequeñitas. 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Pero cuando se presentan únicamente de tamaño pequeño, no es solo necesario utilizar el cacha, sino también hacer uso de la sal exorcizada que consigues en Yoyito Tienda Esotérica, porque esto representa un mal puesto. Para equilibrar esta situación desde una perspectiva espiritual, puedes tomar diversas acciones. Primero, limpia y purifica tu hogar. Empieza por limpiar a fondo tu hogar, eliminando la suciedad y el desorden que pueden estar ahuyentando a las cucarachas. Después puedes realizar una limpieza energética utilizando los productos de Yoyito, como el uso de sahumerios o los que ya te acabo de mencionar, la quema de hierbas sagradas como la salvia, el palo santo o la colocación de cristales energéticos en distintos puntos de la casa. Segundo, realiza una introspección. La aparición de las cucarachas también puede ser un mensaje de que tu sistema energético sobre algún patrón del pensamiento o hábito que necesitas dejar ir. Reflexiona sobre tus pensamientos y acciones y busca qué aspectos de ti mismo necesitas ser transformados. Tercero, realiza rituales de protección. Puedes proteger tu hogar de energías negativas mediante la realización de rituales como el encendido de velas blancas, la colocación en la entrada de un poco de sal exorcizada, símbolos de protección como el ojo turco o la realización de meditaciones específicas para la protección de tu hogar. Recuerda que la aparición de las cucarachas puede tener diversas causas, y aunque es importante tomar acciones para equilibrar la situación desde una perspectiva espiritual, también es importante buscar soluciones prácticas para evitar la reaparición en el futuro. En conclusión, las cucarachas en la casa pueden tener un significado espiritual importante, ya que su presencia puede simbolizar la necesidad de hacer cambios en nuestra vida o ahuyentar las envidias. Debemos aprender a identificar y aceptar los desafíos que se presentan en ellas y tener la fortaleza para superarlos. Además, debemos estar en sintonía con nuestro entorno y reconocer que todo lo que nos rodea tiene un propósito en nuestras vidas. Si bien no es agradable tener cucarachas en la casa, podemos utilizar su presencia como una oportunidad para reflexionar sobre nuestra propia resistencia en el cambio y nuestra capacidad para adaptarnos a situaciones difíciles. Limpiar nuestro entorno es muy importante. La espiritualidad nos invita a encontrar el significado y la sabiduría en todas las experiencias que vivimos, incluso en las más desagradables, como la presencia de cucarachas en nuestra casa. 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

0: Esta es la hora en La Voz de Antioquia. Son las 11 en punto. 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
1: Esta es la hora en La Voz de Antioquia. Son las 11 con 11 minutos. 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

0: Esta es la hora en La Voz de Antioquia. Son las 11 con 20 minutos. 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
3: Finalizada la contienda, en 1616, don Francisco de Herrera y Campuzano fundó a Medellín. La ciudad colonial que aquí vemos fue desarrollándose prodigiosamente. La iglesia de la Veracruz, construida en 1682 por Juan de Céspedes y Nestroza y confiada a los albañiles José Ortiz y Pablo Chávez, aún levanta su noble silueta.
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0: Esta es la hora en La Voz de Antioquia. Son las 11 con 31 minutos. 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
2: Esta es la hora en La Voz de Antioquia. Son las 11 con 42 minutos. 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

0: Esta es la hora en La Voz de Antioquia. Son las 11 con 50 minutos. 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
1: Oh libertad que perfumas las montañas de mi tierra. Deja que aspiren mis hijos tus olorosas esencias. Amo el sol porque anda libre sobre la azulada esfera. El huracán porque silba con libertad en las selvas. El hacha que mis mayores me dejaron por herencia, la quiero porque a sus golpes libres acentos resuenan. Forjen déspotas tiranos largas y duras cadenas para el esclavo que humilde sus pies de rodillas besa. Yo que nací altivo y libre sobre una sierra antioqueña, llevo el hierro entre las manos porque en el cuello me pesa. Nací sobre una montaña, mi dulce madre me cuenta que el sol alumbró mi cuna sobre una pelada sierra. Nací libre como el viento de las selvas antioqueñas, como el cóndor de los Andes que de monte en monte vuela. Pichón de águila que nace sobre el pico de una peña, siempre le gustan las cumbres donde los vientos se refrescan. Cuando desciendo hasta el valle y oigo tocar la corneta, subo a las altas montañas a dar el grito de alerta. Muchachos, les dijo a todos los vecinos de la selva, la corneta está sonando, tiranos hay en la sierra. Mis compañeros alegres el hacha en el monte dejan para empuñar en sus manos la lanza que el sol platea. Con el morral a la espalda cruzamos llanos y cuestas y atravesamos montañas y anchos ríos y altas sierras. Y cuando el fin divisamos, allá en la llanura intensa, las toldas del enemigo que entre humo y gente blanquea. Volamos como huracanes regados sobre la tierra. ¡Ay del que espere empuje de nuestras lanzas revueltas! Perdonamos al rendido, porque también hay nobleza, y en los bravos corazones que nutren las viejas selvas. Cuando volvemos triunfantes, las niñas de las aldeas rinden coronas de flores a nuestras frentes serenas. A la luz de alegre tarde, pálida bronceada, subo a las de la montaña en la cima nuestras cabañas blanqueadas. Bajamos cantando al valle porque el corazón se alegra, porque siempre arranca gritos la vista de nuestra tierra. En la oración, las campanas con golpe pausado suenan. En el morral a la espalda vamos subiendo la cuesta. Las brisas de las colinas bajan cargadas de esencia. La luna brilla redonda y el camino amarillea. Ladran alegres los perros detrás de las arboledas. El corazón oprimido de gozo palpita y tiembla. Caminamos, caminamos y blanquean y se abren con ruido de las cabañas las puertas. Lágrimas, gritos, suspiros, besos y sonrisas tiernas. Entre apretados abrazos y entre emociones revientan. Oh libertad que perfumas las montañas de mi tierra. Deja que aspiren mis hijos tus olorosas esencias. Eso soy tu voz. Soy la voz de Antioquia.
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0: Esta es la hora en La Voz de Antioquia. Son las 12 con 3 minutos. 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
1: Esta es la hora en La Voz de Antioquia. Son las 12 con 13 minutos. 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

0: Esta es la hora en La Voz de Antioquia. Son las 12 con 21 minutos. 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
3: Mario Bros. Es un personaje creado por Steve Miyamoto y diseñado con limitaciones de programación de la época. Mario representa el estereotipo de un héroe que rescata a una princesa, pero como un obrero trabajador y ágil. Junto a su hermano Luigi, se dedica a la plomería y vive aventuras en un mundo fantástico. Super Mario Bros. Suele citarse como uno de los mejores videojuegos de todos los tiempos, y es especialmente admitido por la precisión de sus controles. Se ha reeditado en la mayoría de las consolas Nintendo y en uno de los más vendidos en todos los tiempos, con más de 58 millones de copias vendidas en todo el mundo. Se considera, junto con la NES, uno de los factores clave de la reactivación de la industria tras la crisis de 1983 y ayudó a popularizar el género de los juegos de las plataformas de desplazamiento lateral.
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0: Esta es la hora en La Voz de Antioquia. Son las 12 con 30 minutos. 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
3: Esta es la hora en La Voz de Antioquia. Son las 12. Con 43 minutos, La Voz de Antioquia, de la cadena radial Júpiter.
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0: Esta es la hora en La Voz de Antioquia. Son las 12 con 50 minutos. 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

0: Esta es la hora en La Voz de Antioquia. Son las 12 con 58 minutos. 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
1: Amigos oyentes, ¿qué tal? Muy buenos días. 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Vamos a darle gracias a Dios en este nuevo día, en este nuevo despertar, lleno de mucho positivismo y muchas cosas buenas y maravillosas para compartir con cada uno de ustedes.
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1: Hola, muy buenos días.
2: Buenos días, con Luz Marina.
1: ¿Qué más, Luz Marina?
2: Que yo llamaba porque me da un dolor así por el lado derecho del estómago y me da como un taco en la garganta. Uh-huh. Un dolor muy duro.
1: Uh-huh. ¿Y te dan ganas de vomitar?
2: Sí, me dan como ganas de trabocar.
1: Uh-huh. ¿Y vos si estás comiendo a la hora que es?
2: No.
1: Te acostumbras a comer siempre a la hora que es y no posponga las comidas, porque ahí es donde nos enfermamos. Entonces, mira, necesito que mastiques bien los alimentos y no comas a deshoras. Vas a tomar la jalea de guineo. Dos cucharadas, dos veces al día, por dos meses. Un producto que se llama Siboney. Una cucharada, dos veces al día, por dos meses. Un producto que se llama Royal. Una cucharadita tintera diluida en un pocillo con agua. Se toma dos veces al día durante dos meses. Y las capsulitas de Hidrolagen. Tres capsulitas al día, las dos primeras en ayunas, durante tres meses.
2: Don Felipe, y que entre los dedos se me rajan y se me sancochan muy... Y me duele mucho.
1: Bueno, ya. Para cuando se rajan las manos... Es un problema neumatológico, hay que limpiar el hígado, si no siempre se le van a seguir rajando las manos, ¿sí? Entonces, vamos a limpiar el hígado con el Retrovitón. Son tres copitas al día, la primera en ayunas. La primera en ayunas por dos meses. Bueno, necesito que tome la jalea de guayaba con propóleo. Dos cucharadas, dos veces al día por dos meses. Te vas a aplicar una cremita que se llama Escaratón, que te va a ayudar a que no se te sigan rajando esos piecitos. Escaratón.
2: Escaratón.
1: Uh-huh. Listo.
2: Y para el colesterol y la presión.
1: Bonfar y el malambo. Dos cucharadas de cada uno en un pocillo con agua. Se mezcla y se toma dos veces al día por dos meses. Necesitamos el Hipersir, 20 goticas para tomar, dos veces al día por dos meses. Un producto que se llama FP6, se toma una copita con el estómago lleno, dos veces al día durante tres meses. La Vil, una cucharada, dos veces al día por dos meses. Y la jalea de mandarina, dos cucharadas, dos veces al día durante dos meses.
2: ¿Ves? Bueno, muchas gracias, don Felipe.
1: Chao. 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Hola, muy buenos días.
3: Buenos días, don Felipe.
1: ¿Quién habla?
3: Marta.
1: ¿Qué más, Martica? ¿Cómo estás?
3: Vea, ¿cómo le parece? Pues vea, estoy toda hinchada. Me fastidia para caminar. Esas piernas son hinchadas y duras, duras, don Felipe. Y un dolor que me tiene, mejor dicho, vea, asombrada. Yo lo llamé a usted y entonces usted me mandó la pomada de col. El retrovitón que yo lo estaba tomando.
1: ¿Y qué más le mandé?
3: Eso. Que, y el Lucortin, que para el dolor.
1: ¿Y qué más le mandé?
3: No más.
1: ¿Y la jalea de piña y sidra?
3: Ah, no me la mandó.
1: ¿El Ultragen?
3: También, ese lo compré,
1: ¿La jalea de níspero?
3: Sí, la de níspero.
1: Ah, bueno, entonces le falta la jalea de piña y sidra y empezar a tomar los productos.
3: Ah, bueno, Felipe, Dios le pague, Dios lo bendiga.
1: Chao.
3: Buen día, pues.
1: Que te vaya muy bien.
3: La y lo acompañe.
1: 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Hola, muy buenos días.
4: Buenos días, don Felipe.
1: ¿Quién habla?
4: Lady,
1: contame.
4: Don Felipe, lo que pasa es que mi mamá sufre de azúcar. Entonces es para ver qué le puede mandar para hacerse el tratamiento.
1: Sí, mira, para los que sufren de azúcar, presión, colesterol, triglicéridos, le sirve el mismo tratamiento. 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Se mezcla, se toma 2 veces al día por 2 meses. Bonfar y Malambo. Necesitamos el Hipersir, 20 goticas para tomar, 2 veces al día por 2 meses. Ferrovit, 1 cucharada, 2 veces al día por 2 meses. Lavil, 1 cucharada, 2 veces al día por 2 meses. Necesitamos el Chinois, 1 cucharada, 2 veces al día por 2 meses. Y el Chitake, 1 copita con el estómago lleno, 2 veces al día durante 3 meses. Recuerde que si el azúcar usted lo tiene entre 110 y 120, se toma media copita, pero si está por encima de 120 el azúcar, hay que tomar la copita para que le nivele el azúcar mucho más rápido y el Bonfar y el Malambo entren a curar ese problema de diabetes y de colesterol y de triglicéridos. ¿Listo?
4: Ah, bueno, señor.
1: Si es una persona ansiosa por comer dulce, cómprale también la jalea de manzana verde. Se toma 2 cucharadas cuando tenga ansiedad de comer algo dulce, incluyendo las gaseosas, o lo toma 2 veces al día para que no le des ansiedad.
4: Ah, bueno, señor.
1: ¿Listo, pues?
4: Muchísimas gracias, don Felipe.
1: Bueno, mi amor, que te vaya bien.
4: Hasta luego,
1: 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Muy buenos días.
5: Buenos días.
1: ¿Quién habla?
5: John Jairo Muñoz.
1: ¿Qué más, John Jairo? ¿Cómo te va?
5: Bien, ¿y usted?
1: Muy bien, John Jairo, contame.
5: Tengo 16 años y tengo sobrepeso de 11 kilos.
1: Ajá.
5: Entonces, a ver qué puedo tomar.
1: Bueno, necesitamos la jalea de berenjena y la jalea de apio. Berenjena y apio. 1 cucharada de cada una en un vaso con agua. Se mezcla y se toma ese juguito 2 veces al día hasta el que logre bajar el peso que usted tiene que bajar. Va a utilizar el Bonfar y el Malambo, 2 cucharadas de cada una en un pocillo con agua. Se mezcla y se toma antes de acostarse y en ayunas diario hasta que no quiera bajar más de peso. Y para controlar la ansiedad por comer, porque si sigue comiendo grasas, salsa de tomate y todas esas cosas, y tomando gaseosa se va a seguir engordando. Entonces, para controlar la ansiedad por comer, el Full Complex, 2 cucharadas en un pocillo con agua. 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Hola, buenos días.
6: Don Felipe, buenos días, ¿cómo le va?
1: Muy bien, ¿quién habla?
6: Alfonso Ramírez.
1: Contame, oiga, a ver, ¿en qué te colaboro?
6: Oiga, veo, Felipe, lo que pasa es muy sencillo, que yo no sé si es hemorroides o qué, porque hay veces que se va al baño y sale el papel untado de sangre, pero la materia fecal no. ¿Qué será eso? ¿Será hemorroides o qué es la vuelta de...?
1: Sí, señor, eso es hemorroides interna. Cuando es externa es porque se sale el intestino.
6: Sí.
1: Necesitamos el Alfimix, 2 cucharadas... En un pocillo con agua, se mezcla y se toma 2 veces al día por 2 meses. Necesitamos la jalea de guanábana, 2 cucharadas, 2 veces al día por 2 meses. Guanábana. Una cremita que se llama Biogel para aplicar a nivel rectal, 2 veces al día durante 20 días. Los óvulos de Pagua, 1 óvulito dentro del ano diario por 40 noches, Pagua. La jalea de ciruela con tomate, 2 cucharadas, 2 veces al día por 2 meses. Y un producto que se llama Plemion. Plemion, te tomas 1 cucharada 2 veces al día hasta que termine el frasco. Con eso solucionamos el problema.
6: Sí.
1: ¿Listo, pues?
6: Pero que está muy bien y yo le pague por la receta.
1: Bueno, chao.
6: Ok, ok.
1: Bye. 444-7202. 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
1: Hola, buenos días.
8: Buenos días.
1: ¿Quién habla?
8: Con Ángela.
1: ¿Qué hubo, pues, Ángela?
8: Ay, ¿cómo le parece, don Felipe? Imagínese que hay veces, pero ya llevo muchos años. Primero tenía el problema de que no me salía toda la orina. Ya eso me pasó. Y ahora es que hay veces orino y me queda un ardor tan impresionante hasta que va desapareciendo.
1: Sí, para eso.
8: Y me hicieron, tengo un examen de citología y me salió exudado inflamatorio.
1: Mira, para eso necesitas la jalea de brócoli. 2 cucharadas únicamente en ayunas por 2 meses. Jalea de brócoli. Necesitamos el retrovitón, 3 copitas al día, la primera en ayunas por 2 meses. Necesitamos el ultragen, 1 cucharada 2 veces al día durante 3 meses. La jalea de níspero, 2 cucharadas 2 veces al día por 2 meses. O cuando tengas ese ardor o esa dificultad para orinar, te tomas las 2 cucharadas de la jalea de níspero, ahí mismo te pone a orinar, normal.
8: Sí, y para la hija mía que lleva años cargando una ansiedad y está aumentando mucho de peso. Le da por gaseosa, nicato.
1: Ah, ya tienes ansiedad por comer. Mire, para la ansiedad por el dulce, la jalea de manzana verde. se toma dos cucharadas cuando tenga ansiedad de comer algo dulce. Si es una gaseosa, entonces en un vasito con agua, como quiera, fría o al clima, mezcla dos cucharadas de la jalea de manzana verde y se la toma, va a ver que le sabe más rico que la gaseosa y van a quitar esa ansiedad que mantenemos por la gaseosa, porque son productos adictivos, ¿sí? Y vas a darle para la ansiedad por comer el Full Complex, que son dos cucharadas en un pocillo con agua, se mezcla y se toma 10 o 15 minuticos antes de las comidas. Y para bajar de peso, la jalea de berenjena y la jalea de apio, una cucharada de cada una en un vaso o en un pocillo con agua, se toma dos veces al día por 2 meses. Y necesitamos el bonfar y el malambo, dos cucharadas de cada una en un pocillo con agua, se mezcla y se toma 2 veces al día en ayunas y antes de acostarse para que baje de peso.
8: Sí, y para como mantener un poco la juventud, que será bueno.
1: Es cada que se bañe, no se seque, deje que el agua se le seque en el cuerpo y se viste. Lo que nos va tasajeando, nos va bañando la piel, es el uso de la toalla. ¿Sí? Ese es el secreto de la eterna juventud. También es muy bueno que tomen el Ultragen. Recuerde que el Ultragen tiene vitamina D. La vitamina D detiene el envejecimiento prematuro y regenera el tejido de la piel conjuntamente con los otros componentes que tiene el Ultragen, que tiene colágeno, tiene cloruro de magnesio, tiene otras cositas chéveres para que ustedes conserven también la vida útil de su piel.
8: ¿El Ultragen cómo se toma?
1: Si sirve una copita, se la toma y más tarde vuelve y repite el procedimiento. Eso lo hace por 3 meses.
8: ¿Y para el herpes?
1: ¿El herpes qué?
8: Sí, que a veces sale en la punta de la nariz, en los dedos, en la punta de los labios, cuando está muy estresada, son unas bombitas que pican y rascan.
1: Uh-huh. Pero es que hay dos problemas, está el herpes y está el estrés. 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
9: Medellín es la capital del departamento de Antioquia, ubicada en la región natural conocida como Valle de Aburrá. Como capital del departamento, Medellín alberga las sedes de la Gobernación de Antioquia, la Asamblea Departamental, el Tribunal Superior del Distrito Judicial de Medellín, el Área Metropolitana y la Fiscalía General. También se asientan en ella diferentes empresas públicas, instituciones y organismos del Estado colombiano como centros financieros, comerciales e industriales. Medellín es sede de varios festivales, lugares y espacios hermosos para los turistas. Asimismo, se destaca en ella actividades académicas y científicas por ser además sede de algunas de las universidades colombianas más importantes. Además, fue nombrada en el año 2013 como la ciudad más innovadora del mundo.

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1: Más oyentes, buenos días.
2: Buenas tardes, don Felipe, con una preguntita. Yo me fracturé el pie, vengo notando que el pie se me está labiando, como que se me está torciendo la parte de talón, como que me está dañando todos los zapatos. Entonces a usted a ver qué me mandaría, y el dolor es muy frecuente en esa fractura. ¿Qué me podía mandar? Gracias.
1: Bueno, mire, necesito que tome el Britex una cucharada dos veces al día durante 3 meses. Necesitamos el Flumex una cucharada dos veces al día durante 3 meses. 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Hola, muy buenos días.
3: Sí, buenos días.
1: ¿Quién habla?
3: Mi nombre es Ana Lucía.
1: Ana Lucía, ¿cómo estás?
3: Muy bien, gracias, Felipe.
1: Contame, Ana Lucía.
3: Mira, yo te comento, es para el dolor en las rodillas, pues de mi esposo, que tiene mucho dolor en la rodilla en la derecha. A ver qué le recomendas.
1: Bueno, lo primero que hay que hacer es dejar de comer carne por un mes. Nada de carne, sí. Ni pollo, ni pescado, ni res, ni cerdo por un mes. Vale la pena porque es para que se cure por vida, ¿sí? Va a tomar la jalea de tomate con limón, 2 cucharadas, 2 veces al día por 2 meses. Va a aplicar una cremita que se llama Ceratón en ambas rodillas y en ambos codos, 2 veces al día durante 2 meses. Va a tomar las pastillitas de Trip Pro, una pastillita 3 veces al día por 3 meses. Y va a tomar el Chibú, una cucharadita tintera diluida en un pocillo con agua. Se toma 2 veces al día durante 2 meses. ¿Con eso tiene?
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3: Bueno.
1: 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Hola, buenos días.
4: Buenos días.
1: ¿Quién habla?
4: Bueno, habla con Omar.
1: Omar, ¿qué más, Omar?
4: ¿Qué ha hecho, bien o no?
1: Todo bien, hombre.
4: Don Felipe, resulta que yo tengo un nietecito y tiene 4 añitos. El niño sufre de ataques de epilepsia, convulsiona, y el niño tiene 4 añitos, no camina, o sea, para medio se sienta, y fuera de eso, no habla.
1: Bueno, entonces, necesitamos darle la jalea de curuba y la jalea de pomelo. Una cucharada de cada uno en un pocillo con agua, se mezcla y se toma ese juguito 2 veces al día durante 3 meses. Le vamos a dar el Fortavit, una cucharada 2 veces al día durante 3 meses. Necesitamos el Chinois. Chinois se toma una cucharada 2 veces al día por 2 meses. Le vamos a dar la jalea de mora con granadilla, 2 cucharadas 2 veces al día por 2 meses. Eso es para las convulsiones. Y para que el niño camine, le vamos a dar un producto que se llama Fitoacai, una cucharada 3 veces al día por 3 meses, no solo para que camine, sino para que el niño empiece a hablar y a pronunciar bien las palabritas. Y le vamos a aplicar una cremita en la parte de atrás de la rodilla y del huevito del pie, que se llama Yolki, para darle resistencia a los piecitos y que se pueda levantar a caminar.
4: Yolki. Sí, ese se aplica como don Felipe, la cremita.
1: En la parte de atrás de la rodilla. Entre el parte del muslo, o sea, donde empata la rodilla, pero en la parte de atrás, esa parte, el huevito, y hacia arriba le aplica la cremita.
4: Correcto.
1: Dos
4: veces al día.
1: Sí.
4: Yo tengo bruxismo, Felipe, que, o sea, pues, yo me acuesto y amanezco con, mejor dicho, amanezco con los lados de la boca toda mordida.
1: Vea, necesitamos que te cepilles de ahora en adelante los dientes con una crema dental que se llama Dental Fresh. Para blanquear los dientes, para quitar ese bruxismo, para quitar esos problemas periodontales. Dental Fresh, se lava los dientes normal con esa crema, no vuelvo a utilizar ninguna otra crema, nada más esta. Bueno, necesito ahora, caserito, Vas a hacer buches de aguapanela con sal en una taza con aguapanela caliente, echas una cucharadita tintera de sal, se revuelve y hace buches o jugatorios. O si tienes templado los dientes o se le están cayendo los dientes, simplemente hace buches o se juega la boca con eso y la bota, no es para tomar, dos veces al día por 5 días, y te sentas debajo de un árbol de mango, mango, tiene que ser mango, media hora diaria, a cualquier hora, media hora, sí, durante 5 días.
4: 5 días, debajo un palo de mango.
1: Sí, señor.
4: Buen día y bendiciones.
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1: Hola, muy buenos días.
2: Buenos días.
1: ¿Quién habla?
2: Julia.
1: ¿Cómo está?
2: Muy bien, y usted, muchas gracias.
1: Muy bien, contame.
2: Vea, lo que pasa es que yo soy diabética. Uh-huh. y me dieron tres, me han dado como cuatro infartos. Y entonces la última vez que me dio, me llevaron al hospital y me tenía las coronales tapadas.
1: Ajá.
2: Pues me destaparon las coronales y me quedaron unas venas tapadas y un cuadrito de sangre en el corazón.
1: Sí.
2: Entonces el médico que me atendió me dijo que quería operarme.
1: Bueno.
2: Entonces en este momento me programaron una operación a corazón abierto, porque a mí me dan como unos desesperos en el corazón. Me desmayo, yo, las piernas me encalambran, las manos se me encalambran, se me entumecen.
1: Uh-huh.
2: Y entonces yo quería saber qué me podía hacer por ustedes, qué medicamento, qué me aconseja.
1: Bueno, mi amor, vea, lo que le cura la diabetes, le cura también el problema que tiene en el corazón. Entonces arranquemos por ahí. Necesitamos el Bonfar y el Malambo. Bonfar y Malambo. Dos cucharadas de cada una en un pocillo con agua, Bonfar y Malambo, se mezcla y se toma dos veces al día durante dos meses. Necesitamos el Hipercir, 20 goticas para tomar dos veces al día por dos meses, Hipercir. Necesitamos el Ferrovit, una cucharada dos veces al día por dos meses. Necesitamos el Lavil, una cucharada dos veces al día por dos meses. Lavil. Necesitamos el Chinois, una cucharada dos veces al día durante dos meses. Y el Retrovitón, tres copitas al día, la primera en ayunas, durante dos meses.
2: Wow.
1: Con eso solucionamos ese problema. Mérmale a la sal y mucho cuidado con esas bebidas energizantes o energéticas porque tienen demasiada cafeína y te van a tapar venas y arterias. Lo mismo que el café o el tinto. Si te gusta mucho el tinto, tómalo descafeinado.
2: Ah, bueno, que si Dios me lo bendiga, pues, y muchas gracias.
1: Listo, que te vaya muy bien. Chao.
2: Bueno, bueno.
1: 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Hola, muy buenos días.
3: Muy buenos días, doctor.
1: ¿Quién habla?
3: Sandra Rollave.
1: ¿Qué más, Sandrita? ¿Cómo estás?
3: Muy bien, ¿y usted?
1: Muy bien, cuéntame.
3: Doctor, yo le quería hacer una pregunta. Mi hermano lo diagnosticaron con VIH.
1: Uh-huh.
3: Yo le estaba dando el tratamiento de Fitosalud, pero sí, ya señor. Lo termina. ¿Qué seguiría?
1: O sea, le diste el Retrovitón tres meses, el Flumes por tres meses, le está dando las tres jaleas, zanahoria, remolacha y uva. ¿Sí?
3: Sí, y las gotas.
1: Y las goticas de Hipercir.
3: Sí.
1: Refuérzamele con el chitaque. Chitaque.
3: El chitaque.
1: Chitaque se toma una copita con el estómago lleno.
3: Sí.
1: Dos veces al día durante tres meses.
3: Bueno, señor.
1: Bueno, pues Dios te bendiga.
3: Gracias, lo mismo.
1: 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Muy buenos días.
4: Buenas tardes, Felipe, ¿cómo está?
1: Bien, ¿quién habla?
4: María Isabel.
1: ¿Cómo te ha ido?
4: Bien, gracias, Felipe. Tenemos unas parcelitas para vender. A ver, usted qué me recomienda, qué hacemos para poderlas vender fácil.
1: Bueno, entonces necesitamos el frasquito de Contraenvidia.
4: Sí.
1: Usted está perfrasquito, lo activa con una oración que puede ser un Padre Nuestro. Anota el nombre de la propiedad. Si es tierra, pues eso de tener un registro en las escrituras.
4: Sí, sí, sí.
1: Entonces anota el registro de cada uno de los lotes, el valor que le van a dar a cada lote.
4: Sí.
1: Doble el papelito, lo mete dentro del frasquito y puede meter los papelitos que le quepan. Recomendación: si su hermano es el dueño, entonces que sea su hermano el que haga lo de la anotación de los papelitos y que se bañe con el jabón esplendoroso todos los días para que le vaya súper bien y pueda vender esos terrenos rápido.
4: Listo, Felipe.
1: Listo, pues.
4: Muchas gracias.
1: Chao.
4: Hasta luego.
1: Hola, muy buenos días.
0: Buenos días.
1: ¿Quién habla?
0: Sí, don Felipe, habla con Rosa.
1: Rosa, ¿cómo estás?
0: Lo que pasa es que yo he mejorado de otras cosas. Yo era la que había llamado, pues, que me había quebrado un dedo, ¿cierto? Pero imagínese que, pues, de la presión, del azúcar, de todo, yo mejoro. Pero ese dedo no quiere inflamar para nada. Siempre es todo inflamado, todo gordo ahí, no desinflama, y eso me pega unos tirones, como que me exprimiera eso. A veces como que gira algo por dentro, como si tuviera un animal, o como que tuviera un cuerpo raro por dentro, porque eso me oprime, me amarra muy horrible.
1: ¿Y qué dedo es?
0: El dedo grande del pie derecho.
1: Del pie, muy bien. Tú eres ya te curaste la diabetes, ¿cierto?
0: Sí, me lo hice todo el día. He tomado el retrovitón, he tomado el encitaque, he tomado otro que usted mandaba también para la presión, el FP6.
1: ¿Usted tomó el Bonfar y el Malambo, el Hipersir, el Ferrovid, Chinois, el Lavil?
0: Sí.
1: Para ese dedo necesito que me tome nuevamente el Retrovitón, 3 copitas al día, la primera en ayunas por 2 meses. Un producto que se llama Britex, 1 cucharada 2 veces al día por 3 meses. Vas a aplicar un producto que se llama Novavid, no solo en el dedo, sino en todo el piecito. Aplícate el Novavid 2 veces al día, ojalá después del baño y en la tarde o en la noche vuelve y lo aplica 2 veces al día hasta que le quiten del todo esos tirones. Si se le pone morado el dedo, esto mismo le va a quitar ese moretón. Si le sale una agüita al dedo, esto mismo le va a sacar la infección hasta que bote toda esa agüita. ¿Sí? Y me toma un producto que se llama Chibú, 1 cucharadita tintera diluida en un pocillo con agua. Se toma 2 veces al día durante 2 meses.
0: Bueno, muchísimas gracias. Que usted me haya para untar algo así como en la pierna, pues, que también me da a veces, eso me brotó como en forma de una alergia, como unos granitos ahí pequeñitos, unas bombitas.
1: Para las alergias necesita la jalea de guayaba con propóleo, bañarse con el jabotón de manzanilla y aplicar una cremita que se llama Fitoderm, ¿listo? Fitoderm.
0: Bueno,
1: chao, claro, pues, que sí. Dios te bendiga.
0: A usted también, que Dios lo bendiga. Un día.
1: 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María Cañaveral dice: buen día, don Felipe. ¿Qué sirve a un bebé de 1 mes y medio? Que tiene un reflujo y vomita mucho. Primero, sacarle bien los gases. Segundo, prepararle bien la leche, diluir esa leche en polvo bien en el agua bien caliente, y luego de que esté bien disuelta, que no hayan grumitos o punticos, entonces se deje enfriar y se le va a tomar. Y tercero, le vamos a dar la jalea de guineo, le damos 1 cucharadita dulcera 2 veces al día hasta que termine la bolsita, y un producto que se llama Siboney, 1 cucharadita dulcera 2 veces al día hasta que termine el frasquito. 444-7202 para que llame y pida los productos a domicilio. 444-7202. Muy buenos días.
5: Buenos días, don Felipe.
1: ¿Quién habla?
5: Hugo Montoya, de aquí en Vigado.
1: Contame.
5: Me apareció dolor en el recto, en las 2 caderas, que no puedo contar para vos.
1: Necesitamos el Alfimix. 2 cucharadas en un pocillo con agua, se mezcla y se toma 2 veces al día por 2 meses. La jalea de guanábana, 2 cucharadas 2 veces al día por 2 meses. Necesitamos la cremita biogel para aplicar a nivel rectal dos veces al día durante 20 días. Los óvulos de Pagua, un ovulito dentro del ano diario durante 40 noches. Y la jalea de ciruela con tomate, dos cucharadas dos veces al día por dos meses.
5: Ah, bueno, doctor.
1: Listo.
5: Bueno, le agradezco mucho porque está muy bien.
1: Hombre, que te vaya muy bien. Chao.
5: Le lo mismo.
1: 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Muy buenos días.
6: Buenos días, don Felipe.
1: ¿Quién habla?
6: A Rafael Abreu López.
1: ¿Qué mami, Rafael, hombre? ¿Cómo te ha ido?
6: Será bien grave usted.
1: Bien, hombre, gracias a Dios. Contame, ¿en qué te colaboro?
6: Don Felipe, vengo a... que tengo un problema que resulté con los glóbulos rojos demasiados y las plaquetas blancas. Entonces, y que la sangre demasiado, demasiado espesa y el corazón no alcanza a bombear bien.
1: Bueno, Manuela, necesitamos el retrovitón. Son tres copitas al día, la primera en ayunas por dos meses. Necesitamos las tres jaleas que son zanahoria, remolacha y uva. Una cucharada de cada una en un vaso o en un pocillo con agua, se mezcla, se toma dos veces al día por dos meses. Las goticas de Hipersir, 20 goticas para tomar dos veces al día por dos meses. Y el chitaque, una cucharada dos veces al día durante tres meses. ¿Con eso tenés?
6: De mi señora. Tiene, mantiene una flebitis y esas venas varices muy, muy, muy, y ya la han operado,
1: sí,
6: de las venas, y sigue lo mismo.
1: Y va a seguir lo mismo, porque es que las infiltraciones no sirven para eliminar la vena varice.
6: Sí.
1: Ni las medidas de grante son para eliminar la vena varice, son para esconderlas.
6: Y le han quitado, que es que venas.
1: Vea, necesito que tome el retrovitón. Aproveche que lo va a tomar usted también y lo toman junticos. Tres copitas al día, la primera en ayunas por dos meses. Necesita la jalea de calabaza, dos cucharadas, dos veces al día por dos meses. Calabaza. Necesita el flevicin para aplicar de la cintura hacia abajo, dos veces al día hasta que desaparezca la vena varice. El chitaque, una cucharada dos veces al día durante tres meses. Y si presenta dolor, el chibú, una cucharadita tintera diluida en un pocillo con agua. Se toma dos veces al día durante dos meses, o cuando tenga dolor.
6: Ah, bueno, Felipe, muchísimas gracias.
1: 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Muy buenos días.
7: Olga.
1: ¿Quién habla?
7: Con María Lucía.
1: ¿Cómo estás?
7: Bien.
1: Contame.
7: Para la vejiga caída.
1: Mira, para la vejiga caída necesitamos la jalea de brócoli, dos cucharadas, únicamente en ayunas por tres meses. Jalea de brócoli. Necesitamos el retrovitón, tres copitas al día, la primera en ayunas por dos meses. Necesitamos el ultragen, una cucharada dos veces al día durante tres meses. jalea de níspero, dos cucharadas, dos veces al día por dos meses. Una cremita que se llama Biogel para aplicar a nivel vaginal dos veces al día durante 40 días hasta que termine la crema. Y los óvulos de abocado. Abocado, un ovulito dentro de la vagina diario por 40 noches. Listo. Y no levantar objetos pesados ni hacer fuerza para que curemos el problema del todo.
7: En todo caso, bueno, Dios lo bendiga mucho y la Virgen me lo acompañe.
1: Igual, que te vaya muy bien, que te mejores.
7: Sí, bueno, hasta luego.
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1: Hola, muy buenas.

0: Jalea de maracuyá. Jalea de maracuyá, 2 cucharadas, 2 veces al día. Durante, pues dependiendo la talla que tenga, a los 2 meses empieza a rebajar una talla cada mes. O sea, todo lo contrario a la de brevas con ají, este es para disminuir el tamaño del busto. Entonces, jalea de maracuyá. Necesitamos tiene que ser en agüita porque siempre es fuertecita, entonces para que no me le dé reflujo. La mezcla en agüita, se toma ese juguito, delicioso. Va a tomar las pastillitas de ActiPro, una pastillita 3 veces al día por 3 meses. Va a tomar la jalea de higo, 2 cucharadas, 2 veces al día por 2 meses. Y el retrobitón, 3 copitas al día, la primera en ayunas por 2 meses. Y para aplicar la crema de lechuga, únicamente la crema de lechuga, 2 veces al día, hasta que logre el tamaño deseado. Ya cuando logre tener los senos más pequeñitos, que diga, no, así me voy a quedar, yo le digo con qué reafirmamos esos senos para que no le queden con estrías, con celulitis, que no le queden colgados. ¿Listo?
1: Ah, bueno, mi Dios le pague, don Felipe.
0: Bueno, mi amor, que te vaya muy bien.
1: Gracias. Chao.
0: 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Muy buenos días.
2: Don Felipe, buenos días, ¿cómo está? Don Felipe, para una niña que tiene un añito y orina muy fuerte.
0: Entonces, mire, ahí lo que necesitamos es darle un producto que se llama Britex, le da 1 cucharada con el estómago lleno, 2 veces al día con el estómago lleno durante 3 meses, ¿sí? Y Toacay, 1 cucharada 3 veces al día durante 3 meses.
2: Y la otra para el mal aliento que sirve, que el Señor me lo bendiga mucho.
0: Para el mal aliento necesitamos el Siboney, 1 cucharada 2 veces al día durante 3 meses. 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Más oyentes, buenos días.
3: Buenos días, Felipe. Para ver si me haces el favor y me dices qué puedo tomar para el reflujo.
0: Para ese reflujo o esa gastritis necesitamos la jalea de guineo, 2 cucharadas 2 veces al día por 2 meses. Necesitamos el Siboney, 1 cucharada 2 veces al día por 2 meses. Necesitamos el Royal, 1 cucharadita tintera diluida en un pocillo con agua. Se toma 2 veces al día durante 2 meses. Y las pastillitas de Hidrolagen. Hidrolagen son 3 capsulitas al día, las 2 primeras en ayunas durante 3 meses. Quien no quiera tomar pastillas, entonces me cambia el Hidrolagen por otro producto que se llama Ultragen. Ultragen. Tienen componentes muy similares, lo que pasa es que el Ultragen está complementado con otros 2 elementos más. Para hacerlo mucho más efectivo en la parte de los huesos, ¿sí? Y en la parte de detener el envejecimiento prematuro, porque tiene vitamina E, tiene cloruro de magnesio y tiene colágeno para hacer un producto mucho más potente, más efectivo. Se llama Ultragen. Se tomaría 1 copita en ayunas durante 3 meses, en lugar de las 3 pastillitas del Hidrolagen. Listo, si ya tiene el Hidrolagen, se toma las pastillitas, pero hay mucha gente con reflujo que no tolera las pastillas porque la siente como si se le atrancara ahí en el estómago. Entonces lo cambian por el Ultragen, no hay ningún problema. 444-7202 para que llame y pida los productos a domicilio. 444-7202.
4: Muy buenos días.
5: Buenos días, don Felipe, ¿cómo está?
0: Muy bien, ¿quién habla?
4: Marta del Retiro.
0: Hola, Martica, ¿cómo estás?
4: Muy bien, ¿y usted, don Felipe?
0: Muy bien, Martica, contame en qué te colaboro.

0: Bueno.
1: Ay, don Felipe, vea, le cuento. Yo tengo la columna muy, muy desviada. Uh-huh. El ortopedista me dice que fue una enfermedad que me dio a mí por allá a los 8 años. Uh-huh. Y entonces a mí siempre me molesta mucho el dolor.
0: Uh-huh.
1: Entonces yo quisiera que usted me mandara algo como para que la columna quede pues bien sostenida a la piel o a la... Sí, cierto. Y algo como para el dolor.
0: Uh-huh. Bueno, mire, necesitamos la jalea de curuba y la jalea de pomelo. Una cucharada de cada una en un vaso con agua. Se mezcla y se toma 2 veces al día durante 2 meses. Necesitamos el Fortavit, una cucharada 2 veces al día por 2 meses. Necesitamos el Bemba, una cucharada 2 veces al día durante 3 meses. Bemba. Big Factor, 2 cucharadas en agua o jugo, 2 veces al día por 3 meses. Chibú, una cucharadita tintera en un pocillo con agua, se toma 2 veces al día por 2 meses. Necesitamos el Britex, una cucharada 2 veces al día por 2 meses. Britex. Y necesitamos un producto que se llama Ultragen. Te tomas una copita 2 veces al día durante 3 meses. Ultragen.
1: Bueno, doctor, muchísimas gracias. Entonces, eso me sirve para...
0: Para enderezar la columna, quitar esos dolores y soldar los huesos.
1: Ay, bueno, muchísimas gracias, doctor.
0: Listo, ya sabes con qué solucionar el problema.
1: Ay, bueno, doctor, muchísimas gracias, Dios lo bendiga.
0: Bueno, que te vaya
1: muy bien. Esté muy bien, doctor, gracias.
0: Chao.
1: Hasta luego, doctor.
0: 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Marisol dice, hola, Felipe, ¿me puedo hacer cada mes lo del amoníaco? Gracias. Mira, lo puedes hacer cuando quieras, pero ten en cuenta, nunca lo hagas 2 días. Si lo hace 2 días, hágalo 3. ¿Sí? Tiene que ser días impares, o sea, o lo hace 1, o lo hace 3, o 5, o 7, o 9, pero nunca suspenderlo en día par porque vuelve y se bloquea. Listo, yo le recomiendo, para que vamos a la fija, hágalo un solo día, o hágalo 3 días, pero sin falta. No es que lo hizo hoy, mañana y se le olvidó hacer el miércoles, el tercer día, y entonces, ¿qué vamos a hacer? No. Hágalo un día, o si es consciente de hacerlo los 3 días seguidos, hágalo, pero no pase de ahí, para que no se vaya a enredar y no se vaya a bloquear. Listo, lo puede hacer las veces que quiera, pero cuando lo necesite. 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Muy buenos días.
2: Sí, muy buenos días.
0: ¿Quién habla?
2: Gerardo Gómez.
0: Uh-huh. ¿Y qué te pasó?
2: Me sufro de dolores crónicos en todas las coyunturas, uh-huh, en las rodillas, en las plantas, en los hombros.
0: Uh-huh.
2: Pues a ver usted qué me recomienda. Qué...
0: Bueno, ya, para ese dolor en la cabeza, en el cuello, en los hombros, en la espalda, en los brazos, en las manos, necesitamos la jalea de curuba y la jalea de pomelo. Curuba y pomelo. Una cucharada de cada una en un vaso con agua. Se mezcla y se toma 2 veces al día durante 2 meses.
2: Sí.
0: Necesitamos el Fortavit. Una cucharada 2 veces al día por 2 meses. Necesitamos el Bemba. Una cucharada 2 veces al día durante 3 meses. Y las goticas de Nersoy, 20 goticas para tomar cuando estés deprimido, triste, ansioso, rabioso, te tomas el Nersoy. Para las rodillas tenés que dejar de comer carne por un mes. Nada de carne, ni pollo, ni pescado, ni res, ni cerdo, nada de eso. Listo. Vas a tomar la jalea de tomate con limón, 2 cucharadas, 2 veces al día por 2 meses. Tomate con limón. Vas a aplicar una cremita que se llama Ceratón en ambas rodillas y en los codos, 2 veces al día por 2 meses. Listo.
2: Sí.
0: Eso, va a tomar el Tripro, una pastillita, 3 veces al día por 3 meses. Y va a tomar el chibú en una cucharadita tintera en un pocillo con agua. Se toma 2 veces al día por 2 meses. Con eso tenés.
2: Ok.
0: Listo.
2: Muchas gracias.
0: Con mucho gusto.
2: Bueno, hasta luego.
0: Que te vaya muy bien.
2: Pues.
0: 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Muchísimas gracias, amigos oyentes. Al frente de micrófonos, su amigo de siempre, Juan Felipe Tobón. Estaremos retransmitiendo los programas de Fito Salud todos los días, de lunes a sábado, de 1 a 2 de la madrugada. Si usted no duerme bien, si usted sufre de insomnio, o si usted es una persona que trabaja en la noche, a la 1 de la madrugada estaré acompañándoles con los programas de Fito Salud para que tengan una sana compañía y disfruten de la programación de La Voz de Antioquia. Un resto de día muy feliz y que Dios nos bendiga. Chao, chao.
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5: Esta es la hora en La Voz de Antioquia. Son las 2 en punto. 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
2: Esta es la hora en La Voz de Antioquia. Son las 2 con 11 minutos. 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

0: Esta es la hora en La Voz de Antioquia. Son las 2 con 20 minutos. 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

0: Esta es la hora en La Voz de Antioquia. Son las 2 con 29 minutos. 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
2: Esta es la hora en La Voz de Antioquia. Son las 2:44. 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

0: Esta es la hora en La Voz de Antioquia. Son las 2:50. 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

0: Esta es la hora en La Voz de Antioquia. Son las 2:58. 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
1: Esta es la hora en La Voz de Antioquia. Son las 3 con 11 minutos. 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

0: Esta es la hora en La Voz de Antioquia. Son las 3:20. 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
3: Un país con más de 600 lenguas indígenas vivas. La diversidad cultural es tan grande que aún se conservan decenas de idiomas ancestrales en diferentes regiones del país.
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1: Esta es la hora, en La Voz de Antioquia. Son las 3, con 29 minutos. 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
2: Esta es la hora en La Voz de Antioquia. Son las 3. Con 41 minutos, La Voz de Antioquia, de la cadena radial Júpiter.
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1: Esta es la hora en La Voz de Antioquia. Son las 3 con 50 minutos. 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

0: Esta es la hora en La Voz de Antioquia. Son las 3 con 58 minutos. 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
1: Esta es la hora en La Voz de Antioquia. Son las 4 con 13 minutos. 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

0: Esta es la hora en La Voz de Antioquia. Son las 4 con 21 minutos. 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
2: La fiesta de María es el 8 de diciembre, patrona de los matrimonios y los conflictos. Las madres siempre están desatando nudos en el hogar. María Santísima, la mejor de las madres, conoce muy bien los nudos que nos atan al pecado y a problemas que parecen no tener solución. Ella desata nuestros nudos. Confiemos todo en sus manos, sobre todo los nudos de la vida conyugal. Esta devoción comenzó en Hamburgo, Alemania. Esta devoción se ha propagado por todo el mundo, sobre todo en los últimos años en la Argentina. Está rodeada de ángeles que le asisten, pues ella es la reina. A su izquierda el ángel le alcanza la cinta llena de nudos y a su derecha otro ángel recoge la cinta ya desatada. La Virgen desata nudos es una evocación de la Inmaculada Concepción con la luna bajo sus pies. Ella no solo desata los nudos, sino que aplasta con su pie la causa de todos ellos, la maldita serpiente fomentadora del pecado. La Virgen quiere ayudarnos, pero requiere nuestra humildad para dejarnos llevar de su mano. Hay que saber que estamos en batalla espiritual. El demonio no puede contra el Hijo de María, Jesús, y anda tras sus otros hijos. ¿Quiénes son los hijos de María? La Biblia nos dice: entonces, despechado contra la mujer, se fue a hacer la guerra al resto de sus hijos, los que guardan los mandamientos de Dios y mantienen el testimonio de Jesús. Pero mientras seamos hijos fieles, el enemigo no podrá vencernos. La madre es refugio seguro. Te invitamos a compartir con nosotros y a rezar la novena de la Virgen de Satanudos a través de La Voz de Antioquia.

Esta novena puede ser rezada para una o varias intenciones. Aunque no es obligatorio, es conveniente comenzarla 9 días antes del día 8 de diciembre o de cualquier otro mes del año, de modo que el último día de la novena coincida con el día 7 del mes. Lo ideal sería que se concluyera la novena participando de la Santa Misa el día 8. Novena a la Virgen de Satanudos. Puestos en la presencia de Dios, ante quien siempre estamos, en quien somos y por quien vivimos, hacemos con calma y fe la señal de la Santa Cruz. En el nombre del Padre, del Hijo y del Espíritu Santo. Día quinto. El ángel dijo a María: también tu pariente Isabel concibió un hijo a pesar de su vejez, y la que era considerada estéril ya se encuentra en un sexto mes, porque no hay nada imposible para Dios. María dijo entonces: yo soy la servidora del Señor, que se cumpla en mí lo que has dicho. El hombre es un ser curioso al que no le llama la atención todo lo que no es común. Como nos hemos acostumbrado a que el sol salga todas las mañanas o a que no falte el pan en nuestras mesas, eso ya no nos admira y dejamos de considerar los milagros. En realidad, a nuestro alrededor se operan de continuo un sinnúmero de milagros. Nuestra existencia, sin ir más lejos, es un maravilloso e inexplicable milagro. Muchas veces acudimos a Dios en busca de nuevos milagros, como si no fuera suficiente todo lo que ya hace por nosotros. Incluso, hay quienes desearían torcer a fuerza de oraciones y novenas la voluntad divina. Dejemos a Dios ser Dios, confiemos en Él y pidamos que se haga en nosotros su voluntad. María, mujer omnipotente y fiel, tú que nunca te apartaste de la voluntad divina, desata los nudos que nos enceguecen y no nos dejan ver que lo mejor que nos puede pasar es que en nosotros se cumpla la voluntad de Dios. Concédenos, siguiendo tu ejemplo, someternos confiadamente a los designios de Dios y haz que las contrariedades de la vida no nos hagan desconfiar de su amor. Te lo pedimos a ti que desata los nudos para que presentes a Dios nuestra oración. Oración para todos los días. Santa María, llena de la presencia de Dios, durante los días de tu vida aceptaste con toda humildad la voluntad del Padre y el maligno nunca fue capaz de enredarte con sus confusiones. Ya junto a tu Hijo, intercediste por vuestras dificultades y con toda la sencillez y paciencia nos diste ejemplo de cómo desenredar la madeja de nuestras vidas. Al quedarte para siempre como Madre Nuestra, pones en orden y haces más claro los lazos que nos unen al Señor. Santa María, Madre de Dios y Madre Nuestra, tú que con corazón materno desatas los nudos que entorpecen nuestra vida, te pedimos que nos recibas en tus manos y que nos libres de las ataduras y confusiones con que nos hostiga el que es nuestro enemigo. Por tu gracia, por tu intercesión, con tu ejemplo, líbranos de todo mal. Y desata los nudos que impiden nos unamos a Dios para que libres de toda confusión y error, tengamos en Él puestos nuestros corazones y podamos servirte siempre en nuestros hermanos. María, mujer feliz y llena de la gracia divina, desata los nudos que nos mantienen sometidos al pecado y alejados de la gracia. Concédenos comprender que solo en Dios está nuestra felicidad. Ayúdanos a aceptarnos tal como somos y haz que nos abramos a la gracia vivificante y transformante. Te lo pedimos a ti, la que desata los nudos, para que presente a Dios nuestra oración. Padre nuestro que estás en el cielo, santificado sea tu nombre. Venga a nosotros tu reino, hágase tu voluntad en la tierra como en el cielo. Danos hoy nuestro pan de cada día. Perdona nuestras ofensas como también nosotros perdonamos a los que nos ofenden. No nos dejes caer en tentación y líbranos del mal. Dios te salve María, llena eres de gracia, el Señor es contigo. Bendita tú entre las mujeres y bendito el fruto de tu vientre Jesús. Santa María, Madre de Dios, ruega por nosotros los pecadores, ahora y en la hora de nuestra muerte. Dios te salve María, llena eres de gracia, el Señor es contigo. Bendita tú entre todas las mujeres y bendito el fruto de tu vientre Jesús. Santa María, Madre de Dios, ruega por nosotros pecadores, ahora y en la hora de nuestra muerte. Dios te salve María, llena eres de gracia, el Señor es contigo. Bendita tú entre todas las mujeres y bendito el fruto de tu vientre Jesús. Santa María, Madre de Dios, ruega por nosotros los pecadores,
ahora y en la hora de nuestra muerte. Gloria al Padre, gloria al Hijo, gloria al Espíritu Santo, como era en un principio, ahora y siempre, por los siglos de los siglos. Oración de consagración a María. Señora y Madre mía, Virgen Santa, María, la que desata los nudos, a tus pies me encuentro para consagrarme a ti. Con filial afecto te ofrezco en este día cuanto soy y cuanto tengo, mis ojos para mirarte, mis oídos para escucharte, mi voz para cantar tus alabanzas, mi vida para servirte, mi corazón para amarte. Acepta, Madre mía, el ofrecimiento que te hago y colócame junto a tu corazón inmaculado. Ya que soy todo tuyo, Madre de Misericordia, la que desata los nudos que aprisionan nuestro pobre corazón, guárdame y protégeme como posesión tuya. No permitas que me deje seducir por el maligno, ni que mi corazón quede enredado en sus engaños. Enséñame a aceptar los límites de mi condición humana, sin olvidar que puedo superarme con la ayuda de la gracia y que agradezca siempre a Dios por mi existencia. Ilumíname para que no deseche al Creador por las criaturas, ni me aparte del camino que Él pensó para mí.

0: La Voz de Antioquia presentó a esta hora la novena a la Virgen de Satanudos.
1: Esta es la hora en La Voz de Antioquia. Son las 4:31. 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

0: Por la señal de la Santa Cruz, de nuestros enemigos, líbranos, Señor Dios nuestro. En el nombre del Padre, y del Hijo, y del Espíritu Santo. Amén. Jesús, mi Señor y Redentor, yo me arrepiento de todos los pecados que he cometido hasta hoy, y me pesa de todo corazón, porque con ellos he ofendido a un Dios tan bueno. Propongo firmemente no volver a pecar, y confío que por tu infinita misericordia me has de conceder el perdón de mis culpas y me has de llevar a la vida eterna. Amén. Primer misterio:
1: la anunciación del ángel a la Virgen María.
0: Padre nuestro que estás en el cielo, santificado sea tu nombre. Venga a nosotros tu reino. Hágase tu voluntad en la tierra como en el cielo.
2: Danos hoy nuestro pan de cada día. Perdona nuestras ofensas, como también nosotros perdonamos a los que nos ofenden. No nos dejes caer en la tentación y líbranos del mal. Amén.
0: Dios te salve María, llena eres de gracia, el Señor está contigo. Bendita tú eres entre todas las mujeres y bendito es el fruto de tu vientre, Jesús.
2: Santa María, Madre de Dios, ruega por nosotros los pecadores, ahora y en la hora de nuestra muerte. Amén.
0: Dios te salve María, llena eres de gracia, el Señor está contigo. Bendita tú eres entre todas las mujeres, y bendito es el fruto de tu vientre, Jesús.
2: Santa María, Madre de Dios, ruega por nosotros los pecadores, ahora y en la hora de nuestra muerte. Amén.
0: Dios te salve María, llena eres de gracia, el Señor está contigo. Bendita tú eres entre todas las mujeres, y bendito es el fruto de tu vientre, Jesús.
2: Santa María, Madre de Dios, ruega por nosotros los pecadores, ahora y en la hora de nuestra muerte. Amén.
0: Dios te salve María, llena eres de gracia, el Señor está contigo. Bendita tú eres entre todas las mujeres, y bendito es el fruto de tu vientre, Jesús.
2: Santa María, Madre de Dios, ruega por nosotros los pecadores, ahora y en la hora de nuestra muerte. Amén.
0: Dios te salve María, llena eres de gracia, el Señor está contigo. Bendita tú eres entre todas las mujeres, y bendito es el fruto de tu vientre, Jesús.
2: Santa María, Madre de Dios, ruega por nosotros los pecadores, ahora y en la hora de nuestra muerte. Amén.
0: Dios te salve María, llena eres de gracia, el Señor está contigo. Bendita tú eres entre todas las mujeres, y bendito es el fruto de tu vientre, Jesús.
2: Santa María, Madre de Dios, ruega por nosotros los pecadores, ahora y en la hora de nuestra muerte. Amén.
0: Dios te salve María, llena eres de gracia, el Señor está contigo. Bendita tú eres entre todas las mujeres, y bendito es el fruto de tu vientre, Jesús.
2: Santa María, Madre de Dios, ruega por nosotros los pecadores, ahora y en la hora de nuestra muerte. Amén.
0: Dios te salve María, llena eres de gracia, el Señor está contigo. Bendita tú eres entre todas las mujeres, y bendito es el fruto de tu vientre, Jesús.
2: Santa María, Madre de Dios, ruega por nosotros los pecadores, ahora y en la hora de nuestra muerte. Amén.
0: Dios te salve María, llena eres de gracia, el Señor está contigo. Bendita tú eres entre todas las mujeres, y bendito es el fruto de tu vientre, Jesús.
2: Santa María, Madre de Dios, ruega por nosotros los pecadores, ahora y en la hora de nuestra muerte. Amén.
0: Dios te salve María, llena eres de gracia, el Señor está contigo. Bendita tú eres entre todas las mujeres, y bendito es el fruto de tu vientre, Jesús.
2: Santa María, Madre de Dios, ruega por nosotros los pecadores, ahora y en la hora de nuestra muerte. Amén.
0: Gloria al Padre, y al Hijo, y al Espíritu Santo.
2: Como era en el principio, ahora y siempre, por los siglos de los siglos. Amén.

0: Segundo misterio:
1: la visitación de la Virgen María a Santa Isabel.
2: Padre nuestro que estás en el cielo, santificado sea tu nombre. Venga a nosotros tu reino. Hágase tu voluntad en la tierra como en el cielo.
0: Danos hoy nuestro pan de cada día. Perdona nuestras ofensas, como también nosotros perdonamos a los que nos ofenden. No nos dejes caer en la tentación y líbranos del mal. Amén.
2: Dios te salve María, llena eres de gracia. El Señor está contigo. Bendita tú eres entre todas las mujeres y bendito es el fruto de tu vientre, Jesús.
0: Santa María, Madre de Dios, ruega por nosotros los pecadores, ahora y en la hora de nuestra muerte. Amén.
2: Dios te salve María, llena eres de gracia, el Señor está contigo, bendita tú eres entre todas las mujeres, y bendito es el fruto de tu vientre, Jesús.
0: Santa María, Madre de Dios, ruega por nosotros los pecadores, ahora y en la hora de nuestra muerte. Amén.
2: Dios te salve María, llena eres de gracia, el Señor está contigo, bendita tú eres entre todas las mujeres, y bendito es el fruto de tu vientre, Jesús.
0: Santa María, Madre de Dios, ruega por nosotros los pecadores, ahora y en la hora de nuestra muerte. Amén.
2: Dios te salve María, llena eres de gracia, el Señor está contigo, bendita tú eres entre todas las mujeres, y bendito es el fruto de tu vientre, Jesús.
0: Santa María, Madre de Dios, ruega por nosotros los pecadores, ahora y en la hora de nuestra muerte. Amén.
2: Dios te salve María, llena eres de gracia, el Señor está contigo, bendita tú eres entre todas las mujeres, y bendito es el fruto de tu vientre, Jesús.
0: Santa María, Madre de Dios, ruega por nosotros los pecadores, ahora y en la hora de nuestra muerte. Amén.
2: Dios te salve María, llena eres de gracia, el Señor está contigo, bendita tú eres entre todas las mujeres, y bendito es el fruto de tu vientre, Jesús.
0: Santa María, Madre de Dios, ruega por nosotros los pecadores, ahora y en la hora de nuestra muerte. Amén.
2: Dios te salve María, llena eres de gracia, el Señor está contigo, bendita tú eres entre todas las mujeres, y bendito es el fruto de tu vientre, Jesús.
0: Santa María, Madre de Dios, ruega por nosotros los pecadores, ahora y en la hora de nuestra muerte. Amén.
2: Dios te salve María, llena eres de gracia, el Señor está contigo, bendita tú eres entre todas las mujeres, y bendito es el fruto de tu vientre, Jesús.
0: Santa María, Madre de Dios, ruega por nosotros los pecadores, ahora y en la hora de nuestra muerte. Amén.
2: Dios te salve María, llena eres de gracia, el Señor está contigo, bendita tú eres entre todas las mujeres, y bendito es el fruto de tu vientre, Jesús.
0: Santa María, Madre de Dios, ruega por nosotros los pecadores, ahora y en la hora de nuestra muerte. Amén.
2: Dios te salve María, llena eres de gracia, el Señor está contigo, bendita tú eres entre todas las mujeres, y bendito es el fruto de tu vientre, Jesús.
0: Santa María, Madre de Dios, ruega por nosotros los pecadores, ahora y en la hora de nuestra muerte. Amén.
2: Gloria al Padre, y al Hijo, y al Espíritu Santo,
0: como era en el principio, ahora y siempre, por los siglos de los siglos. Amén.

0: Tercer misterio:
1: el nacimiento de Jesucristo en el portal de Belén.
0: Padre nuestro que estás en el cielo, santificado sea tu nombre. Venga a nosotros tu reino. Hágase tu voluntad en la tierra como en el cielo.
2: Danos hoy nuestro pan de cada día. Perdona nuestras ofensas, como también nosotros perdonamos a los que nos ofenden. No nos dejes caer en la tentación y líbranos del mal. Amén.
0: Dios te salve María, llena eres de gracia, el Señor está contigo. Bendita tú eres entre todas las mujeres, y bendito es el fruto de tu vientre, Jesús.
2: Santa María, Madre de Dios, ruega por nosotros los pecadores, ahora y en la hora de nuestra muerte. Amén.
0: Dios te salve María, llena eres de gracia, el Señor está contigo. Bendita tú eres entre todas las mujeres, y bendito es el fruto de tu vientre, Jesús.
2: Santa María, Madre de Dios, ruega por nosotros los pecadores, ahora y en la hora de nuestra muerte. Amén.
0: Dios te salve María, llena eres de gracia, el Señor está contigo. Bendita tú eres entre todas las mujeres, y bendito es el fruto de tu vientre, Jesús.
2: Santa María, Madre de Dios, ruega por nosotros los pecadores, ahora y en la hora de nuestra muerte. Amén.
0: Dios te salve María, llena eres de gracia, el Señor está contigo. Bendita tú eres entre todas las mujeres, y bendito es el fruto de tu vientre, Jesús.
2: Santa María, Madre de Dios, ruega por nosotros los pecadores, ahora y en la hora de nuestra muerte. Amén.
0: Dios te salve María, llena eres de gracia, el Señor está contigo. Bendita tú eres entre todas las mujeres, y bendito es el fruto de tu vientre, Jesús.
2: Santa María, Madre de Dios, ruega por nosotros los pecadores, ahora y en la hora de nuestra muerte. Amén.
0: Dios te salve María, llena eres de gracia, el Señor está contigo. Bendita tú eres entre todas las mujeres, y bendito es el fruto de tu vientre, Jesús.
2: Santa María, Madre de Dios, ruega por nosotros los pecadores, ahora y en la hora de nuestra muerte. Amén.
0: Dios te salve María, llena eres de gracia, el Señor está contigo. Bendita tú eres entre todas las mujeres, y bendito es el fruto de tu vientre, Jesús.
2: Santa María, Madre de Dios, ruega por nosotros los pecadores, ahora y en la hora de nuestra muerte. Amén.
0: Dios te salve María, llena eres de gracia, el Señor está contigo. Bendita tú eres entre todas las mujeres, y bendito es el fruto de tu vientre, Jesús.
2: Santa María, Madre de Dios, ruega por nosotros los pecadores, ahora y en la hora de nuestra muerte. Amén.
0: Dios te salve María, llena eres de gracia, el Señor está contigo. Bendita tú eres entre todas las mujeres, y bendito es el fruto de tu vientre, Jesús.
2: Santa María, Madre de Dios, ruega por nosotros los pecadores, ahora y en la hora de nuestra muerte. Amén.
0: Dios te salve María, llena eres de gracia, el Señor está contigo. Bendita tú eres entre todas las mujeres, y bendito es el fruto de tu vientre, Jesús.
2: Santa María, Madre de Dios, ruega por nosotros los pecadores, ahora y en la hora de nuestra muerte. Amén.
0: Gloria al Padre, y al Hijo, y al Espíritu Santo.
2: Como era en el principio, ahora y siempre, por los siglos de los siglos. Amén.

0: Cuarto misterio:
1: la presentación del niño Jesús en el templo.
2: Padre nuestro que estás en el cielo, santificado sea tu nombre. Venga a nosotros tu reino. Hágase tu voluntad en la tierra como en el cielo.
0: Danos hoy nuestro pan de cada día. Perdona nuestras ofensas, como también nosotros perdonamos a los que nos ofenden. No nos dejes caer en la tentación y líbranos del mal. Amén.
2: Dios te salve María, llena eres de gracia. El Señor está contigo. Bendita tú eres entre todas las mujeres y bendito es el fruto de tu vientre Jesús.
0: Santa María, Madre de Dios, ruega por nosotros los pecadores, ahora y en la hora de nuestra muerte. Amén.
2: Dios te salve María, llena eres de gracia, el Señor está contigo, bendita tú eres entre todas las mujeres, y bendito es el fruto de tu vientre Jesús.
0: Santa María, Madre de Dios, ruega por nosotros los pecadores, ahora y en la hora de nuestra muerte. Amén.
2: Dios te salve María, llena eres de gracia, el Señor está contigo, bendita tú eres entre todas las mujeres, y bendito es el fruto de tu vientre Jesús.
0: Santa María, Madre de Dios, ruega por nosotros los pecadores, ahora y en la hora de nuestra muerte. Amén.
2: Dios te salve María, llena eres de gracia, el Señor está contigo, bendita tú eres entre todas las mujeres, y bendito es el fruto de tu vientre Jesús.
0: Santa María, Madre de Dios, ruega por nosotros los pecadores, ahora y en la hora de nuestra muerte. Amén.
2: Dios te salve María, llena eres de gracia, el Señor está contigo, bendita tú eres entre todas las mujeres, y bendito es el fruto de tu vientre Jesús.
0: Santa María, Madre de Dios, ruega por nosotros los pecadores, ahora y en la hora de nuestra muerte. Amén.
2: Dios te salve María, llena eres de gracia, el Señor está contigo, bendita tú eres entre todas las mujeres, y bendito es el fruto de tu vientre Jesús.
0: Santa María, Madre de Dios, ruega por nosotros los pecadores, ahora y en la hora de nuestra muerte. Amén.
2: Dios te salve María, llena eres de gracia, el Señor está contigo, bendita tú eres entre todas las mujeres, y bendito es el fruto de tu vientre Jesús.
0: Santa María, Madre de Dios, ruega por nosotros los pecadores, ahora y en la hora de nuestra muerte. Amén.
2: Dios te salve María, llena eres de gracia, el Señor está contigo, bendita tú eres entre todas las mujeres, y bendito es el fruto de tu vientre Jesús.
0: Santa María, Madre de Dios, ruega por nosotros los pecadores, ahora y en la hora de nuestra muerte. Amén.
2: Dios te salve María, llena eres de gracia, el Señor está contigo, bendita tú eres entre todas las mujeres, y bendito es el fruto de tu vientre Jesús.
0: Santa María, Madre de Dios, ruega por nosotros los pecadores, ahora y en la hora de nuestra muerte. Amén.
2: Dios te salve María, llena eres de gracia, el Señor está contigo, bendita tú eres entre todas las mujeres, y bendito es el fruto de tu vientre Jesús. Bendito es el fruto de tu vientre Jesús.
0: Santa María, Madre de Dios, ruega por nosotros los pecadores, ahora y en la

0: Quinto misterio.
1: Jesús es hallado entre los doctores del templo.
0: Padre nuestro que estás en el cielo, santificado sea tu nombre. Venga a nosotros tu reino. Hágase tu voluntad en la tierra como en el cielo.
2: Danos hoy nuestro pan de cada día. Perdona nuestras ofensas, como también nosotros perdonamos a los que nos ofenden. No nos dejes caer en la tentación y líbranos del mal. Amén.
0: Dios te salve María, llena eres de gracia, el Señor está contigo. Bendita tú eres entre todas las mujeres, y bendito es el fruto de tu vientre Jesús.
2: Santa María, Madre de Dios, ruega por nosotros los pecadores, ahora y en la hora de nuestra muerte. Amén.
0: Dios te salve María, llena eres de gracia, el Señor está contigo. Bendita tú eres entre todas las mujeres, y bendito es el fruto de tu vientre Jesús.
2: Santa María, Madre de Dios, ruega por nosotros los pecadores, ahora y en la hora de nuestra muerte. Amén.
0: Dios te salve María, llena eres de gracia, el Señor está contigo. Bendita tú eres entre todas las mujeres, y bendito es el fruto de tu vientre Jesús.
2: Santa María, Madre de Dios, ruega por nosotros los pecadores, ahora y en la hora de nuestra muerte. Amén.
0: Dios te salve María, llena eres de gracia, el Señor está contigo. Bendita tú eres entre todas las mujeres, y bendito es el fruto de tu vientre Jesús.
2: Santa María, Madre de Dios, ruega por nosotros los pecadores, ahora y en la hora de nuestra muerte. Amén.
0: Dios te salve María, llena eres de gracia, el Señor está contigo. Bendita tú eres entre todas las mujeres, y bendito es el fruto de tu vientre Jesús.
2: Santa María, Madre de Dios, ruega por nosotros los pecadores, ahora y en la hora de nuestra muerte. Amén.
0: Dios te salve María, llena eres de gracia, el Señor está contigo. Bendita tú eres entre todas las mujeres, y bendito es el fruto de tu vientre Jesús.
2: Santa María, Madre de Dios, ruega por nosotros los pecadores, ahora y en la hora de nuestra muerte. Amén.
0: Dios te salve María, llena eres de gracia, el Señor está contigo. Bendita tú eres entre todas las mujeres, y bendito es el fruto de tu vientre Jesús.
2: Santa María, Madre de Dios, ruega por nosotros los pecadores, ahora y en la hora de nuestra muerte. Amén.
0: Dios te salve María, llena eres de gracia, el Señor está contigo. Bendita tú eres entre todas las mujeres, y bendito es el fruto de tu vientre Jesús.
2: Santa María, Madre de Dios, ruega por nosotros los pecadores, ahora y en la hora de nuestra muerte. Amén.
0: Dios te salve María, llena eres de gracia, el Señor está contigo. Bendita tú eres entre todas las mujeres, y bendito es el fruto de tu vientre Jesús.
2: Santa María, Madre de Dios, ruega por nosotros los pecadores, ahora y en la hora de nuestra muerte. Amén.
0: Dios te salve María, llena eres de gracia, el Señor está contigo. Bendita tú eres entre todas las mujeres, y bendito es el fruto de tu vientre Jesús.
2: Santa María, Madre de Dios, ruega por nosotros los pecadores, ahora y en la hora de nuestra muerte. Amén.
0: Gloria al Padre, y al Hijo, y al Espíritu Santo.
2: Como era en el principio, ahora y siempre, por los siglos de los siglos. Amén.

Dios te salve, Reina y Madre de Misericordia, vida, dulzura y esperanza nuestra. Dios te salve, a ti clamamos los desterrados hijos de Eva. A ti suspiramos gimiendo y llorando en este valle de lágrimas. Ea pues, Señora abogada nuestra, vuelve a nosotros esos tus ojos misericordiosos, y después de este destierro, muéstranos a Jesús, fruto bendito de tu vientre. Oh clemente, oh piadosa, oh dulce Virgen María, ruega por nosotros, Santa Madre de Dios, para que seamos dignos de alcanzar las promesas y gracias de nuestro Señor Jesucristo. Amén. En el nombre del Padre, y del Hijo, y del Espíritu Santo. Amén. Letanías a la Santísima Virgen María. Señor, ten piedad. Señor.

0: piedad.
1: Cristo, óyenos.
0: Cristo, óyenos.
1: Cristo, escúchanos.
0: Cristo, escúchanos.
1: Dios Padre Celestial,
0: ten piedad de nosotros.
1: Dios Hijo Redentor del mundo,
0: ten piedad de nosotros.
1: Dios Espíritu Santo,
0: ten piedad de nosotros.
1: Santísima Trinidad, que eres un solo Dios,
0: ten piedad de nosotros.
1: Santa María,
0: ruega por nosotros.
1: Santa Madre de Dios,
0: ruega por nosotros.
1: Santa Virgen de las Vírgenes,
0: ruega por nosotros.
1: Madre de Cristo,
0: ruega por nosotros.
1: Madre de la Divina Gracia,
0: ruega por nosotros.
1: Madre Inmaculada,
0: ruega por nosotros.
1: Madre del Creador,
0: ruega por nosotros.
1: Madre del Salvador,
0: ruega por nosotros.
1: Madre Amable,
0: ruega por nosotros.
1: Madre Admirable,
0: ruega por nosotros.
1: Madre del Buen Consejo,
0: ruega por nosotros.
1: Madre de la Iglesia,
0: ruega por nosotros.
1: Virgen Prudentísima,
0: ruega por nosotros.
1: Virgen Fiel,
0: ruega por nosotros.
1: Virgen Poderosa,
0: ruega por nosotros.
1: Espejo de Santidad,
0: ruega por nosotros.
1: Vaso Espiritual,
0: ruega por nosotros.
1: Vaso Digno de Honor,
0: ruega por nosotros.
1: Vaso Insigne de Devoción,
0: ruega por nosotros.
1: Causa de Nuestra Alegría,
0: ruega por nosotros.
1: Rosa Mística,
0: ruega por nosotros.
1: Torre de David,
0: ruega por nosotros.
1: Torre de Marfil,
0: ruega por nosotros.
1: Casa de Oro,
0: ruega por nosotros.
1: Arca de la Alianza,
0: ruega por nosotros.
1: Puerta del Cielo,
0: ruega por nosotros.
1: Estrella de la Mañana,
0: ruega por nosotros.
1: Salud de los Enfermos,
0: ruega por nosotros.
1: Refugio de los Pecadores,
0: ruega por nosotros.
1: Consuelo de los Afligidos,
0: ruega por nosotros.
1: Auxilio de los Cristianos,
0: ruega por nosotros.
1: Reina de los Ángeles,
0: ruega por nosotros.
1: Reina de los Patriarcas,
0: ruega por nosotros.
1: Reina de los Profetas,
0: ruega por nosotros.
1: Reina de los Apóstoles,
0: ruega por nosotros.
1: Reina de los Mártires,
0: ruega por nosotros.
1: Reina de los Confesores,
0: ruega por nosotros.
1: Reina de las Vírgenes,
0: ruega por nosotros.
1: Reina de todos los Santos,
0: ruega por nosotros.
1: Reina concebida sin pecado original,
0: ruega por nosotros.
1: Reina subida al Cielo,
0: ruega por nosotros.
1: Reina del Santísimo Rosario,
0: ruega por nosotros.
1: Reina de la Familia,
0: ruega por nosotros.
1: Reina de la Paz,
0: ruega por nosotros.
1: Cordero de Dios, que quitas el pecado del mundo,
0: perdónanos, Señor.
1: Cordero de Dios, que quitas el pecado del mundo,
0: escúchanos, Señor.
1: Cordero de Dios, que quitas el pecado del mundo,
0: ten misericordia de nosotros.
1: Ruega por nosotros, Santa Madre de Dios,
0: para que seamos dignos de alcanzar las promesas y gracias de nuestro Señor Jesucristo. Amén.
1: En el nombre del Padre, y del Hijo, y del Espíritu Santo. Amén.
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6: 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Le estoy devolviendo la llamadita porque creo que me iba a poner una queja de mi angelito.
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1: Si presentas periodos menstruales irregulares, ven, eso lo tiene mi novia. 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Mal genio. Ay, ¿cómo así? Eso también es de ese problema. Cambios de estado de ánimo. Ay, eso también. Aumento de peso. Y eso también. Problemas de sueño. 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Afinamiento o caída del cabello y piel seca. 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También pérdida o volumen en los senos.
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2: Hola, muy buenos días, saludo cordial nuevamente con ustedes acá en los micrófonos de Radio Reloj en los 1080 de la AM, La Voz de Antioquia en los 1200 AM y La Voz de la Nostalgia en los 1530 de la AM. Les acompañamos Jaime Andrés Zapata en la asistencia técnica y al frente de micrófonos, su amigo de siempre, Juan Felipe Tobón. Señor, gracias por despertar con mi vida, con mi familia, la misericordia que no falla hoy. Hoy te entrego mi corazón cansado y mis planes de este fin de semana. Ayúdame a mantener la fe, la paz, la alegría, aún en medio de los desafíos. Gracias por tu provisión diaria, por cuidar de mi hogar con amor. Que guardes a mi familia, te lo pido, y a quien necesitan hoy un abrazo, un consuelo, una esperanza. Permite que las personas que en este momento están sintonizadas con nosotros recuperen su salud perdida, recuperen las dificultades en su hogar, que logren sobrepasar o sobrellevar o alinear esas dificultades, esos conflictos que están presentando en su hogar para que salgan triunfantes y logren una reconciliación con su pareja, con sus hijos, con sus padres, con sus hermanos, en el nombre de nuestro Señor Jesucristo. Vamos a dialogar con nuestros oyentes, la línea telefónica 475-7979 o el WhatsApp que es el 305-435-0914 para que despeje sus dudas y dialogue con nosotros a esta hora a nombre de Fitosalud, su tienda naturista de confianza. Muy buenos días.
3: Buenos días.
2: ¿Quién habla?
3: Con Luisa.
2: Luz, ¿cómo estás?
3: Muy bien, gracias.
2: Contame, ¿en qué te colaboro?
3: Don Felipe, mira, lo que pasa es que quiero consultar por dos personas. La primera por mi papá, que él en esos momentos, no sé, hace por ahí 6 meses, viene con el estómago muy inflado. Y él dice que él come y todo lo que come lo siente el estómago duro. Le hicieron una endoscopia y no le salió nada. Entonces, no sé, él en esos momentos está consumiendo el producto de Retrovitón. Uh-huh. No sé qué me podría recomendar como para eso, porque la verdad los médicos no han dado pues como con el diagnóstico que tiene ni nada. Y él dice que él se siente ya muy aburrido con el estómago así.
2: Tranquila, mi amor, vea, necesitamos la jalea de guineo. 2 cucharadas, 2 veces al día durante 2 meses. Necesitamos el royal. Va a tomar 1 cucharadita tintera en un pocillo con agua, 2 veces al día, durante 2 meses, o cuando tenga el reflujo, cuando tenga estreñimiento, se toma el royal, inmediatamente se le quita. Bueno, necesito que mastique bien los alimentos y no coma a esas horas. Y va a tomar un producto que se llama Ultragen. 1 cucharada 2 veces al día durante 3 meses. La primera en ayunas.
3: Ah, ok. ¿Y que siga consumiendo el Retrovitón?
2: Sí, es que el Retrovitón es para limpiar el hígado, no es para el problema que tiene.
3: Ah, ok.
2: ¿Listo?
3: Don Felipe, y para mí, porque imagínese que a mí hace el año pasado me dio ese tema es que el hongo cándida, ¿cierto? Uh-huh. Y me mandaron pues unas pastillas y yo me las tomé y eso. Y otra vez estoy volviendo a sentir los mismos síntomas. Y no sé si para eso usted también tenga algún...
2: Claro, mira, para eso necesitas tomar la jalea de brócoli, 2 cucharadas en ayunas durante 2 meses. El Retrovitón, 3 copitas al día, la primera en ayunas por 2 meses. Necesitas el Sinalén, 1 cucharada 2 veces al día durante 3 meses. Necesitas el Sinalen, necesita las pastillitas de Actiprop, una pastillita tres veces al día por tres meses. Actiprop. Y necesitamos la jalea de níspero, dos cucharadas, dos veces al día por dos meses, para aplicar los óvulos de abocado, un ovulito dentro de la vagina diario por 40 noches. Y una cremita que se llama Nodol, un aceitico. Se aplica dos veces al día hasta que le quite el todo. Eso no es solo para quitarlo, sino para que no le vuelva a dar.
3: Ay, sí, porque la verdad eso es como tan incómodo. Y a mí mandaron unas pastillas y eso se me quitó como por un mes. Y ya otra vez estoy sintiendo otra vez los síntomas.
2: Uh-huh. ¿Listo con eso tiene?
3: Venga, yo le puedo hacer otra tercera pregunta.
2: Contame a él.
3: Es que yo también sufro de hipotiroidismo. Y como que también podría como tomar para eso.
2: Mira, para la tiroides necesitamos las tres jaleas que son zanahoria, remolacha y uva. Una cucharada de cada una en un vaso o en un pocillo con agua, se mezcla, se toma dos veces al día, durante dos meses, zanahoria, remolacha y uva. Necesitamos el ferrovit, una cucharada dos veces al día por dos meses. El retrovitón, que ya te lo había recomendado, tres copitas al día, la primera en ayunas por dos meses. El ultragen, que ya te lo había... ese se lo recomendé a tu papá. Ultragen, una cucharada dos veces al día durante dos meses. Y dentro de un mes vas a tomar un producto que se llama Calfar. Dos cucharadas en agua o jugo, dos veces al día por tres meses.
3: Entonces, ¿me hago primero un tratamiento y después me hago el otro?
2: Sí, como quieras. Si puedes hacer los dos, los puedes hacer.
3: Sí. Ah, bueno, súper bien.
2: Uh-huh. Hágale, pues.
3: Bueno, Felipe, que esté
2: bueno, mi amor. Dios me la bendiga. Chao.
3: Amén.
2: 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Ya nos llegó el volumen 2. Del librito de la salsa, el librito de bolsillo, donde estamos informando, estamos dando a conocer los orígenes de la salsa. 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Es que a mí no me gusta la salsa, pero a un sobrino, a un familiar, a algún amigo le gusta la salsa y va a ser un gran regalo, porque es un aporte importantísimo para la cultura. Anteriormente nos decían, lo pillan a uno escuchando salsa, este marihuanero, que este degenerado, que este yo no sé qué. La salsa es una cultura. Me acuerdo cuando se acabó la clave en Caracol, que le dije al doctor José Manuel Restrepo, doctor, déjeme, yo programo la clave. No, eso es música para chirretes, y le dije, yo no soy chirrete. Me perdona, pero yo no soy chirrete, siquiera hágame una prueba de alcoholemia, una prueba de bebidas, de algún alucinógeno, a ver si alguna vez he consumido alguna cosa. No, la salsa es una cultura, así como es el tango, como es el vallenato, como los que escuchan vallenato no fuman marihuana. No, señor, respete. No, es que usted lo vamos a poner a programar el radio reloj. Ya, bueno, listo, mejor todavía. Hola, muy buenos días.
4: Buenos días, Felipe, ¿cómo le va?
2: Yo, pues, Gilma, bien o no. ¿Usted es que no duerme, usted, Gilma?
4: ¿Ah?
2: ¿Usted es que no duerme como yo?
4: Ya ves que me desvelé.
2: ¿Qué más desvielada? ¿Cómo estás?
4: Bien, usted.
2: Felipe. Muy bien, contame.
4: Ve, es que tengo una sobrina que está manejando una situación muy difícil en salud. Entonces, ella tiene 46 años cumplidos. Le da mucho dolor en la espalda, en los hombros, en todas, pues así mucho dolor, que hay que se le duelen las piernas, y en fin. Entonces ella, pues como sabe, entonces me dijo, ay, pregúntame, Gilma, que es que yo no tengo tiempo, pues porque el trabajo de ella es muy extenuante.
2: Entonces, ¿ninguna de tus amigas tiene tiempo, pues? ¿La única que se ocupa sos vos?
4: No, es una sobrina mía. No, sino que es que ellas saben que yo, pues, vivo pendiente.
2: Ah, bonito, sí, te contame, pues.
4: Bueno, entonces...
2: ¿Qué le duele a la muchacha? Contame.
4: En los hombros, en las...
2: Esa es como María Conchita Alonso, que me decía, es que acaríciame. Esa. Esa no es.
4: Yo creo que ya ni tiempo tiene acariciar el esposo por ese trabajo tan...
2: Y ahí es donde pierden el hogar, por dedicarle más tiempo al trabajo que a la familia. Y entonces...
4: No, sí, así es la vida, pero bueno, empiezan las situaciones económicas, lo así.
2: No, es que es un mal necesario. Si usted no trabaja, no come.
4: Ah, por eso. No todas las veces.
2: Y si usted come, no trabaja.
4: Sino por necesidad. Entonces,
2: me decía, no, es algo que todos tenemos que hacer. Igual si usted no trabaja, se enferma.
4: No, sí, pero hay gente que la necesidad, más que todo, las obliga a estar así, pues, como tal.
2: No, que no sea chillona, que ella tiene. Lo que pasa es que cada vez quiere tener más. Y entonces, ¿qué es lo que le duele?
4: Bueno, los hombros, yo, ella me preguntó, y yo le dije, pues es lo que ha mandado para ese tipo de dolencias, es lo del sistema nervioso.
2: Y no, para eso me despertaste, para decirme que ya sabías qué debía tomar.
4: No, porque como referente a tantas preguntas de diferentes dolencias que hacen
2: no,
4: las
2: si estás
4: personas,
2: preguntando, yo soy el que contesto, pero ¿por qué contestas vos por mí?
4: No, es que yo no le digo...
2: No, déjame hablar.
4: Bueno, listo.
2: Bueno, necesitamos la jalea de curuba y la jalea de pomelo. Una cucharada de cada una en un vaso o en un pocillo con agua. Se mezcla y se toma dos veces al día durante 2 meses. Necesitamos el Fortavit. Una cucharada dos veces al día por 2 meses. Necesitamos el Bemba. Una cucharada dos veces al día durante 3 meses. Big Factor, 2 cucharadas en agua o jugo, 2 veces al día durante 3 meses. Big Factor. Y el Fitoacai, 1 cucharada, 2 veces al día durante 3 meses. Eso le quita ese cansancio en la cabeza, en el cuello, en los hombros, en la espalda, en todo el cuerpo.
4: Sí.
2: ¿Listo?
4: También tiene problemas de mala circulación. Y tiene mucha venita pequeña.
2: Bueno, para la circulación necesitamos el Retrovitón. 3 copitas al día, la primera en ayunas por 2 meses. Retrovitón. Necesitamos la jalea de calabaza, 2 cucharadas, 2 veces al día por 2 meses. Calabaza. Necesitamos necesitamos el chitaque, 1 cucharada, 2 veces al día durante 3 meses, y aplicar un aceitico que se llama Flevicin de la cintura hacia abajo, 2 veces al día, hasta que desaparezca del todo la vena varice. Muy importante que la vena varice se presenta cuando usted utiliza la ropa muy ajustada. Sí, como blue jeans, como truzas, como esos chicles, pues, que en una época estuvieron de moda. O sea, la ropa muy ajustada hace que la vena varice se pronuncie más, como las venas degradantes que las mandan es que para descansar, pero están escondiendo la vena, más no están solucionando el problema de la vena varice. Es aplicar el aceitico 2 veces al día hasta que desaparezca del todo. O el estar mucho tiempo parada o mucho tiempo sentada también hace que la circulación falle. Listo. O la grasa, las harinas, todo eso hace que se formen coágulos de sangre que impidan una adecuada circulación por venas y arterias.
4: Felipe, y esta última para la misma persona.
2: Pues yo, ¿cuál última?
4: No, la última preguntita por hoy. Ella se le inflama mucho el estómago.
2: Bueno, para problemas del estómago necesitamos la jalea de guineo, 2 cucharadas, 2 veces al día por 2 meses. Siboney, 1 cucharada, 2 veces al día por 2 meses. Royal, 1 cucharadita tintera diluida en un pocillo con agua. se toma dos veces al día por dos meses. Royal. Necesitamos el Royal, necesitamos el Ultragen, dos cucharadas al día, la primera en ayunas por dos meses.
4: Ah, bueno, pues Felipe, de todas maneras, muchas gracias, Felipe.
2: Listo, con mucho gusto.
4: Bueno,
2: que le vaya muy bien, hasta luego, chao. 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Muy buenos días.
5: Hola Felipe, buenos días, un saludito para ti, el Señor te bendiga, te habla Dora García, quiero que me des una receta para el cabello que se me está cayendo horrible, horrible, y también quiero comentarte que reseco, reseco, muchísimas gracias, estaré pendiente.
2: Bueno, primero hay que detener la caída del cabello, ¿con qué? Con el Iguazú. Pero ojo, pongan atención cómo es. Mira, ayer llamó una señora que llevaba dos Iguazú que no le funcionaba. Haga las cosas bien hechas. Pues que la gente coge y se echa todo un frasco de Iguazú en el cabello completo. No, es que usted no lo necesita en el cabello, lo necesita en el cuero cabelludo. Es muy diferente el cuero cabelludo al cabello. El cuero cabelludo es el cráneo de donde sale el cabello. No hay que ponerlo hasta la horquilla, pues el producto no lo aplica únicamente en la cabeza para que le rinde el frasquito los cinco días. Se aplica de la frente hacia atrás, deje lo que actúe durante todo el día, y así durante cinco días. El día cinco se echa todo lo que quedó en el frasquito. El día seis se empieza a lavar la cabeza con el jabotón capilar todos los días. Se enjuaga y se aplica una loción que se llama Orangel, de la frente hacia atrás, deje lo que actúe todo el día. Lo puede aplicar dos veces al día si quiere. Orangel 2. Necesitamos el Ultragen, una cucharada dos veces al día durante tres meses. 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Ya cuando crezca el cabello, cuando no se caiga, cuando termine el jabotón capilar, ya puede empezar a utilizar el tratamiento capilar de Fitosalud que se llama Salius, champú y acondicionador. Si tiene el cabello seco, utilice el champú y el acondicionador junticos, pero primero se moja la cabeza, cierra la canilla, que todos cometemos el error de enjabonarnos debajo del chorro del agua. No, mójese, cierre la canilla, aplíquese el champú y el acondicionador si tiene el cabello seco. De la frente hacia atrás, aplíqueselo bien, masaje eso por lo menos 5 minuticos, luego se juega, hágalo todos los días, lávese el cabello de día, no de noche, porque se pudre la raíz y se cae más el cabello cuando usted acostumbra a lavarse la cabeza por la noche. Además que usted está en riesgo de que al estar acalorada de pronto le dé un derrame, ¿sí? O una parálisis. Entonces lávese la cabeza en la mañana, ¡ay, pero es que yo madrugo mucho! Madrugue 10 minutos más. ¿Qué tanto es eso? Ponga, acuéstese más temprano y se levanta más temprano. Y así se lava el cabello y le da tiempo de secarse o de que se le seque con el aire mientras se va para el bus, para el trabajo o mientras se va para el metro. ¿Listo? Bueno, entonces, si tiene el cabello graso, entonces primero se lava con el champú, unos 5 minuticos, luego se juaga, luego se aplica el acondicionador. Déjelo que actúe otros 5 minuticos y se juega. Nunca se dejen el acondicionador en la cabeza porque se llenan de hongos o de liendres o se llenan de imperfecciones el cuero cabelludo. Entonces nunca se dejen el acondicionador en la cabeza. Y si usted se va a afeitar,

0: Más oyentes, buenos días.
1: Sí, muy buenos días, don Felipe.
0: ¿Quién habla?
1: Brian.
0: Brian, ¿cómo estás?
1: Muy bien, ese señor.
0: Bien, hombre, contame.
1: Felicitarlo por esa labor tan bonita, don Felipe.
0: Con mucho gusto, man.
1: Un favor. Contame. Mi mamá, aproximadamente 20 años, tiene artritis reumatoidea. Y le dio una trombo los pulmones para ver qué le podría dar como para mejorarle el estilo de vida.
0: Pero es que son cosas muy diferentes. Mira, para el problema de los pulmones, vamos a limpiarle los pulmones con un producto que se llama Fitogel. Son 3 copitas al día, la primera en ayunas por 2 meses. Isomel, una cucharada 2 veces al día durante 3 meses. Isomel. Necesitamos el isomel, necesitamos la jalea de guayaba con rábano, 2 cucharadas, 2 veces al día por 2 meses. Guayaba con rábano. Necesitamos las goticas de Hipersir, 20 goticas para tomar 2 veces al día por 2 meses. Hipersir. Necesitamos el Lanur, 1 cucharada 2 veces al día por 2 meses. Y el Super K, 1 cucharada 2 veces al día durante 3 meses. Si el paciente es juicioso y hace el tratamiento tal como se le dice, ligerito, ligerito, deja de utilizar la pipeta de oxígeno o el inhalador. Ese inhalador, dejarlo únicamente por emergencia, o sea, obviamente, cuando lleve por lo menos 15 días de estar tomando los productos de Fitosalud, va a notar la mejoría y va a utilizar el inhalador únicamente por emergencia. Ese inhalador lo prohibieron desde el 2015 porque el disparo se va para el corazón antes de llegar a los pulmones y genera problemas cardíacos o hace que el corazón trabaje lento. Por eso las personas, cuando van a clima frío o cuando suben una faldita o bajan una faldita o suben escalas, se sienten asfixiadas porque el corazón se crece. Entonces, como no tienen más nada que mandar, entonces siguen mandando el inhalador y el oxígeno porque no tienen otra opción. Te sigue juiciosa con el tratamiento, con eso le limpiamos completamente los pulmones, incluso si el paciente es fumador. Los que utilizan vapeador, hagan el tratamiento completo, que se están llenando de hongos los pulmones con ese famoso vapeador, que hasta los niños lo están consumiendo sin una debida responsabilidad de sus padres. Bueno, en cuanto a lo otro, ¿por qué decís que tiene artritis? ¿Qué le duele a ella?
1: Ella tiene artritis reumatoidea, le duele mucho las articulaciones, los deditos de las manos ya se le están torciendo.
0: Ah, y si hay un problema de artritis. Vea, necesitamos el Britex, 1 cucharada 2 veces al día durante 3 meses. Britex. Necesitamos el Britex, necesitamos el Ultragen, 1 cucharada 2 veces al día durante 3 meses. 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Y el Flumex, 1 cucharada 2 veces al día por 3 meses. Y dentro de un mes de estar tomando los productos, empieza a aplicar una cremita que se llama Palki en los deditos, para quitar esos nudos y para ir enderezando los deditos. Pero después de un mes, ahorita no, porque sería perder la plata del producto, porque el producto no actúa hasta que los productos que le dije empiecen a llevar ese calcio a los huesos, que es donde realmente se necesita.
1: Ah, entendido. Ah, no, Felipe.
0: Listo, man.
1: Muy agradecido, Dios lo bendiga.
0: Bueno, mi hermano, con mucho gusto. Que te vaya muy bien.
1: Igual, gracias.
0: 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Más oyentes, buenos días.
2: Buenos días.
0: ¿Quién habla?
2: Habla Marta Cecilia.

0: Marta, ¿tenés un espejo por ahí a la mano? ¿Tenés ahí cerquita un espejo?
1: Sí.
0: Mírate, mírate en el espejo, mírate.
1: Hace 2 meses que no me
0: acuerdo. Marta, mírate en el espejo.
1: Sí, le estoy hablando.
0: Que te mires al espejo, Marta, mírate al espejo en este momento.
1: Sí.
0: Ya.
1: ¿Aló?
0: Marta, ya te miraste al espejo. Marta, que te mires al espejo. ¿Aló?
1: Hola.
0: Marta, mírate al espejo.
1: Se mire al espejo.
0: Mírese, mírese en el espejo.
1: ¿Es cierto?
0: ¿Cómo?
1: ¿Que se mire a dónde?
0: Que te mires en el espejo.
1: Que se mire en el espejo. Ya va.
0: Ya va, no, hágale, hágale.
1: Hágale, ya.
0: Listo, ¿quién está ahí en el espejo?
1: Sí.
0: ¿Quién está en el espejo?
1: Ella ya está en el espejo. Sí.
0: ¿Que quién está en el espejo? ¿Quién se ve en el espejo?
1: Señor.
0: No, qué señora tan elevada, por Dios. Señora, mírese en el espejo.
1: Ya se está mirando.
0: Bueno, ¿y quién hay en el espejo?
1: Ya, ya está en el espejo.
0: ¿Pero quién se está mirando en el espejo? ¿Quién aparece ahí reflejado en el espejo?
1: La paciente.
0: ¿Marta qué?
1: Loaiza.
0: Marta, Marta Loaiza, ¿cómo estás? ¿Qué, cómo te olvidó el nombre?
1: Sí, no.
0: Entonces, ¿para que miraras quién es el que está hablando? Porque es que habla con Marta, con... ya vio que era Marta Loaiza. ¿Qué más, Marta Loaiza? ¿Cómo estás?
1: ¿Cómo está?
0: Muy bien, Marta, contame en qué te colaboro.
1: Pues bien, no se sabe ponerle volumen. Sí, bien, gracias a Dios, ahí regular.
0: Contame a ver qué pasó.
1: Pues como soy diabética, hace 2 meses que me retiraron la insulina, entonces estoy tratando de que usted me mande droga porque soy diabética. Pues uh-huh. En 70.
0: ¿Y por qué te la retiraron? ¿Por qué no había?
1: Porque yo no estoy como bien, no manejo bien para esa insulina, entonces me la retiraron y en 2 meses me van a cambiar por otra o yo no sé qué.
0: En 2 meses no puede perder la vida un paciente.
1: Sí, mucho, muy delgadita y estos días he tenido mucha sed.
0: Bueno, páreme bolas, pues necesitamos el bonfar y el malambo. 2 cucharadas de cada una en un pocillo con agua. Se mezcla y se toma 2 veces al día durante 2 meses, pero no lo tome ni en ayuna ni antes de acostarse porque está muy delgada y no quiero que se me adelgace más. Entonces, bonfar y malambo. Necesitamos el Hipersir, 20 goticas para tomar 2 veces al día por 2 meses. Hipersir. Necesitamos el Ferrovit, 1 cucharada 2 veces al día por 2 meses. Chitaque, 1 cucharada 2 veces al día durante 3 meses. Chitaque. Necesitamos el Chinois, 1 cucharada 2 veces al día durante 3 meses. El Lavil, 1 cucharada 2 veces al día por 2 meses. Lavil. Y necesitamos la jalea de manzana verde con jengibre, que es para controlar esa ansiedad por comer dulce, por comer mecato. 2 cucharadas cuando tenga ansiedad de comer algo dulce, se toma la jalea de manzana verde con jengibre para que pueda disimular las papilas gustativas y quite ese saborcito a dulce que la desespera tanto. Listo, con eso tiene.
1: Jalea verde, qué pena con usted.
0: Jalea de manzana verde con jengibre.
1: ¿Por cuánto tiempo?
0: Por 2 meses. Eso le quita la adicción a las gaseosas, al mecato, a los dulces que tenés debajo de la almohada. ¿Vas a decir que no tenés dulces debajo de la almohada?
1: Que no tiene. No.
0: No tiene mecato ahí debajo de la almohada.
1: No.
0: ¿Qué se ganó usted con mentirme si usted sabe que sí tiene mecato ahí debajo de la almohada? Y que le estoy dando la solución a un problema. ¿Para qué pone a decir mentiras?
1: No, pero no, ya no mantiene eso.
0: Vaya, revísele. Vaya en este momento, revísele y me cuenta ya. Vaya, mire bajo la almohada a ver qué encuentra, vaya. Encontró puros dólares. ¿Ah?
1: ¿Qué le iba a decir? El primer producto, ¿cómo es que se llama? No te entendí bien, qué pena.
0: Bonfar y Malambo.
1: ¿Cómo se llama?
0: Bonfar y Malambo.
1: Ajá.
0: Bonfar y Malambo. Listo.
1: Y eso es dos veces al día.
0: ¿Ya está revisando la almohada?
1: Dos veces al día.
0: Anda, anda, y nos contás qué hay debajo de la almohada, contanos.
1: No, pero es que yo no estoy en la casa de ella, ella está en mi casa.
0: Ay, entonces, ¿y por qué madrugó a despertarla?
1: Porque ya no sabe pues marcar, entonces yo le hice el favor.
0: Entonces ahorita vas a ir a revisar y me llamas ahorita a las 9 y me contás, vea, le encontré bocadillo, panela, le encontré una chocolatina Jumbo. Le encontré una bolsa de leche en polvo, una bolsa de Milo. Me contás qué guardo ahí debajo de la almohada. Los diabéticos tienen esa obsesión. Entonces, como mientras por la noche la gente no está pendiente qué come o no, qué no come, sin saber que se están haciendo un daño a ellos mismos.
1: Ah, sí, la verdad.
0: ¿Qué se gana ya con decir que yo no como dulces? Y sí, está comiendo dulces, que yo conozco cómo son los diabéticos.
1: Claro, es verdad. ¿Qué le iba a decir? ¿Y cómo es que llama el primer producto? Me olvidó.
0: Jodas, te acabo de decir, Bonfar y Malambo.
1: Sí.
0: Padre, una cosa es que no sepa, otra cosa es que sea elevada, pero te he dicho tres veces, Bonfar y Malambo, dos cucharadas de cada una en un pocillo con agua, se mezcla y se toma dos veces al día por dos meses. ¿Listo? Bueno, pues, llegamos al final del programa. Muchísimas gracias, amigos oyentes. Jaime Andrés Zapata en la asistencia técnica y al frente de micrófonos, su amigo de siempre Juan Felipe Tobón. Por la atención prestada, gracias mil. Sigan en sintonía con La Voz de Antioquia en los 1200 de la M. Recuerden que hoy a las 7 de la mañana hay un programa muy bacano para las personas que gusten cultivar, que sean de pronto, que tengan como esa curiosidad para aprender. Se llama El Aguacate. No solo para cultivar aguacate, sino que eso le va a servir para muchas cosas en su finca, o en su jardín, o para cuidar sus matas. Así que pongan atención, es un programa muy divertido, muy chévere, y lo hace Carlos Mario Puerta a través de los micrófonos de La Voz de Antioquia 1200 AM. En Radio Reloj, siguen a continuación con Luis Carlos Sánchez Betancur. A las 9 de la mañana tengo programa de 9 a 10 de la mañana, de 10 a 12 en La Voz de Antioquia, y de 12 a 1 estoy en La Voz de la Nostalgia 1530 en el dial de la M, la emisora romántica de Medellín. Hoy en La Voz de la Nostalgia a las 10 de la mañana tenemos el escalafón de la fama con las canciones más solicitadas en el transcurso de la semana por nuestros oyentes, para que usted mire a ver, hombre, esa canción no es como que la hayan pedido tanto, o voy a pedirla más esta semana para que escalone del puesto 9 al 10. Del escalone no, porque va en ascendencia, que escalone, que se ponga en los tres primeros lugares, ¿cierto? Ese es el escalafón de la fama, para que esté atento a cuáles son las canciones más solicitadas en el transcurso de la semana por nuestros oyentes. Muchísimas gracias, amigos oyentes, sigan en sintonía con las emisoras de la cadena radial Júpiter, la nueva cadena radial colombiana, donde hacemos radio de verdad, radio de calidad. Muchísimas gracias, un resto de día muy feliz y que Dios nos bendiga. Chao, chao.
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4: Continuamos con el programa recibiendo más testimonios de las personas que comparten su suerte con el reactivador millonario. Amigo, ¿cuál es tu nombre?
5: José.
4: Amigo José, ¿cómo te fue con la suerte numerológica del reactivador del chance?
5: Muy bien, soy un feliz ganador de 25 millones por la lotería de Cundinamarca.
4: Gracias a estos millones que usted se gana, va a poder hacer realidad uno de sus sueños. ¿Usted cómo se encuentra? ¿Cómo se siente en este momento, amigo?
5: Muy feliz y gracias a usted, maestro, por recomendarme el numerológico del chance. Mi anhelo era conseguir, como yo soy conductor, conseguir un taxi. Gracias al maestro pude lograr este sueño que tanto he anhelado. Ya invertí 20 millones en el taxi. La próxima semana, con la ayuda de Dios, puedo ya tenerlo aquí a disposición. Y gracias, maestro, por recomendarme el numerológico del chance.
4: Y en muchos lugares a esta hora las personas escuchan su testimonio, escuchan la suerte millonaria que usted recibió con el reactivador numerológico. ¿Qué le podría usted aconsejar a todas esas personas que también quieren progresar y salir adelante?
5: Y el que tenga sueños no se rinda y que venga acá, que usted le da suerte y que vengan con fe y con ambición de ganar, de comprar el numerológico del chance para que se ganen premios millonarios como yo.
4: Usted había visitado a otros secretistas, pero no había tenido los resultados porque también había muchos problemas con su mujer. Su hogar se estaba destruyendo. ¿Qué le podría usted recomendar y aconsejar a todos los oyentes que también quieren cambiar esa suerte y esos problemas de sus hogares?
5: Sí, gracias a usted, maestro, y al numerólico del chance. Fue que me gané este premio y estoy muy contento. Ya en este momento mi mujer ya ha cambiado mucho, ya no era como antes, ignorándome ni nada, ya somos más unidos.
4: Repite, la lotería el día, ¿cuántos millones te ganaste gracias a la reactivación del chance?
5: El lunes por la lotería de Cundinamarca y me pagaron 25 millones y estoy muy feliz. Con el chance que me gané, le invertí 20 millones al taxi y 5 para hacer otras necesidades de mi familia.
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4: Gracias te damos, Dios, por permitirnos compartir con todos los oyentes este nuevo testimonio de este feliz ganador que a esta hora de hoy, sábado 3 de octubre, de este año 2026, le envía un mensaje nuevo a todos los oyentes y los invitamos para que todos ustedes con mucha atención se queden en sintonía y escuchen estos nuevos mensajes que serán muy importantes para usted cambiar la mala suerte de su vida. Hijos de Dios, que siempre estén rodeados de buenas personas, que le brillen sus ojos, de personas que sonrían, de personas positivas, de aquellas personas que están en nuestras vidas, nuestros padres, nuestros hijos, las parejas, los vecinos, los trabajadores, el patrón, ese tipo de personas que con buenas obras, con buenas energías iluminan tu vida, que por medio de ese apoyo incondicional, de esas palabras de aliento que muchos de ustedes necesitan en estos momentos difíciles de sus vidas, qué triste y qué lamentable usted levantarse en su propia familia, en su hogar, a discutir, a pelear con el marido, con la mujer, con los hijos, con los padres. Qué lamentable es escuchar a esa madre atormentada por sus propios hijos, a esos padres solos que sus hijos no les apoyan, no les ayudan para nada, que se han vuelto vagos, viciosos, drogadictos, alcohólicos, que ya no quieren hacer nada, que quieren vivir como zánganos pegados de sus padres, que todo se lo den y no hacer nada por ellos mismos. Y esa es la causa que hoy en día destruye familias, destruye hogares, se destruyen a ustedes mismos, amigos, jóvenes. Hay que luchar, hay que aprender a trabajar, hay que aprender a sobrevivir, no dejarle la carga solamente a sus padres. Quiero felicitar a esos buenos hijos. Quiero felicitar a todas aquellas personas que se levantan a luchar, a trabajar. A mí me llena de alegría ver a un joven cuando se emplea en algo, cuando estudia, cuando se dedica al deporte, cuando quiere progresar, cuando quiere ambicionar también a lograr algo en la vida. Ánimo, familia. Y en el día de hoy, sábado, ha llegado el momento de reflexionar, de unirse, de estar apoyados los unos a los otros. Eso es lo que hace falta hoy en día. Se ha dejado de compartir un abrazo, un saludo, de querer ayudar a aquella persona que usted con lo poco que tenga le puede brindar un apoyo, no una limosna, no algo de caridad, no, un apoyo verdadero de corazón. Y así podemos empezar a construir desde la familia una nueva sociedad. Por ejemplo, nosotros no solamente le abrimos las puertas de nuestras oficinas para que usted venga y traiga todos los problemas de su vida, sino que también abrimos nuestro corazón, nuestra mente, para escucharle, guiarle y orientarle y entregarle a usted herramientas como el reactivador millonario de su suerte, hacerle rituales, purificaciones, magnetizaciones para que ustedes también se puedan liberar de todas esas cargas malignas, negativas, de esa mala suerte de su vida. Es importante que todos aprendan a entender que también hay un poder de Dios que te ayuda, pero también te debes de ayudar. No puedes dejar que todo llegue mágicamente o que Dios venga por medio del Sagrado Corazón de Jesús, la Virgen María o los santos de su devoción y le solucionen todos sus problemas. Ayúdate que yo te ayudaré. Basta ya. Ha llegado el momento de conducirse por el camino del progreso, de la prosperidad. Estamos esperándole en nuestra oficina para que usted sea un ganador, un triunfador, para que usted muy pronto nos comparta un testimonio de un milagro, de un cambio positivo para sus vidas. Los cambios existen. Así como existe lo malo, lo difícil, lo negativo, las fuerzas del mal que destruyen su buena vida, su suerte, sus negocios, sus fincas, sus cultivos, sus cosechas, sus hogares. ¿Cuántas parejas han sido destruidas por la envidia, por la maldad? Y lo peor aún es que ustedes no creen en nada, y es ahí lo más grave, porque cuando usted no cree en nada, usted está ayudando a que esas maldiciones y esas desgracias cada vez crezcan en sus familias, en sus hijos, en sus seres queridos. 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
4: Vamos a darle la bienvenida a otra feliz ganadora que se hace presente directamente acá en nuestra oficina del centro de Medellín a compartir a esta hora su testimonio. Hija de Dios, ¿cómo te llamas?
7: Carolina.
4: Carolina, cuéntale a todos los oyentes con qué lotería y cuántos millones te ganaste gracias a la revelación de ese número secreto del reactivador millonario de la buena suerte.
7: Muy bien, con el número secreto, el numerico del chance, con la lotería Boyacá me gané 300 millones.
4: ¿Usted alguna vez había ganado chance lotería o había tenido varios millones de pesos?
7: No, primera vez en mi vida.
4: ¿Y usted nunca dudó que la gente se ganaba premios millonarios o que usted también tuviera esa oportunidad de tener mucho dinero?
7: No, señor. Y nunca me iba bien, nunca ganaba. Y usted me daba el número secreto. Y así fue. Estoy muy agradecida con ustedes porque me gané 300 millones.
4: Muchos oyentes te van a escuchar en los programas de la mañana y en la noche. ¿Usted qué le podría recomendar a todos los que también quieren ganar y tener el reactivador millonario de la buena suerte?
7: Bueno, yo les quiero decir a los que me están oyendo que vengan por el número del chance para que ganen así como yo gané. Que uno debe tener fe. Incluso mi esposo no me quería dejar venir. Y yo me le vine a escondidas y miren que gané. Él se puso muy contento y sin embargo él dijo que iba a venir.
4: Hasta los más incrédulos y negativos están teniendo fe en el reactivador millonario de la suerte. Para terminar su testimonio, repítele a todos los oyentes con qué lotería y cuántos millones se ganó usted con su número secreto.
7: Con el número secreto, con la lotería Boyacá, me gané 300 millones y los invito para que vayan y los visiten. Dios le pague, maestro.
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4: Y usted que nos escucha a esta hora es una de las tantas personas que la suerte no le acompaña para nada, mal en los negocios, endeudados, juegan el chance, compran la lotería, invierten en el baloto, quieren tener suertes millonarias, pero el día que no juega, ese día le cae el número, o no tiene plata con qué apostar, o usted gana pero chichiguas porque apuesta 500 pesos, 1000 pesos a un poco de números. 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
4: Y continuando adelante con el programa, tenemos aquí a uno de los tantos felices ganadores, a quien le vamos a dar la bienvenida y quien va a compartir en este momento con nosotros su testimonio. Querido hermano, su nombre.
9: William Mejía.
4: Amigo William Mejía, ¿dónde vive usted?
9: En Zapetlán.
4: ¿Cuándo nos visitó?
9: El lunes.
4: El día lunes que usted viene por el activador numerológico del chance y del dinero, descubrimos cómo usted venía con una serie de bloqueos en su negocio, en el dinero y en la suerte de los números. Antes de pasar a dar su testimonio, su alegría, quiero que primero le comente a todos los oyentes de Medellín y de Antioquia cómo era su suerte y a qué se dedicaba usted.
9: Yo estaba muy mal con los carros y todo, y muchos problemas.
4: ¿Qué hacía usted con los carros?
9: Hay dos que los tengo guardados todavía, los otros no he podido. Por eso, yo compro y vendo carros, ¿entiendes? Compro para el lado y los vendo. Lo que pasa es que los negocios están muy pesados ahora.
4: ¿Y su suerte numerológica para jugar al chance cómo estaba?
9: Nula por completo. Bloqueado por completo. Bloqueado, y eso hace mucho tiempo. Y no he podido levantar cabeza. Uno tiene sus épocas difíciles.
4: Como todos los seres humanos, hay rachas positivas y hay rachas negativas. Comuníquele a todos los oyentes su testimonio, su milagro, su agradecimiento. ¿Cómo gracias a este activador de la suerte su vida cambió?
9: Día lunes gané por Cundinamarca, me gané 32.600.000 pesos. Gracias al Sagrado Juan de Jesús y al activador de la suerte.
4: Gracias a Dios, usted sintoniza el programa en Sopetrán, se viene inmediatamente a invertir en su suerte, no lo piensa dos veces, sino que dice usted que sintió esa energía positiva que iba a recibir del activador de la suerte y que su suerte iba a cambiar. Dígame la verdad, ¿usted llegó a imaginarse que rápidamente usted iba a cobrar este premio millonario?
9: Pues yo tenía fe, le puse muy buena fe y me fue bien. Vine inmediatamente, pues imagínese usted, a recibir el activador de los números y de las suertes.
4: Y son cantidades de personas las que están escuchando su testimonio, su milagro, su agradecimiento, porque existen estos resultados gracias a ese activador de suerte, a ese activador de fortuna, a ese activador numerológico que muchos de ustedes quieren tener. ¿Qué mensaje entonces le da usted a todos los oyentes sobre este activador de la buena suerte?
9: Que vengan y lo lleven y que le pongan fe. Tienen que invertir, porque usted sabe que si uno no invierte, pues entonces no ve la plata, no la ve. De todas maneras, tiene que invertir, porque si no se invierte, tampoco se gana nada. Vengan todos con toda la energía positiva, que van a ganar mucho, mucho dinero. Si eso es así, hay que ponerle buena fe, y toda la gente que me escucha, que aprovechen del activador de la suerte, para que ustedes también ganen chance millonario. Gloria a Dios.
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4: Y continuamos adelante con este programa que lo que trae para ustedes son mensajes positivos, mensajes de autosuperación. ¿Qué quiere decir esto, amigos oyentes? Ustedes mismos, desde su interior, desde su espíritu, desde su propia fe, aprender a salir adelante y progresar, sobrellevar la vida en los momentos difíciles de angustia, de enfermedad, de fracaso, de problemas económicos, en los hogares que lamentablemente hay desunión, no hay amor, no hay comprensión. Las parejas se odian, se detestan. Los hijos no apoyan a los padres. De igual manera, hay un caos en esa familia. Cuando una familia se encuentra así, créanme, amigos oyentes, por más religiosos, cristianos, católicos, rezanderos que sean ustedes, no podrán progresar. Es importante la unión. Donde hay unión, hay fuerza. Donde hay fuerza, hay poder. Y así podrán derrotar todo lo malo que vengan contra ustedes. Una familia unida es una familia de progreso. Una familia unida es una familia de amor. Una familia unida es una familia de suerte, donde habrá buenas energías. En su mismo hogar, en su misma familia, habrá tranquilidad, paz, armonía. Si allí donde usted vive no existe la tranquilidad, pues ustedes van a vivir estresados, enfermos. Las malas energías las van a crear ustedes mismos. Y qué importante este programa del día de hoy, sábado 3 de octubre de este año 2026. Y todos los días traeremos temas básicos, sencillos, pero que hacen falta para que en sus hogares, en sus familias, aprendan a vivir, a tolerarse, a quererse más y poder así construir sueños y lograr lo imposible, porque nada para el ser humano de mente positiva será imposible. Serán mentes débiles, mediocres, debilitadas por las drogas, por los vicios, por el alcohol, por el consumismo, por un celular, por las redes sociales que hoy en día alejan a las familias. Ha llegado el momento, amigos jóvenes, siempre se los repetiré, que si ustedes quieren progresar, salir adelante, deben de aprender a escuchar a sus padres, a los viejos, como dicen ustedes, a los cuchos. Las canas no llegan solas, llegan con sabiduría, con conocimiento, con trayectoria de la vida, y un sabio consejo le ayudará a evitar fracasos en la vida. Aprendan a escuchar. El que escucha también se vuelve sabio. 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Deseándoles mucha suerte y que siempre el gran poder de Dios los bendiga.
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0: Ahí teníamos de José Luis Amenazas No, 6:36 en los 1200 del AM, La Voz de Antioquia.
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0: Escuchábamos de Noé Morales, Ingratitud. 6:39 en La Voz de Antioquia.
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0: Escuchábamos de Diana Patricia Valencia, Campesinos de Colombia. 6:44 en los 1200 del AM. La voz de Antioquia.
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0: Escuchábamos de Los Halcones del Norte, Mi Banquito, 6:47 en los 1200 del AM, La Voz de Antioquia, con la dirección del señor Juan Felipe Tobón. Jaime Andrés Zapata les acompaña a esta hora, a las 6:47.
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0: Escuchábamos de Lucho Ramírez Como yo te buscaba. 6:51 La Voz de Antioquia.
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0: Las hermanas Calle, ahí teníamos La Calandria, a las 6:54 minutos en La Voz de Antioquia.
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0: Ahí teníamos a las Jilguerillas, Lloraré tu ausencia. 6:57 minutos, La Voz de Antioquia.
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0: Escuchábamos de Los Coyotes La Tusa a las 6:59 minutos en La Voz de Antioquia. Ya viene el programa El Aguacate.
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0: Este es un saludo que siempre está acompañado de un profundo y de un sincero afecto. Amigos y amigas, muy buenos días. Sean cordialmente bienvenidos y bienvenidas a la emisión número 204 de su programa El Aguacate, sábado 3 de octubre de 2026. El Aguacate, ahora por la voz de Antioquia, 1200 AM, www.lavozdeantioquia.com, con sus 15 kilovatios efectivos en antena, tiene cubrimiento interdepartamental. Antioquia, en un 80%, parte de Caldas, Quindío, Risaralda, parte del departamento del Tolima, Córdoba y Chocó. 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En la emisión número 204 del Aguacate, estos serán los contenidos. El próximo 4 de noviembre arranca Territorio Aguacate 2026 y tenemos apartes de lo escrito por la doctora Caterine Mejía Vergel en La Pepa del Jazz. Tenemos también un resumen del salvavidas al agro golpeado por el Niño y que ante peticiones del sector gremial ante el gobierno nacional, desde el Ministerio de Agricultura se alistan medidas para la liquidez, normalización de pasivos, reactivación productiva y gestión del recurso hídrico. El Aguacate Jazz figura entre los sectores que, según el ministro de Agricultura, Indalecio Dangón, operan con el motor recalentado. Tenemos también el volumen de exportaciones de la semana 38 y los precios promedio del aguacate Hass en los Estados Unidos y en el mercado europeo. Desde la finca La Portada en el municipio de Argelia, en el Valle del Cauca, el presidente ejecutivo de Asofrucol, Álvaro Ernesto Palacio Peláez, y los líderes gremiales Pedro Hoyos y Norberto Calderón disertan sobre la producción de aguacate con el modelo de agricultura tropical. Tenemos también los mensajes llenos de idiosincrasia de nuestros personajes Celio y Clímaco y el momento esperado por todos nosotros para la espiritualidad. El mensaje para el sector aguacatero con el padre Wilmar Galeano, párroco de María Auxiliadora en el sector El Rosario, en el municipio de Itagüí. Padre Wilmar, con todo el fervor, le escuchamos.
1: Un bendecido fin de semana. Soy el padre Wilmar y me encanta compartir la palabra de Dios del domingo. Domingo que una vez más nos vuelve al tema de la viña. La viña tiene un gran propietario, es Dios. Pero a veces los viñadores, los trabajadores y todos los contratados no se portan de la mejor manera. En este domingo dice el Evangelio que a lo mejor tendrán respeto por el Hijo, cuando el viñador logró enviar varios emisarios a contratar más personal para la viña. Otra parábola: un propietario plantó una viña, la rodeó con una cerca, cavó en ella un lagar, construyó una torre, la arrendó a unos labradores y se marchó lejos. Llegado el tiempo de los frutos, envió sus criados a los labradores para percibir los frutos que le correspondían. Pero los labradores, agarrando a los criados, apalearon a uno, mataron a otro y a otro lo apedrearon. Sin embargo, este propietario de la viña dice: les voy a mandar a mi hijo, tal vez de él tendrán compasión y no le harán nada. Pero cuando este llegó, lo agarraron por el cuello, lo mataron y finalmente así devolvieron al propietario su hijo vuelto nada. El Evangelio entonces propone esta parábola, conocida como la parábola de los viñadores homicidas. Esta parábola tiene mucho que decirnos. Juega un papel importante la reflexión sobre el Salmo 118, donde se identifica claramente a los viñadores con los jefes del pueblo. La piedra que desecharon los arquitectos es ahora la piedra angular. La sentencia anuncia el traspaso de la viña, que no se hará a otros dirigentes, sino a un nuevo pueblo que produzca frutos. Esto es importante para entender esta parábola, no solamente porque los cristianos debemos rechazar todo antisemitismo, sino que es verdad que la decisión final de condenar a Jesús estuvo en manos de dirigentes ciegos para ver e imposibilitados para coger palabras proféticas como las de Jesús sobre Dios y sobre el reino. Esta parábola, con sus transformaciones, nos ayuda en la vida cristiana, que después de la pasión de Jesús hay siempre una propuesta de conversión, de esperanza, de aliento. Entonces, una oración final. Si sabemos que el hijo del propietario es Cristo, dirá San Pablo, me amó y se entregó por mí. Los hombres matamos a Dios cuando no queremos que nuestro destino esté iluminado por la gracia de su Espíritu. Bendecido fin de semana, Padre, Hijo y Espíritu Santo. Bendiciones, mi apreciado Carlos Mario Puerta, una puerta que se abre a la viña del amor, al servir con fe, al ser dispensador de muchas gracias humanas y espirituales. Al gremio aguacatero y a todos los amigos del aguacate, muchas, muchísimas bendiciones. Buenos frutos, bendecido fin de semana. Un abrazo.
0: Siempre llenos de espiritualidad, luego del mensaje del padre Wilmar Galeano, párroco de María Auxiliadora, en el sector El Rosario, en el municipio de Itagüí. El próximo martes estaremos acompañando al padre Wilmar en la misa de María Auxiliadora en horas de la tarde. Y ya es el momento del folclor nativo americano con el dueto Revelación, La Vida es un Rato. La producción de sonido de Jaime Andrés Zapata y la gerencia general de la cadena radial Júpiter de Juan Felipe Tobón. Cordialmente, bienvenidos.

0: y vos me preguntas que qué estoy haciendo aquí. Sencillo, mijo. Aquí aguacateando con Carlos Mario Puerta a Puerta. Oiga, ese muchacho sí sabe del aguacate. Ave María, pues.
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7: Y seguimos avanzando en la emisión número 204 de su programa El Aguacate por La Voz de Antioquia 1200 AM, cubriendo el 80% de nuestro departamento y llegando también a Caldas, Quindío, Tolima, Risaralda, Córdoba y Chocó a través de su radio, en su vieja grabadora Silver, en su grabadora Sony, en su radiecito. Ahí nos escucha La Voz de Antioquia y su programa El Aguacate, o universalmente buscando en Google La Voz de Antioquia, Medellín. Y continuamos esperando por parte del Gobierno Nacional la Declaratoria de Emergencia Económica o Nacional, que lanzará un salvavidas al sector agropecuario ante los graves impactos del fenómeno del Niño. El ministro de Agricultura, Indalecio Dangond, aseguró que los productores de caña de azúcar, café, cacao, aguacatejas y pasifloras operan con el motor recalentado. El Gobierno Nacional entonces alista esa declaración con el propósito de desplegar de manera inmediata un paquete extraordinario de medidas para hacer frente a los devastadores estragos del fenómeno del Niño en el campo colombiano. Las principales medidas del salvavidas son el alivio a deudas, donde se proyecta proteger y reestructurar deudas bancarias del sector agropecuario que ascienden a varios billones de pesos. El congelamiento de pagos, donde la Superintendencia Financiera habilitaría a la banca para congelar por al menos 3 meses el pago de cuotas agropecuarias sin afectar la calificación crediticia de los productores. Otro punto importante, estamos a la espera del decreto, es la extensión de obligaciones, donde se contempla la posibilidad de suspender temporalmente las cuotas y extender las obligaciones financieras hasta por 2 años. La agilidad institucional también hace parte de la emergencia nacional para lanzar el salvavidas al agro golpeado por el Niño. Allí, en esta agilidad institucional, la declaratoria permite mover recursos rápidamente, agilizar contrataciones y facilitar permisos ambientales para la construcción de reservorios y sistemas de cosecha de agua. La decisión para promulgar la emergencia nacional salvavidas al agro golpeado por el Niño fue discutida el pasado lunes 28 de septiembre durante el Consejo de Ministros liderado por el presidente Abelardo del Espriella. Y es que recordamos de este escenario crítico donde el Niño se ha combinado con unos mayores costos laborales, la marcada caída del dólar y nuevas barreras arancelarias en Estados Unidos. Seguimos muy pendientes del decreto de emergencia nacional salvavidas al agro golpeado por el Niño.
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0: Unos minutos para Asofrucol y su presidente Álvaro Ernesto Palacio Peláez.
7: Seguimos discurriendo en esta mañana sabatina con el programa El Aguacate. Vamos a irnos a continuación hasta el municipio Argelia, en el Valle del Cauca. El presidente ejecutivo de Asofrucol, Álvaro Ernesto Palacio Peláez, se encuentra en la vereda La Paz, finca La Portada. Va a dialogar con dos importantes líderes gremiales del Valle del Cauca, como son el presidente de Asofrucol Valle, Pedro Antonio Hoyos, y el vicepresidente de Asofrucol, también de la misma regional, Norberto Calderón. La temática, producción de aguacate con el modelo de agricultura tropical. Actualmente se presenta una transición por un modelo económico con producción de los diferentes insumos en los huertos, y donde también una frase del doctor Álvaro Ernesto Palacio Peláez, presidente ejecutivo de Asofrucol, retumba en el oído de todos los productores en Colombia. Escúchenla. El patrimonio de toda la humanidad y los agricultores es el suelo. Sin más preámbulos, doctor Álvaro Ernesto, muy buenos días. Bienvenido a El Aguacate.

0: Hola amigos del sector hortifrutícola de Colombia, soy Álvaro Palacio, presidente ejecutivo de Asofrucol, administradora del Fondo Nacional de las Frutas y las Hortalizas de Colombia. Hoy nos encontramos en la Cordillera Occidental, municipio de Argelia, Valle del Cauca, Vereda La Paz, finca La Portada, en compañía de don Pedro Antonio Hoyos, nuestro presidente de Asofrucol Valle, en la finca de su propiedad, en un cultivo de aguacate, finca que viene en un proceso de transición de una agricultura convencional a una agricultura tropical, es decir, una agricultura amigable con el medio ambiente. Bienvenido Pedro Hoyos a Somos Agricultura Tropical, un saludo a todos los productores. ¿Y cómo ha sido ese proceso de la transición de esa agricultura convencional con muchos químicos, con herbicida, y cómo va esa transición a este modelo de agricultura tropical?
1: Como lo decía el gerente, pues nosotros venimos en este proceso de apoyo con los ingenieros agrónomos, los cuales pues vienen muy bien capacitados para que nosotros empecemos a hacer esa transición de una agricultura convencional a una agricultura más limpia, donde nosotros podamos garantizarle por lo menos a los productores que consumen nuestros productos un alimento más limpio. Además, que estamos haciendo esta transición para recuperar los suelos, ya que de tanto echar químico, lo hemos esterilizado para que sean más productivos.
0: Sean más productivos, muy bien Pedro. Recordemos que el patrimonio de toda la humanidad y de los agricultores es el suelo. Un suelo erosionado, un suelo estéril, ese suelo es improductivo. Lo que hacemos es reivindicar el concepto del suelo para hacerlos realmente como deben de ser, productivos, saludables y sobre todo ese tema ambiental, Pedro. Pero aquí yo veo que hay mucho polinizador lleno de abejitas en los aguacates. Eso significa que no han usado químicos fuertes en el cultivo del aguacate acá en su finca.
1: No, como lo venimos haciendo es disminuyendo el uso de esos fungicidas, pesticidas que no dañen pues las abejas, y por eso vemos tanto volumen de estos
0: polinizadores.
1: Entonces la idea, el hecho de que no estemos utilizando fipronil, el hecho de que no estemos utilizando tantos químicos, hace que pues se vea y se vea tangible que con las abejas se está utilizando la agricultura tropical.
0: Agricultura tropical, porque aquí en esta finca en Argelia, departamento del Valle, cuidamos los polinizadores, no usamos fipronil, que también ya quedó prohibido por la Corte Constitucional y le dijo a ICA que sacara ese producto de los stands y del comercio, porque afecta fuertemente a todos los polinizadores y a la salud humana, al medio ambiente en general. Eso es una gran lucha que un abogado hizo indefensa. Nosotros coadyuvamos a que eso ocurriera, porque para nosotros son primero los productores y los consumidores. Pedro, ¿acá con qué fertiliza usted? Veo que tiene una biofábrica y materia orgánica. ¿Cómo hacen todo ese proceso?
1: Pues nosotros en el municipio tenemos una planta de transformación de plátano, entonces traemos ese vástago, lo depositamos en caneca, lo dejamos descomponer y con las capacitaciones que nos han dado los ingenieros estamos preparando caldos sulfopotásicos, estamos haciendo biofertilizantes, los cuales estamos echando a las plantas para que nos den una mejor productividad.
0: Tiene mucho aguacate, tiene mucha flor, unos árboles vigorosos. Vemos que le hicieron una poda severa.
1: Sí,
0: ¿Qué consistió eso, Pedro?
1: Esa poda severa pues consistió en que por recomendación del técnico pues estaban muy apestados, no se le había hecho un trabajo, entonces procedimos a hacer esa poda para poder que los árboles volvieran a salir más productivos y se viera una mejor calidad en el producto.
0: Eso estamos viendo, más productivos. Pedro, ¿y qué es Fundea?
1: Fundea es una asociación donde articula 50 productores del municipio de Argelia, donde pues tratamos de articular toda la producción y comercializarla para exportación y para mercado nacional.
0: ¿Qué tipo de procesos agroindustriales hacen ustedes en Argelia?
1: Con el aguacate estamos trabajando la pasta de aguacate y sacar guacamole también.
0: ¿Y de plátano qué están haciendo?
1: De plátano estamos trabajando el tema de venderle a Frito-Lay y a Yupi. Y tras de eso sacamos harina de plátano y con visión de sacar patacones y chips.
0: O sea, tenemos agroindustria.
1: Tenemos agroindustria.
0: Por eso somos el Fondo Nacional de Fomento Hortifrutícola. Su cuota viene invertida porque apoyamos iniciativas agroindustriales y a todos nuestros productores. Bueno, amigos productores, seguimos en Argelia y en este momento nos acompaña don Norberto Calderón, vicepresidente del Comité de Azufrucol Valle del Cauca y además el representante legal de Fundea. Bienvenido, don Norberto, a Somos Agricultura Tropical, y cuéntele a los televidentes en su cultivo de aguacate cómo va esa transición de lo convencional, de esa agricultura convencional, a una agricultura tropical. Bienvenido, don Norberto.
2: Sí, doctor, buenas tardes. Sí, nosotros venimos trabajando acá en el municipio de Argelia, alrededor de 50 productores que estamos asociados a Fundea. Y todo el tema de la agricultura tropical es con el acompañamiento, pues, de Azofrucol. Venimos haciendo esa transición, que no ha sido fácil, no ha sido fácil porque los aguacateros siempre han estado como satanizados de que deben echarle muchas cosas al cultivo, y entonces venimos trabajando eso con los técnicos de Azofrucol.
0: ¿Cómo ha sido el resultado en su vida personal, en su cultivo, en esa transición a una agricultura más amigable con el medio ambiente?
2: Pues, doctor, ha sido difícil porque uno siempre trae como un tema...
0: ¿Como nos enseñaron
2: a cultivar? Sí, como nos enseñaron eso, como un tema tradicional. Ahora venimos haciendo los talleres, venimos haciendo todo el acompañamiento. Ya sabemos cómo producir un caldo, cómo utilizarlo, también el tema de toda la fertilización, el cuidado del suelo. Entonces nosotros nos pusimos una meta dentro de la organización, y es que en las escuelas de campo sea todo muy práctico, y venimos haciendo los talleres, pues, a través de todos estos 2 años más o menos para acá, venimos haciéndolos. Y venimos también construyendo las biofábricas para los productores.
0: O sea, ya tienen biofábricas.
2: Sí, señor. Hicimos un convenio con la CBC, con el Fondo Participativo para la Acción Ambiental. Ya construimos 10 biofábricas. En este momento estamos haciendo otras 15. Ellos nos han proporcionado, pues, los medios para hacerlo. Y toda la transferencia de tecnología la hacemos a través de Azofrucol.
0: De Azofrucol.
2: De Azofrucol, sí.
0: Pero ya no están instalando entonces biofábricas.
2: No, ya hacer. Las tenemos funcionando.
0: Las, sí, tienen funcionando.
2: Sí,
0: funcionando. Están usando biofertilizantes,
2: sí, hacemos, nosotros hacemos el supermagro, hacemos caldos sulfopotásico, sulfocálcico, hacemos caldo mineral, y se han ido utilizando en los cultivos y se le ha visto muy buen resultado. Nosotros también en la asociación venimos haciendo un tema de certificaciones Global GAP. Entonces ha sido un tema muy importante porque el tema residual ya no nos afecta, no nos da tan duro como antes, pues, que era con un químico o algo, sino que ya vemos resultados con esto.
0: ¿Los costos de producción, cómo ha sido entonces esa inversión de costos?
2: Pues ahora que los fertilizantes están tan costosos, ha sido una bendición, pues, para todos. Y hemos hecho también en las escuelas de campo, desde el punto de vista socioempresarial, hemos sacado los costos de esos productos. Y un insecticida que en este momento puede costar 180, 200 mil pesos, hemos visto litros a 1.800, a 800 pesos, dependiendo de lo que
0: ¿Y
2: sea.
0: ¿Y les funciona esos insecticidas?
2: Y nos ha dado muy buen resultado. Ahora en noviembre hicimos un sulfopotásico. Y ahora que estuve visitando unas fincas, están súper contentos con el producto.
0: ¿Con el producto?
2: Con el producto, que sirve para todo, no solo para controlar, sino para fertilizar.
0: Como fungicida, insecticida.
2: Pues es una maravilla, a nosotros nos ha gustado mucho el producto.
0: Pues a 1.800 pesos, por 180 mil pesos, a todos los productores les tiene que gustar. O sea, si hay otra forma de cultivar aguacate en Colombia, ¿sí o no?
2: Sí, hay otra forma de hacerlo, y hay que cambiar ese chip de esa agricultura, pues, tradicional.
0: Y cuidar el suelo como patrimonio de todos los agricultores. El suelo es lo más importante.
2: Hemos hecho la captura de los microorganismos.
0: De montaña.
2: Sí, los microorganismos de montaña. Hemos hecho ahí varias prácticas y los hemos ido incorporando, y en el tratamiento también de la materia orgánica para ayudarla a descomponer, y cuando la llevamos a campo hemos tenido mejor resultado y no tenemos que usar a toda hora los de síntesis química,
0: sí,
2: sino que...
0: Exactamente, sino de síntesis biológica, residuos de cosecha, lixiviados del plátano,
2: sí,
0: etcétera.
2: Aquí quiero resaltar también un trabajo que venimos haciendo con el ingeniero agrónomo Jorge Carmona, que se pone la camiseta, él nos dice... Hay una turbo de gallinaza y entonces lo compartimos por el grupo. Yo necesito tantos bultos, el otro necesita tantos, y a veces no damos abasto con eso. Pero no se queda solo ahí, sino que llega a campo y nos dice cómo debemos utilizarla, cómo tenemos que hacer el trabajo. Después se analiza en los términos también de producción. O sea, también
0: porque
2: se van viendo los resultados.
0: Este cultivo, pues, ha sido biofertilizado y tiene mucha flor. Y los polinizadores, las abejitas, zumban ahí. Qué bonito poderles contar a ustedes, amigos productores, que desde el Fondo Nacional de Fomento Hortifrutícolas de Asofrucol, con todo nuestro equipo en terreno, estamos cuidando el medio ambiente para que las futuras generaciones realmente tengan eso, un futuro, la seguridad alimentaria de Colombia.

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0: Oigan pues, mis mucharejos, pues, aquí sí me toca pues como poner en verso cositas así como sabrosas que aprendemos nosotros los montañeros. Vea, soy de una verde montaña de la patria. Me adapté al frío nocturnal, a la agreste lluvia y a mañanas de tibio y tierno sol. Ay, por ahí va la cosa bien, por ahí va la cosa bien, bien. Mis amigos, traviesas, abejas e insectos benefactores acariciaron mi rugosa piel. Incluso un feo picudo intentó hacerme daño, pero el control cotidiano de mi piloso dueño no se lo permitió. Pues, ¿cómo pues? Bueno, pues, mucharejos. Y ahora, después de múltiples cuidados, marcho a conquistar el mundo. Ahí se las dejo, pues. Soy un aguacate hash de exportación, gallardamente colombiano.
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0: Escuchen pues a ver, El Aguacate en el mercado global.
8: Y continuamos en esta mañana sabatina, 3 de octubre de 2026, y en esta sección del aguacate en el mercado global, extractamos de la Pepa del Haas, el boletín corporativo de Corpo Haas, que nos presenta la siguiente información. Volumen exportado en la semana 38, 2.277 toneladas. Volumen total, semana 38, según brújula, 63.273 toneladas. Volumen total de exportaciones, CISEX, enero-agosto de 2026, 72.356 toneladas. Precio promedio mercado europeo, semana 38, 2,98 € por kilogramo de aguacatejas. Precio promedio mercado estadounidense, semana 38, $3.10 el kilogramo. La tasa representativa del mercado, Banco de la República, del 28 de septiembre de 2026, 3.306 pesos por dólar. En el referente a producto transformado, volumen exportado en aceite según CISEX, enero-agosto, 2.429 toneladas. Volumen exportado guacamole, CISEX, enero-agosto, 2026, 779 toneladas. Volumen total exportado pulpa, según informe del CISEX, enero-agosto 2026, 3.367 toneladas. Volumen total del mercado nacional, enero-agosto 2026, 19.463 toneladas. El precio promedio del mercado nacional, enero-agosto, es de 6.176 pesos por kilogramo de aguacate Hass. Continuamos con su programa, El Aguacate.
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Y vamos cerrando el telón de la emisión número 204 de su programa El Aguacate, sábado 3 de octubre de 2026. 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Un fuerte abrazo para todos ustedes. Jaime Andrés Zapata en la producción de sonido. La gerencia general de la cadena radial Júpiter de Juan Felipe Tobón. Y queda con ustedes esta canción llena de principios y de valores. Se ha luchado durante toda una vida por tener un pedazo de tierra, grande, mediano o pequeño. Desaparece el gestor de todo ello y se acaba todo. Este tema es precisamente una especie de reflexión. Lo presenta Ramón Castillo, ya lamentablemente desaparecido. El tema se llama El Toro Negro Parcino. Con el permiso del Padre Wilmar, bendiciones para todos.

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0: Escuchábamos de Darío Gómez, La Indomable, 8 de la mañana, 5 minutos, en los 1200 del AM, La Voz de Antioquia.
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0: Escuchábamos de Ernesto Fama, Mala Suerte, 8 de la mañana, 8 minutos, La Voz de Antioquia.
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0: Escuchábamos de las estrellitas, Mariposa Consentida. 8 de la mañana, 11 minutos, La Voz de Antioquia.
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0: Escuchábamos de los Jilgueros del Campo, Ni Parientes Somos. 8 de la mañana, 15 minutos, La Voz de Antioquia.
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0: Ahí teníamos a las indianas prendas de amor. 8 de la mañana, 18 minutos en La Voz de Antioquia.
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0: Escuchábamos de los hermanos Patiño, Me da lo mismo. 8 de la mañana, 21 minutos, en los 1200 del AM, La Voz de Antioquia.
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0: Escuchábamos de Rómulo Caicedo, Llanto Militar. 8 de la mañana, 24 minutos, La Voz de Antioquia.
1: 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Le recomiendo que hay que creer que todo está en la energía que uno maneja, maestro, y con el número astrológico, pues yo me he tenido mucha fe y gracias a Dios tengo la oportunidad hoy de gozar de mi platica.
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0: Escuchábamos de Julio Jaramillo, Fatalidad, 8:28 minutos, La Voz de Antioquia.
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0: Escuchábamos de las rancheritas, jamás te olvidaré. 8 de la mañana, 31 minutos, en los 1200 del AM, La Voz de Antioquia.
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2: Hola, ¿qué tal, amigas, amigos? Un saludo. Hoy es sábado 3 de octubre. Los saludo a través de Radio Cadena Júpiter, con toda energía, con toda la actitud. El que está enfermo, ciego, calvo, aburrido, el que le va mal en el negocio, mal en el amor, trabaja y no progresa, compra chance, rifa lotería, nunca gana. 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Está triste, le ha ido muy mal. Usted ha luchado toda la vida por progresar y no ha podido. 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Buenas, hoy sábado, ¿con quién hablo?
3: Don Eduardo, muy buenas, ¿cómo está? Habla con Paula, lo estoy llamando acá del barrio Belén Rincón en Medellín.
2: ¿Qué hace doña Paula? ¿Cómo sigue doña Paulita? ¿Cuál es su testimonio para Radio Cadena Júpiter?
3: Ay, don Eduardo, yo estoy tan feliz de poderme comunicar. Yo le comenté a usted, yo lo visité acá con mi esposito. Nosotros tenemos una ferretería, don Eduardo, pero estábamos demasiado endeudados, estábamos teniendo problemas. Y pues adicional a esto, como le comenté a don Eduardo, pues yo tengo un muchacho ya adolescente que se me fue de la casa hace 2 años, don Eduardo. Yo no sabía nada de mi muchacho. Y pues la verdad, esto causaba mucho problema en mi casa, porque pues la verdad era que mi esposo, pues sí, el primer año lo lloró, lo sufrió don Eduardo, pero después ya le dijo, no, pues si él se quiso ir, fue porque quiso, nadie lo obligó. Y don Eduardo, uno de mamá no, uno de mamá sufre, está pendiente, yo desesperada. La verdad fue que yo escuché este programa y yo dije, no, yo tengo que ir a ver a don Eduardo a ver si me puede ayudar con la situación de mi hijo. Y don Eduardo, yo estoy muy feliz, muy agradecida, porque mire, yo le llevé a usted la fotico, le comenté, le compré la dupla del esperma negra. Y don Eduardo, en el estudio que usted me dijo, que me hizo, usted me dijo que usted veía la esperanza, o sea, que había vida, que había esperanza, y que mi hijo pues estaba desaparecido, pero que no pues estaba muerto, no que estaba en ninguna cárcel, nada. Entonces, don Eduardo, yo muy feliz, muy agradecida, yo me fui y empezamos el tratamiento con usted, las cosas empezaron a mejorar, y le cuento, don Eduardo, que al mes y 15 días exactamente recibí una llamada de mi hijo, don Eduardo, está viviendo en Panamá, ya tiene pues por ahí una muchacha, don Eduardo, yo estoy muy feliz, muy agradecida. Yo como cuando lo llamé a decirle, a contarle a usted inmediatamente, yo no podía en el llanto, don Eduardo. Y pues mire, le cuento que el número que traía la dupla también venía el 7567, don Eduardo, y con el número, con la lotería de Boyacá, me gané la suma de 90 millones de pesos.
2: ¡Qué alegría, mujer! ¿A qué invita a la gente para este domingo en Medellín? A la gente que tiene familia perdida, a los que están pobres, endeudados y fracasados, ¿a qué los invita?
3: Y Ave María, don Eduardo, que vayan donde usted, que vale la pena. Yo allá voy a ir nuevamente, don Eduardo, como le dije, ya voy a ir con mi esposo, porque él no sabía nada de esto, porque él no creía nada hasta, don Eduardo, pero pues apenas le conté que gané la platica, que llegó la llamada de mi hijo, ay, don Eduardo, ese hombre está pues muy feliz, y pues queremos hacernos un premio mucho más grande, don Eduardo.
2: Gracias, qué llamada tan bonita. 321-320-0140, todo el mundo en Medellín este domingo, 321-320-0140.
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2: 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Oyente, buenas. ¿Con quién hablo?
5: Profesor, ¿cómo está? Con Rosario Ricaurte.
2: Rosario, ¿dónde llama?
5: Pero lo estoy llamando acá desde Manrique, La Salle, en Medellín, Antioquia.
2: Eso, Manrique, Medellín. ¿Cuál es su testimonio, Rosario?
5: Profe, vea, yo lo llamo para agradecerle porque pues yo le comentaba, profe, cuando lo visité, pues profesor, yo tuve una relación con una persona hace muchos años, desafortunadamente esta relación se acabó, pues yo puedo decir, profe, que fue por culpa mía, porque pues yo tengo mi hijo tiene ya 36 años, pero, ay, profesor, ha sido un problema toda la vida. Yo me fui a trabajar un tiempo a los Estados Unidos, profesor, cuando yo llegué acá, él estaba consumiendo droga, profesor, se me tiró la vida, pues, lo visité a usted, yo había montado un negocio, profesor, y pues me robó toda mi plata, todo lo que este muchacho hizo, y lo visité a usted desesperada, profesor, yo ya no podía más con él, usted me dio las gotas quitavicio, profesor, me hizo una limpieza, a un tratamiento, profesor, me dio unas plantillas tectónicas porque mi salud también estaba muy complicada, y profe, estoy muy contenta y muy agradecida porque adquirí un premio programado 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
2: ¿Qué le dice a la gente que duda, a la gente que no tiene fe?
5: Ay, profe, que lo visiten, que le, mire, profesor, yo lo visité a usted, de verdad, profesor, que era pues mi última opción, profesor, y gracias a Dios tomé la decisión de visitarlo porque me ayudó bastante, profesor. De hecho, mi hijo ahorita está queriendo hacer cosas que no antes no quería. Ahorita está queriendo trabajar, que vamos a salir adelante, que eran palabras que él nunca pronunciaba, profe. Ahorita está muy juicioso, se lo agradezco. Y pues invito a la gente para que lo visite porque usted es muy efectivo.
2: Gracias por esas palabras, Dios me la bendiga. 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
2: Aquí estamos con Don Hermes y Don Ediondo. Hola, viejito.
6: Chicharrón con pelo. Ajú, ajá. Al programa del profesor Eduardo nadie le ganará. Oiga, le dice la mujer al marido, le dice, cariño, te tengo una sorpresa para ti. Y el marido responde, ¿qué fue? ¿Qué es, amor? ¿Cuál sorpresa? La mujer le dice, estoy embarazada. Y el marido le dice, ¿y eso de quién? Si yo me hice operar hace 10 años.
7: Profesorcito Eduardo, un saludo muy especial para todos los oyentes y oyentes de este su hermoso subprograma. En este sábado maravilloso lo pone uno a trabajar este marido. No, que este tan querido es lo que quise decir. Pongámosle humor a esta hora, imagínense que... imagínense que estaban hablando dos amigos. Dijo, oye, Tricente, dijo, ¿qué pasó, Treguardo? Dijo, ¿supiste lo de Liovani? Dijo, ¿qué pasó con Liovani? Dijo, no, se murió en el ring. ¡No me digas! ¿Y es que Liovani era boxeador? No, quedó electrocutado con tocar el timbre.
2: Pues ya que llega la señora donde el médico y le dice: doctor, doctor, estoy muy preocupado, doctor. Imagínese que mi hijo se comió un radio. Digo, ¿cómo así? Venga para acá. Abra la boca, niño. Y comienza, abre la boca el niño y le dice: aquí estamos, en el Metropolitano. Cierra la boca. Digo, ay, señor, hágame un favor. Tráigame el niño mañana a las 4 de la tarde. Digo, doctor, ¿le va a sacar el radio? Digo, no, para escuchar el partido. 321-320-0140.
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2: Avanzamos, querida familia, aquí estoy en Radio Cadena Júpiter. 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Oyente, buenas, buenas, buenas. ¿Con quién hablo en Radio Cadena Júpiter?
9: Profe, Dios me lo bendiga. Habla con Lorena.
2: Lorena, ¿de dónde llama?
9: Yo lo llamo desde Medellín. Soy de Neiva, Huila.
2: ¿Qué hace usted en Medellín, de Neiva, Neiva?
9: Yo soy maestra. Y tuve problemas por un traslado. Se me acabó el hogar con mi esposo, maestro. He tenido dificultades también con mi hija de 16 años. Yo lo visité, me hizo una limpieza. Le compré el empoderador y la dupla de la esperma negra. Me endeudé con mi tarjeta, pero no me importó, ya que gracias a usted gané 90 millones de pesos con la lotería de Medellín, la 1620. También ayudó a mi hija, ya que ella tomaba, entonces las gotas ayudaron a que dejara de tomar, a que dejara de ir a fiestas. El perfume del amor me ayudó con mi esposo. Usted tiene unas manos excelentes, estoy bendecida y agradecida.
2: Qué bonito que me haya llamado mujer, una persona de Neiva, Huila, que ahorita está de docente en Bello, Antioquia, vio los resultados. Usted, ¿valió la pena invertir? Usted estaba como nerviosa porque obviamente le tocaba pagar un dinero, pero yo le dije, no le dé miedo, tranquila, tengo 26 años de experiencia, haga las cosas con fe, con devoción, que todo puede cambiar. ¿Valió la pena todo este proceso? ¿Cuánto se ganó?
9: Valió la pena, maestro, 90 millones de pesos, ahorita sin nada de deudas, con mi hogar feliz, con mi hija feliz, mejor dicho, bendecida por sus manos.
2: ¿Qué le dice a los incrédulos para este domingo 4 de octubre?
9: Que tengan fe, que no lo duden, que tengan fe, de verdad, que den el paso, no se van a arrepentir, van a ser totalmente bendecidos por usted, maestro. Muchas gracias.
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2: 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Porque esto no se puede manejar grupal. Porque muchas veces el enemigo está en la propia casa. Padres de familia humillados, ultrajados por sus propios nietos, por sus propios hijos. Padres de familia que hasta los golpean. Después de que les firman las escrituras de la casa, terminan siendo unos simples arrimados. Qué pesar, y esto está pasando con muchos abuelos y muchos ancianos. 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Dios los bendiga, feliz sábado. Chau, chau.
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0: Escuchábamos de Las Violetas en esta cantina. 8 de la mañana, 55 minutos. 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

0: Escuchábamos de los trovadores del Valle, Por tu culpa. 8 de la mañana, 58 minutos, en los 1200 del AM, La Voz de Antioquia.
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0: Escuchábamos de José Miguel Clas, Decidido. 9:03, La Voz de Antioquia.
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0: Escuchábamos de los relicarios El Hijo sin Consuelo. 9:06 en los 1200 del AM. La voz de Antioquia.
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0: Escuchábamos de las florecitas campesinas, escaleras de la cárcel. 9:09, la voz de Antioquia.
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0: Escuchábamos del dueto de antaño, Lejos del Hogar, 9:13 a.m, La Voz de Antioquia.
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0: Escuchábamos de las aves cantoras, mi pena y mi dolor. 9 de la mañana, 16 minutos, La Voz de Antioquia.
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0: Escuchábamos de Los Trovadores de Cuyo, El Rosal, 9:19 minutos, La Voz de Antioquia.
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0: Escuchábamos de Darío Gómez, Me Atrapaste, 9 de la mañana, 24 minutos, en La Voz de Antioquia, 1200 AM.
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0: Escuchábamos de Carlos Gardel, Nostalgia, acá en los 1200 del AM, La Voz de Antioquia, a las 9:27 minutos.
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0: Ahí teníamos a Esther y Amparo, las gaviotas, la mano izquierda, acá en los 1200 del AM, La Voz de Antioquia, a las 9 de la mañana, 30 minutos.
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2: Estos tres a la vez en la voz de Antioquia los escuchábamos del dueto Revelación con las canciones Amor de Taberna, Mi Vida es Prestada y El Amor de los Dos. Tres a la vez en los 1200 del AM en la voz de Antioquia. A las 9 de la mañana, 44 minutos.
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0: Ahí teníamos de los romanceros de Colombia, el aburrido, 9:49 minutos, la voz de Antioquia.
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0: Escuchábamos de Oscar Humberto Gómez, el campesino en Bejucao, 9:53 en los 1200 del AM, la voz de Antioquia.
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0: Escuchábamos de las campesinas Paloma Ingrata, 9:56 minutos, La Voz de Antioquia.
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0: Escuchábamos de José Liz, ¿Quién es quién? 9:59 minutos, La Voz de Antioquia.
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0: ¿Sabes por qué tenemos gases y soltamos flatulencias? Aunque muchos se mueren de vergüenza al tirarse un pedo, lo cierto es que es algo totalmente normal, humano y saludable. Sí, expulsar gases indica que tu sistema digestivo está funcionando bien. ¿De dónde salen esos gases? En realidad hay dos grandes fuentes principales. El aire que tragas sin darte cuenta cuando comes rápido, hablas mucho mientras masticas, tomas gaseosa o usas pitillo o pajilla, tragas aire, parte sube como eructo, pero lo que no sale termina viajando por el intestino hasta que busca su salida. Las bacterias en tu intestino. Tu colon está lleno de miles de millones de bacterias que fermentan resto de comida, sobre todo fibras y carbohidratos que tu cuerpo no puede digerir. Para eso está Gear Power y Total Pro, productos de Fitosalud, para recuperar tu intestino y eliminar todos esos gases y bacterias que no te sirven. Esa fermentación libera gases como dióxido de carbono, hidrógeno y metano. De hecho, se estima que un adulto saludable produce entre 0.5 y 2 litros de gas al día. ¿Y el olor? No todos los gases huelen mal. El mal olor proviene de pequeñas cantidades de compuestos sulfatosos. Estos tienen azufre, que algunas bacterias producen al descomponer proteínas. Por eso, comidas como el huevo, brócoli, cebolla o repollo pueden hacerte soltar bombas inolvidables. ¿Cuántas veces es normal? Un adulto promedio se tira entre 14 y 20 flatulencias al día, aunque muchas veces ni lo notas, porque son silenciosas. Así que si pensabas que solo tú eras gaseoso, no te preocupes, es parte del ser humano, e incluso de los animales. ¿Cuándo preocuparse? Solo si vienen acompañados de dolor, hinchazón excesiva o cambios raros en las heces. En la mayoría de los casos, los gases no son el resultado de un sistema digestivo y una microbiótica haciendo bien el trabajo. Utiliza el Gear Power y el Total Pro. 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Te lo aseguro que tu intestino te lo agradecerá. Así que ya sabes, la próxima vez que salga uno, en lugar de avergonzarte, piensa: mi intestino está activo y sano. Eso sí, procura ser considerado con los que están a tu alrededor.
3: No, hermano, recé por el alma porque el cuerpo ya lo tiene podrido.
0: Ya sabes, para que no vuelvas a pasar penas o vergüenzas, mantén tu intestino sano, libre de inflamaciones, olores y dolores. 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
0: Siempre nos han ocultado estos secretos vitales. Primero, comienza el día con agua salada. Hidrata mejor que el agua simple. Segundo, las duchas frías estimulan la circulación y mejoran el estado de ánimo. 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
11: Lo que te hizo esa persona ya pasó, no lo puedes cambiar. Los estoicos no perdonaban porque otros lo merecían,
0: perdonaban porque ellos merecían paz interior. Aferrarte al rencor es como tomar veneno esperando que el otro sufra. Perdonar no es olvidar, es liberarte y vivir sin cadenas.
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1: Amigos oyentes, ¿qué tal? 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Vamos a darle gracias a Dios en este nuevo día, en este nuevo despertar, lleno de mucho positivismo y muchas cosas buenas y maravillosas para compartir con cada uno de ustedes. Dios mío, cada mañana renuevas tu misericordia en mi vida, me das nuevas fuerzas y aliento de vida. Gracias por los tiempos malos, porque ellos me hacen acercarme más a ti. Gracias por los tiempos de alegría, porque por ellos mi agradecimiento y mi alabanza está de continuo en mi boca. Bendito y alabado sea, Señor. Gracias por tus hermosas bendiciones, por tu bendita presencia y por tu cuidado. ¡Qué maravilloso eres, Padre! Tú tienes el control de todo. Tú tienes los tiempos perfectos y la sabiduría para saber cómo acomodar toda situación conforme a tu voluntad. Te alabaré, porque formidables y maravillosas son tus obras. Estoy maravillado y mi alma lo sabe muy bien. Guarda y bendice mi vida, mi familia y mis seres queridos, en el nombre poderoso de Jesús. 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Hola, muy buenos días.
2: Aló.
1: ¿Quién habla?
2: Gloria Cárdenas.
1: ¿Qué más, Gloria? ¿Cómo estás?
2: Bien, gracias a Dios, don Felipe, usted.
1: Muy bien, contame, mujer.
2: Don Felipe, no, lo que pasa es que llamo porque estoy, los ojos me están molestando mucho. Uh-huh. Y me van a operar, pero supuestamente que de una catarata.
1: Sí.
2: Bueno, y son, los mantengo como nublados, muy nublados.
1: ¿Y eso es una catarata?
2: Entonces, exacto. A ver, ¿qué me recomienda usted tomar?
1: Bueno, mira, para las cataratas necesitamos tomar la jalea de zanahoria y la jalea de apio. Una cucharada de cada una en un vaso o en un pocillo con agua. Se mezcla y se toma dos veces al día.
2: Dos veces al día.
1: Durante tres meses. Necesitamos el Bilten y el Multivit. Bilten y Multivit.
2: Bilten y Multivit.
1: Una cucharada de cada una en un vaso o en un pocillo con agua o jugo. Puede ser en el juguito de la zanahoria y el apio y sale de una vez. Le echa dos cucharadas del Bilten y el Multivit dos veces al día durante tres meses.
2: Hay una cucharada de dos veces al día, tres meses.
1: Una de cada una en un vaso con agua o jugo, dos veces al día por tres meses.
2: Ajá.
1: Necesitamos un producto que se llama UFAR. Una cucharada dos veces al día durante tres meses. Necesitamos la jalea de ochuva con habichuela, dos cucharadas únicamente en ayunas. Únicamente en ayunas.
2: ¿Dos cucharadas?
1: Sí, dos cucharadas en ayunas hasta que recupere completamente la visión. Y las capsulitas de hidrolagen. Hidrolagen, una capsulita, tres veces al día durante tres meses.
2: ¿Una cápsula?
1: Tres veces al día por tres meses. Es el tratamiento para recuperar la visión.
2: Por tres meses. Uh-huh. Entre la jalea de chuva y habichuelas,
1: en ayunas,
2: ¿por cuánto tiempo?
1: Hasta que recupere la visión. Si es juiciosa todos los días, entre 20 y 30 días empieza a sentir la mejoría.
2: Ah, bueno.
1: Bueno, mi amor, que pues, te mejores.
2: Bueno, bendiga, amén.
1: Chao.
2: No le pague, pues, chao, buena tarde.
1: 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Muy buenos días.
3: Don Felipe, buenas tardes.
1: ¿Quién habla?
3: Amparo Morales.
1: Amparo, ¿cómo estás?
3: Ah, muy bien, ¿y usted?
1: Muy bien, contame.
3: Ay, don Felipe, vea, es que yo me duele mucho la rodilla.
1: Mira, lo que tenemos que hacer ahí es suspender la carne, todo tipo de carne.
3: Sí.
1: Durante un mes. Nada de carne, ni pollo, ni pescado, ni res, ni cerdo, nada de carne por un mes bien juiciosa, para que curemos eso de por vida. Necesito que tomen la jalea de tomate con limón.
3: Tomate
1: con limón.
3: Con limón, sí.
1: Dos cucharadas dos veces al día por dos meses.
3: Sí.
1: Vas a tomar unas pastillitas que se llaman Tripro. Tripro, una pastillita tres veces al día por tres meses. Tripro.
3: Tripro.
1: Sí.
3: Una pastilla...
1: Tres veces al día por tres meses.
3: Ah, tres veces al día.
1: Sí, señora. Ese Tripro es muy importante porque, mira, cuando a ti te dicen, no, usted necesita tomar vitamina D, uno no toma vitamina D, uno necesita un producto como el Tripro que asimila los rayos del sol, que el sol es el único que otorga la vitamina D. Entonces, ahí nos cargamos, pero si usted va a tostarse en el sol, le puede dar cáncer de piel. Entonces, necesitamos un producto que se llama Tripro. Para que los rayos solares te ayuden también a quitar esos dolores. Va a tomar el chibú, una cucharadita tintera diluida en un pocillo con agua. Lo vas a tomar dos veces al día durante dos meses. Dos meses. ¿Sí? Bueno, y vas a untar en ambas rodillas y en ambos codos. Mira que los codos, donde uno caminara en cuatro patas, los codos serían como otras rodillas. Entonces, en ambos codos y en ambas rodillas te vas a aplicar una cremita que se llama Ceratón, dos veces al día, durante dos meses.
3: Ah, bueno, don Felipe. Ay, don Felipe, no sabe cuánto le agradezco.
1: Bueno, que te me alivies.
3: Bueno, Dios lo bendiga, que esté muy bien.
1: Chao.
3: Chao.
1: 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Buenos días.
4: La grabación de la llamada ha finalizado.
1: ¡Ah, oh, qué pecado! No puede ser, pero ¿por qué? ¿Por qué? Hola, no, mentira, aquí estamos. Es que esa vieja está loca. Oiga. Esa vieja está loca. No, es el problema de esos sistemas. Nosotros estamos aquí, no se preocupe. Hola.
5: Buenos días.
1: ¿Con quién hablo?
5: Buenos días.
1: ¿Con quién hablo?
5: Con Marta.
1: Marta, ¿cómo está?
5: Marta Sofía,
1: ya me iba a colgar, Marta.
5: Sí, mira, me sufro de diabetes y entonces soy hipertensa y por dos meses me suspendieron la insulina. Entonces hace dos meses que no me aplico la insulina.
1: ¿Cómo así, Marta?
5: A ver, tú que me mandas, pero estamos desde la mañana.
1: Sí.
5: Y la línea de la farmacia me ha ayudado y no ha podido.
1: Bueno, Marta.
5: No.
1: Vea, Marta, necesitamos
5: sí. El
1: Bonfar y el Malambo. Bonfar y Malambo. Dos cucharadas de cada una en un pocillo con agua. Se mezcla y se toma dos veces al día durante dos meses. Y Persir, 20 goticas para tomar dos veces al día por dos meses. Y Persir. Necesitamos el Ferrovit, una cucharada dos veces al día por dos meses. Ferrovit. Necesitamos el shiitake, una cucharada dos veces al día durante 3 meses. Chinois, una cucharada dos veces al día durante 3 meses. Chinois. Y necesitamos el Lavil, una cucharada dos veces al día por 2 meses. Eso es para tu diabetes.
5: Me manda para la presión también, pero en este momento no me acuerdo de todas las pastillas que le mandan a
1: uno. ¿Con eso tenés para la presión también? Listo. Hágale pues. Listo. ¿Aló?
5: ¿Aló?
1: Listo, ya con eso tiene.
5: ¿Aló?
1: Ya con eso tiene.
5: ¿Cuántos años tengo? 67.
1: Que ya con eso tiene.
5: ¿Qué? ¿Cuánto qué?
1: Que ya con eso que le dije tiene.
5: Ay, no escucho nada, señor. ¿Qué?
1: ¿Ustedes qué dicen, amigos oyentes? ¿Que la señora copió la receta que le di? 10:32 a.m. Buenos días.
6: Buenos días.
1: ¿Quién habla?
6: Aleida.
1: Aleida, ¿cómo estás?
6: Muy bien, gracias a Dios.
1: ¿Qué decís, Aleida? ¿La señora copió la receta que le di?
6: Yo no creo.
1: Contame, Aleida, ¿en qué te colaboro?
6: Doctor, mira, lo que pasa es que tengo un hijo de 28 años y él sufre sus ataques de ansiedad. Uh-huh. Y eso hace que le dé esa taquicardia, se le sube la presión.
1: ¿Pero él convulsiona?
6: No convulsiona, pero sí me ha tocado llevarlo al médico por cuando le dé esa taquicardia tan horrible, y eso es por la misma ansiedad.
1: Uh-huh. Bueno, ya necesitamos la jalea de curuba y la jalea de pomelo. Curuba y pomelo. Una cucharada de cada uno en un vaso o en un pocillo con agua. Se mezcla y se toma 2 veces al día durante 3 meses. Curuba y pomelo. Necesitamos el Fortavit, una cucharada 2 veces al día durante 3 meses. Necesitamos el Chinois, una cucharada 2 veces al día por 3 meses. Big Factor, 2 cucharadas en agua o jugo, 2 veces al día por 3 meses. Big Factor. Y un producto que se llama Big Factor y un producto que se llama Lavil. 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Cómprale también las goticas de Nersoy cuando esté deprimido, nervioso, triste, ansioso, nervioso, cuando siente su presión en el pecho, cuando sienta que se le está viniendo todo encima, entonces se toma las goticas de Nersoy.
6: Bueno.
1: ¿Listo?
6: Bueno, doctor, muchas gracias y quería agradecerle también porque mi madre está haciendo el tratamiento del riñón y ha mejorado muchísimo.
1: Bueno, ese es el objetivo.
6: Lo bendigo
1: y el paz. Bueno, chao.
6: Chao,
1: 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Más oyentes, buenos días.
7: Don Felipe, todo muy buenos días, le habla Yesid Vázquez, ¿cómo está usted?
1: Muy bien, Yesid, hombre, ¿cómo te va?
7: Muy bien, gracias a Dios, espero que usted también se encuentre bien y todos los suyos.
1: Sí, señor.
7: Don Felipe, llamo para el siguiente caso. Lo que pasa es que yo hace aproximadamente unos 3-4 meses me resultó lo que fue la parálisis facial, o más conocida como parálisis de Bell. Entonces, en este momento, pues ya he estado recuperándome, pero yo sí quisiera saber qué.
1: ¿Pero insuficiente de qué?
7: Parálisis facial.
1: Ah, muy bien, muy bien.
7: Parálisis facial.
1: Sí.
7: Pero entonces yo quisiera saber qué productos tiene usted para recomendarme con el fin de terminar mi recuperación.
1: Claro, te vas a aplicar un aceite que se llama Nodol con la mano contraria al lado de la parálisis. Si te dio en ambos lados, entonces con la mano derecha sobre el lado izquierdo y con la mano izquierda sobre el lado derecho. 2 veces al día hasta que esa parálisis, o sea, no se note, hasta que te veas otra vez normal. Vas a tomar la jalea de curuba y la jalea de pomelo. una cucharada de cada una en un vaso o en un pocillo con agua, se toma ese juguito dos veces al día por 3 meses. Fortavit, una cucharada dos veces al día por 2 meses. Fortavit. Necesitamos el Chinois, una cucharada dos veces al día por 3 meses. Chinois. Y un producto que se llama Big Factor, dos cucharadas en agua o jugo dos veces al día durante 3 meses. Con eso tenés.
7: Ay, perfecto, don Felipe. Uh-huh. Le agradezco mucho por ese dato que me ha dado y mandaré a comprar los productos inmediatamente. Dios le bendiga y muchas gracias.
1: Bueno, pues que te vaya muy bien.
7: Gracias.
1: Hasta luego.
7: Que esté muy bien.
1: Hasta luego. 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Buenos días.
8: Buenos días.
1: ¿Quién habla?
8: Diana Restrepo, ¿cómo está?
1: Muy bien, Diana, ¿cómo te ha ido?
8: Mira, lo que pasa es que tengo a mi mamá de 92 años y lleva 8 días con una diarrea, pues, maluquita, a ver qué le podemos dar, y mucho dolor en las piernas, entumecida.
1: Oye, sí, ¿y cuándo has visto una diarrea buena? Una diarrea, sí, más señor. Buena, qué verra, que eres diarrea, María, mi mamá, pásame un poquito para mí.
8: Ah, bueno, tener diarrea
1: es muy aburrido, pero es que hay una diarrea maluquita, no una diarrea. Es porque nosotros los países somos muy exagerados. Entonces, vea, mi amor.
8: Será, pero es que ya uno con 8 días y todavía con eso.
1: El problema con 8 días de diarrea es que se deshidrata el cuerpo y le puede llevar problemas serios de colon. ¿Ella es diabética?
8: No, señor.
1: Bueno, vas a coger en un pocillo, vas a echar la mitad de Coca-Cola. Ojo, no puede ser Pepsi, ni otra cola, tiene que ser Coca-Cola. Medio pocillito de Coca-Cola, le exprime medio limón y una pizquita de sal. Eso lo mezcla y se lo toma, inmediatamente le corta la diarrea. Si el paciente no es diabético, ojo, porque la Coca-Cola es muy dulce, listo. Inmediatamente le corta la diarrea. Para recuperar la flora intestinal y para que a tu mamá no le vuelva a dar eso y curar esa diarrea definitivamente, necesitamos la jalea de guayaba con arroz, 2 cucharadas dos veces al día por 2 meses. Alfimix, 2 cucharadas en un pocillo con agua, se mezcla, se toma 2 veces al día por 2 meses. Alfimix. Necesitamos la jalea de guayaba con arroz, el Alfimix, la jalea de guanábana, 2 cucharadas dos veces al día por 2 meses. Aplicar una cremita que se llama Biogel a nivel rectal 2 veces al día hasta que termine la crema. Los óvulos de Pagua, un ovulito dentro del ano diario por 40 noches. Y la jalea de ciruela con tomate. La de guayaba con arroz, que es la que necesitamos para la diarrea. Con eso tiene.
8: Señor.
1: Listo.
8: ¿Y la crema cómo se llama?
1: Biogel. Se aplica 2 veces Biogel. Al día. Sí, 2 veces al día, hasta que termine la crema. Pero ahorita hágale lo de la Coca-Cola con el limón y la sal, para que inmediatamente se le quite. No es ninguna otra gaseosa, tiene su ciencia esa Coca-Cola. Es que mire, la Coca-Cola, o sea, a mí no me pagan publicidad por la Coca-Cola, pero uno tiene que tener conocimientos de todo. La Coca-Cola no era ni siquiera una bebida refrescante. La Coca-Cola era un jarabe para la garganta. Y a la gente de ese pueblo, eso lo creó un cubano, y a la gente de ese pueblo le gustó tanto que viendo que si la metían helada sabía rico, y eso se volvió una cosa de locos.
8: Y te hago otra pregunta, don Felipe, ¿para el espolón qué sirve?
1: Para el espolón calcáneo, aplicar una cremita que se llama Palki 2 veces al día. Tomar el Ultragen, una cucharada 2 veces al día durante 3 meses. Y el Britex, una cucharada 2 veces al día durante 3 meses. Debes tener en cuenta que mientras más poquito te apliques de esa crema, más rápido se te va a quitar.
8: Bueno, señor, muchas gracias.
1: Bueno, mi amor, Dios te bendiga.
8: Estoy muy bien.
1: Chao. 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Buenos días. Buenos días.
9: Buenos días.
1: ¿Quién habla?
9: ¿Qué cuenta, don Felipe?
1: Números, números. ¿Cómo los quiere, romanos o los quiere ordinarios?
9: El 21, que fue el lunes.
1: Que le diga el número 21.
9: Para decirle, 21 al lunes. Pues, que yo me mejoré muy, el dolor en el pie se me quitó. Es para darle testimonio y también para preguntarle, porque no me he podido tomar, porque traje 9 artículos. Tengo que volver por lo otro. Entonces yo quería decirle lo que yo tengo. Y un hermano mío que ayer iba a operar un gato y es muy bravo y le aruñó y tiene ese brazo muy chévere, tiene ese, los dedos marritos, los dedos.
1: ¿Y por qué se puso a pelear con el gato?
9: A ver, pues me regalaron un gato hace poquito. Y es muy bravo, es que yo me amaba a pesar de tirarlo para la calle.
1: Cuando le vayan a regalar un gato, diga, yo le recibo el gato, pero si es hidráulico.
9: ¿Ah? Yo le pongo volumen porque como que no tuviera.
1: Que cuando le regalen un gato, que sea hidráulico, porque es que los otros gatos comen mucho.
9: Sí, no, a mí me da miedo, no, a mí porque coma, no, él casi no, los gatos casi no comen. Pero se me está muy hinchado ese brazo, esa mano, entonces me tiene toda preocupada. Le dije, déjelo que se vaya. Y él se agarró a cogerlo.
1: Sí.
9: Entonces lo aruñó y estoy muy preocupada porque está muy hinchada la mano.
1: ¿Pero lo aruñó a su hermano o a usted también?
9: No, a mí me aruñó hace 15 días. Pero me sanó, pero me golpeé fue mucho. En un lado de la mano me golpeé la nuque y el huesito rotador. Yo también después, yo tenía un dolor en el bracito rotador, en el huesito rotador. Entonces, pues, yo dije, seguro que yo, pues lo que fue, don Felipe, pues mi pie sí se alivió. La espalda a mí no me duele tampoco. Yo tengo que darle testimonio a usted, pues que. Pero entonces tengo 3 problemitas. A mí me van a operar dentro de 1 mes y medio o 2 meses. Yo tengo catarata.
1: Sí.
9: Ya me operaron una, ¿cierto? Pero yo no veo catarata. No, un poquito. Encharca mucho los ojos. Entonces, eso se me olvidó a mí decirle a usted.
1: Sí, señor.
9: Entonces, tengo otro problemita, es que, por ejemplo, yo pues, a veces me hace llorar mucho el dolor en la vejiga, porque es que un tío me violó. Entonces, yo quedé con mucho dolor, quedé mucho dolor. Entonces, eso fue un tío, yo estaba muy chiquita, estaba pues de 3 o 4 años.
1: Sí, señor.
9: Entonces, yo no le quise decir eso para que usted me dé, pues, y me lo ponga allá en la fórmula, que yo voy el lunes. Yo voy, no, pues, llevé 341 y valía 500, pues, antes yo dije a la muchacha que yo ya, pues, ya recibí la plática plena, entonces voy a decir el lunes voy. Y yo tengo mucho que ver a decirle a usted, porque y también tengo una alergia en ese pie. Y en las más que todo en la espalda y el pie que se me enfermó, que usted me curó. Es una rasquiña, para que usted me diga que pudo tomar ahí.
1: Señora, pero es que es mucha cosa, porque no va copiando de a una.
9: Pero Felipe, es que usted ya no se copia.
1: No, entonces ¿cómo vamos a hacer?
9: Que se me haga el favor y me lo ponga en la fórmula.
1: No, yo no puedo, mi amor. O sea, cuando consigue una persona que sepa copiar, me llama y yo le colaboro.
9: No, ¿listo? Yo soy una persona, usted me dijo que yo soy una persona inválida.
1: Sí, pero consiga una persona, un familiar, un vecino, un amigo, que cuando usted me llame, esté ahí atento para que copie lo que necesita.
9: Rosa María, que es la única que sabe copiar, pero ella es muy lejos de acá.
1: Bueno, algún vecino, algún conocido que le tome nota, pero yo no puedo hacer eso.
9: Entonces, ¿qué se le puede echar a la mano de él?
1: Pero, ¿y si no tenés cómo copiar, entonces qué vamos a hacer?
9: Bueno, yo no sé, don Felipe, yo voy el lunes para allá.
1: Bueno, pues, hágale, pues. Son las 10 de la mañana 46 minutos. 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Muy buenos días.
10: Muy buenos días.
1: ¿Quién habla?
10: Habla con David Bedoya, ¿cómo me le va?
1: Bien, David, contame en qué te colaboro.
10: Don señor, yo quería hacerle como una preguntita o que me ha recomendado de pronto, porque es que tengo cuidado de los tendones. Entonces tengo un problema que ya no aguanto ni los pies ni las manos, o sea, no sé si dan las articulaciones, y pues de hecho también tengo dos hernias inguinales que me duelen mucho, no sé si será por eso que no aguanto la planta a los pies, y los manguitos rotadores no aguanto las manos, y por más pastillas y cosas que compre ya no me sirve. A ver qué me ha recomendado usted, doctor.
1: Bueno, empiéceme a preguntar de una cosa y yo le contesto de una cosa.
10: Pues a ver, no sé qué me ha recomendado usted pronto como para el dolor, más que todo, para el dolor, que me quite como la inflamación.
1: ¿Pero el dolor en dónde?
10: En los pies y en las manos.
1: Bueno, para el dolor en los pies necesitamos la jalea de piña y la jalea de sidra. Una cucharada de cada una en un vaso con agua, se mezcla, se toma dos veces al día por dos meses. Necesitamos el retrovitón, tres copitas al día, la primera en ayunas por dos meses. Más 2000 se prepara como un tintico, se toma dos o tres veces al día por dos meses. Jalea de níspero, dos cucharadas dos veces al día por dos meses. Chitaque, una cucharada dos veces al día durante tres meses. Y el Ultragen, una cucharada dos veces al día durante tres meses. Para el dolor en los brazos, en las manos, en el cuello, en la espalda, en los hombros, necesitamos la jalea de curuba y la jalea de pomelo. Una cucharada de cada una en un vaso o en un pocillo con agua. Se mezcla y se toma dos veces al día durante dos meses. Fortavit, una cucharada dos veces al día por dos meses. Bemba, una cucharada dos veces al día durante dos meses. Bemba. Y el Big Factor, dos cucharadas en agua o jugo, dos veces al día durante tres meses. ¿Con eso tiene?
10: Bueno, señor, de todas maneras, mi Dios se lo pague, muchas gracias, yo voy a hacerme los remediacitos.
1: Bueno, hermano, que le vaya muy bien.
10: A ver, me lo acompañe.
1: Bueno, bien. Hasta luego. 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Buenos días.
11: Buenos días.
1: ¿Quién habla?
11: Con María.
1: ¿De dónde, María?
11: De Manrique.
1: ¿Del puente para allá? ¿Qué más, mujer? ¿Cómo está?
11: Señor, ¿cómo está?
1: Bien, gracias a Dios. Contame.
11: Don Juan Felipe, vea, lo que pasa es que tengo un hermano que tiene 80 años y tiene un cáncer de páncreas.
1: Sí.
11: Y me dicen que está amarillo, amarillo.
1: Ajá.
11: Entonces, para ver qué se le puede dar de los remedios suyos, porque él estuvo en clínica, pero no lo quisieron remitir para ninguna parte. Y volvieron y lo mandaron para la casa.
1: Bueno, para el cáncer de páncreas necesitamos el retrovitón, son tres copitas al día, la primera en ayunas por dos meses, retrovitón. Necesitamos la jalea de zanahoria, jalea de remolacha y jalea de uva. Una cucharada de cada una en un vaso con agua, se mezcla, se toma dos veces al día por dos meses. Zanahoria, remolacha y uva. Necesitamos el chitaque, una cucharada dos veces al día por dos meses. Chinois, una cucharada dos veces al día durante dos meses. Durante tres meses el chinois. Y necesitamos el parsin, una copita tres veces al día durante 3 meses. Con eso tiene para ese cáncer de páncreas. Y para quitarlo amarillo, porque lo amarillo se llama hepatitis, es un problema del hígado.
11: Señor.
1: Señora.
11: Ay, por favor, usted me repite un poquito las primeras.
1: ¿Las primeras? ¿Cuáles primeras?
11: Retrovitón.
1: Retrovitón. Jalea de zanahoria, jalea de remolacha y jalea de uva.
11: Zanahoria.
1: Remolacha y uva.
11: Remolacha, uva. Y ya anoté el chinoy.
1: El chinoy, es el chitaque y el parsín.
11: Chinoy, a ver, yo veo dónde. Chinoy. Chitaque.
1: Y el parsín.
11: Chitaque. Eso es de que día 3 escuchan el retrovitón, es 3 veces al día, yo sé. La zanahoria y la remolacha es una cucharada cada una en agua. Un vasito con día. Agua.
1: Sí.
11: El chinoy, 3 por 3 meses.
1: Sí, señora. El chitaque también.
11: Barcín.
1: Barcín, 3 copas al día por 2 meses.
11: 3 copas por 3 meses. ¿Y el chitaque?
1: Una cucharada 2 veces al día durante 3 meses.
11: Ajá, una cucharada por 3 meses, 3 veces al día. ¿Y con esto tiene?
1: Y con esto tiene.
11: Ay, gracias, don Juan Felipe.
1: ¿Esto tiene?
11: Ay, gracias, don Juan Felipe.
1: Bueno.
11: Muchísimas gracias.
1: Con mucho gusto.
11: Hay algo que le quería preguntar.

0: 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Buenos días.
1: José Marín, primera consulta. Dolor en las rodillas.
0: José Mari, ¿qué es eso de José Mari? Ah, bueno. El nombre del señor, José Mari. Bueno, dolor en las rodillas, dejar de comer carne por un mes, tomar la jalea de tomate con limón, 2 cucharadas, 2 veces al día por 2 meses, aplicar una crema que se llama Ceratón en ambas rodillas y en ambos codos, 2 veces al día durante 2 meses. Necesitamos el Trip Pro, una pastillita, 3 veces al día por 3 meses. Trip Pro. Y necesitamos un producto que se llama Chibú, una cucharadita tintera diluida en un pocillo con agua. Se toma 2 veces al día por 2 meses. Con eso tiene. ¿Cuál es la otra? José María. ¿Cuál es la otra? Ah, bueno, muy bien. Más oyentes, muy buenos días. Acuérdense que hoy estamos transmitiendo por Facebook, los sábados transmitimos por Facebook en la página de La Voz de Antioquia para que me escriban que veo esa página sola, sola, sola. Y yo estaba buscando por YouTube, es verdad que los sábados ahí me transmite por Facebook para que las personas que nos siguen en Facebook también tengan la oportunidad de visualizarnos, de preguntar, de consultar por ahí. Simplemente ponen La Voz con B pequeña y Z de Antioquia. Y ahí le sale entonces, para que chateemos, para que me pregunte lo que quiera saber de salud a través también del Facebook. Buenos días.
2: Aló.
0: ¿Con quién hablo?
2: Gustavo.
0: Gustavo. ¿Qué más, hermano? ¿Cómo estás?
2: Muy bien, muchas gracias. ¿Y usted?
0: Muy bien, Tavo, contame.
2: Pues le cuento, ya llevo mucho con un desaliento muy frecuente. Me han buscado por todos los lados y no, pues no se sabe de qué proviene. Me acompaña un estreñimiento, el malestar de un estreñimiento para sumarle. Y no he podido tener tranquilidad, mijito.
0: Bueno, ya para el estreñimiento necesitamos el Alfimix. 2 cucharadas en un pocillo con agua, se mezcla, se toma 2 veces al día durante 3 meses. Necesitamos la jalea de guanábana, 2 cucharadas, 2 veces al día por 2 meses. Una cremita que se llama Biogel para aplicar a nivel rectal, 2 veces al día, hasta que termine la crema. Los óvulos de pagua, un ovulito dentro del ano diario por 40 noches. Y la jalea de ciruela con tomate, 2 cucharadas, 2 veces al día por 2 meses, o cuando tenga el estreñimiento. Y adicionarle también el royal. Una cucharadita tintera en un pocillo con agua, se toma 2 veces al día por 2 meses. ¿Y el cansancio cómo es? Explícame.
2: Es un desaliento que no me provoca hacer nada, para que sepa.
0: ¿Pero no será el mismo colon?
2: Pues.
0: ¿O antes de que tuvieras estreñimiento ya venías con ese desaliento?
2: Como le digo, no, ya hace 3 años a mí me hicieron una cirugía de orquiostomía. Y no, yo no he sufrido más de nada. Fue lo único.
0: ¿Y te dejaron desalentado?
2: El médico me dijo, usted solo le va a pasar los calores que le van a venir, como una menopausia, pero no más. Usted no le va a hacer falta para nada, porque eso me lo hicieron por lo que en la vejiga había posibilidad de un cáncer.
3: Ajá.
2: O en la próstata, perdón. Entonces, yo quedé muy bien de esa parte, pero como le digo, ese desaliento, inclusive yo uso un aparato que me mandaron, yo he hecho de todo, para dormir, que porque me daban, tenía apneas. Y no, hay días, por ejemplo, hoy amanecí mal, pues no me provoca ni hablar. Y estuve toda la noche con el equipo bien colocado, con todas las cosas. Y no, unas veces amanezco bien, otras veces amanezco mal. Y normalmente es por la tarde. Yo de pronto por la mañana sí tengo ánimos de hacer como alguna cosa, pero va pasando el día, llego y almuerzo y me tengo que tirar a la cama un ratico porque no aguanto.

0: y por la tarde ya pues a las 7 de la noche ya no tengo aliento ni de hablar, pues. Entonces, esto viene hace mucho y no, eso por todos los lados me han buscado.
1: Bueno, ya necesito que tome el retrovitón. Son 3 copitas al día, la primera en ayunas por 2 meses. Retrovitón. Necesitamos la jalea de zanahoria, jalea de remolacha y jalea de uva. Una cucharada de cada una en un vaso con agua, se mezcla. Se toma 2 veces al día por 2 meses. Zanahoria, remolacha y uva. Necesitamos el chitaque, una cucharada 2 veces al día durante 3 meses. Y con eso tenés.
0: Que mi Dios me lo cuide y que así sea.
1: Bueno, pues, que te vaya muy
0: que
1: bien.
0: Que la Virgen la acompañe y mi Dios le pague.
1: 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Buenos días.
2: José Marín, para el dolor de estómago, que le duele el estómago cuando come, creería que eso es un purgante, no sé.
1: Bueno, no le estoy entendiendo un carajo que es José Marín, ¿sí? Yo creo que es que se está equivocando de programa. No, seguro. Pero entonces, ¿cómo que José Marín? ¿Qué es eso? ¿Y yo qué tengo que ver con que se llame José María? No, pregunte simplemente, pero no me enrede la pita. Mire, para ese dolor en el estómago necesitamos la jalea de guineo, 2 cucharadas 2 veces al día por 2 meses. Necesitamos el siboney, 1 cucharada 2 veces al día por 2 meses. Necesitamos el royal, 1 cucharadita tintera diluida en un pocillo con agua. Se toma 2 veces al día por 2 meses. Royal. Y necesitamos el Ultragen, 2 cucharadas al día, la primera en ayunas por 2 meses. Con eso tiene. Tiene otra. Vamos con más oyentes. Buenos días.
3: Buenos días.
1: ¿Quién habla?
3: Socorro.
1: ¿De dónde, Socorro?
3: Envigado.
1: Cuéntame.
3: Bueno, para una persona que está como cerrando edad, tienen mucho cólico y mucho flujo menstrual exagerado. Entonces usted me va a hacer un favor, me dice, lo que vamos a comprar y como es de pueblo, ¿qué se le puede hacer mientras adquirimos los medicamentos suyos?
1: Bueno, ya necesitamos darle las pastillitas de ActiPro, una pastillita 3 veces al día durante 3 meses. Necesitamos la jalea de higo, 2 cucharadas 2 veces al día por 2 meses. Y necesitamos el retrovitón, 3 copitas al día, la primera en ayunas por 2 meses. Si es mucho el sangrado, adicionarle un producto que se llama Plemium, 1 cucharada 2 veces al día durante 2 meses. ¿De qué pueblo es?
3: Espere, yo le repito, ActiPro, jalea de higo, retrovitón,
1: y el Plemium. De Fredonia.
3: Sí.
1: ¿Usted sabe lo que es la cuca?
3: Sí.
1: Bueno, la voy a poner a comer cuca. Vea, necesitamos, cuando la menstruación es muy abundante o cuando hay cólicos menstruales, es coger una galleta cuca. Señora, pero déjeme hablar. Pero si usted va a seguir hablando allá, entonces le cuelgo y le cuento a los otros oyentes. ¿Le explico o no le explico? ¿Aló?
3: Estoy esperando que me explique.
1: Bueno. Entonces va a coger una galleta cuca, de esas galletas negras, que no la venden sino en los graneros, porque eso no lo consigue usted ya ni en los supermercados. La va a poner a remojar en una taza con leche y se la come por cucharadas. Eso le quita el cólico. Si de pronto está en una finca, en un paseo, y usted no tiene modo de conseguir la galleta cuca, en los árboles cuelga algo que es una planta parásito que para mí me parece espectacular, me parece muy bonita, que la llaman melena, que es como una peluca cana crespa. Usted coge lo que coja con los dedos de melena, lo pone a hervir en un pocillito con leche y se lo toma, inmediatamente le quita el cólico. o puede hacer uso de la linaza en grano. Una cucharada en un pocillo con agua panela, lo pone a hervir, lo cuela y se lo toma, inmediatamente le quita el cólico. Listo. Con eso tiene. Cualquiera de las tres la puede hacer.
3: Pero muy agradecida, que esté bien.
1: Bueno, pues que le vaya muy bien. Y Lina apenas se queda como desilusionada, como, ay, yo ya pasé ese periodo, yo ya no puedo tomar eso para alcohólico, porque, ay, yo ya entré en la menopausia. Marcela Cruz dice por acá, don Felipe, buen día, un saludito, Marcelita. Qué rico que estés ahí en sintonía. Hombre, por favor, mire, es que eso es falta de educación. O sea, si yo los escucho, les presto atención, cojo aire y empiezo a explicarle algo y la gente, ¡pam!, mete la cucharada, entonces me bajan el impulso y ya pierdo la pita de lo que les estoy explicando, ¿no? Si a ustedes los escucho, cuando les voy a dar la respuesta, quédense callados y por favor el que esté ahí, métale un pellizco si empieza a hablar cuando yo le estoy dando la explicación, porque después son los primeros en decir, ¡ay, me repite que es que no entendí, es que no escuché! Entonces pongan atención, ¿sí? Mire, por ejemplo, Lina se fue en el momento más importante, cuando expliqué. Que Lina pues es que, ay, como me gusta la galleta cuca, pero yo ya pasé por ese periodo, yo ya estoy en la menopausia. Ya no puede comer galleta con leche porque la leche le alborota los calores de la menopausia. Ya se come la galletita sola. No, mentiras, que lo que hace que estoy hablando yo de la galleta cuca, volvieron a sacar la galleta cuca. Sí, no, muy bacano que vuelvan a sacar todas esas cosas que nos devuelven a la niñez, que nos devuelven a la infancia. En estos días me pillé por ahí que venden los arrocitos inflados que comprábamos nosotros, que venían con una bomba, con un billetico de esos de Monopolio. Ya los ve uno en la calle. El mini cigüí. Mire, hablando con Henry, el del laboratorio, porque voy a mandar a hacer unos productos nuevos para de una fórmula nueva de Fitosalud. Y le decía, ¿viste? ¿Y si sacamos el cofio en un producto que tenga sabor a cofio? Y ¿sabe qué me dejó berraco? ¿Y qué es cofio? Los bogotanos no saben qué es cofio. Y nosotros, como pasamos de rico con el cofio, como le saqué de plata al cofio. ¿Cuánto? Donde yo me pusiera a hacer las cuentas, ¿cuánto Longplay compré vendiendo cofio en el colegio de salsa? Y lo bacano de mi época, en los 80, es que Weimar llegaba y promocionaba una canción. Yo mantenía seco a Weimar. Es que yo era oyente de Weimar cuando yo era niño. Que Weimar trabaja ahorita en Bienvenida por las Tardes. Y entonces me lo traje precisamente por eso, porque es que Weimar identificaba Latin Estéreo. Y los salseros nos emberracamos con Weimar porque fue el primer director de Rumba Estéreo. Cuando él se fue para Rumba, nosotros nos enojamos con él porque cómo es que un salsero, nosotros pensamos que él era salsero y se fue a anunciar vallenatos en Rumba. Te nos daba rabia escuchándolo anunciar vallenatos. Entonces nos enojamos con él. Pero yo siempre he tenido una amistad con Weimar. Y entonces yo llamaba a Weimar cuando hacía el lanzamiento de alguna canción y yo, hey, ¿cómo se llama la canción? Y yo tenía un cuaderno lleno de notas porque ¿cómo se llama la canción? ¿Cómo se llama la canción? Y ahora yo soy el que le programa a Weimar. ¿Cómo se llama la canción? Entonces el fin de semana, yo iba dos veces a la semana a comprar música al centro, que la música de segunda, porque a uno no le daba para comprar un long play nuevo, un long play valía en ese entonces 300 pesos, que era mucha plata, cuando un disco de segunda lo conseguía uno entre 50 y 100 pesos, y sonaba igual, ¿sí? De pronto un poquito más de escras, pero se encontraron unas joyas, unas cosas espectaculares. Entonces yo, primero, mi primer disquito se lo compré a un tío, pero mi segundo disco, que me lo regaló mi papá, lo compré en la anticuaria, que quedaba ahí. Me dio mucha alegría en estos días y los estoy siguiendo, porque me di cuenta que la anticuaria continúa, pero en Belén, no sé dónde, pero ponen unas fotos, unas cosas muy bonitas en Facebook. Entonces me dio mucha alegría, porque ahí era donde le compraban los libros a uno antes, donde le compraban esa belleza de libro que Lina quiere, que lo adora, pero por montones, no le falta sino que ponga el mismo turbante, pero no se lo pone porque entonces dicen que se parece a otra persona, el del álgebra de Baldor, que lo utiliza todos los días en la contabilidad de la empresa, porque qué muchacha pa' si se sabe todos esos códigos del álgebra de Baldor. Entonces en la anticuaria me regalaron mi tercero y cuarto disquito, que fueron Plantación Adentro de Rubén Blades y Jala Jala y Bugalú de Richie Ray. Me lo regaló mi papá. Y de ahí nos fuimos a buscar en otro almacén que se llamaba La Rumbita, y todo eso desapareció ya. La piratería acabó con todo eso. Y ya supe de Manfredo Perdomo y los Perdomo, que ahorita están en el Centro Comercial San José. Pero al papá le compré mucha música, cuando estaba en la placita de Sea, que cuando eso no existía el Éxito de San Antonio. Imagínate cómo estoy yo de viejito. Eran puras mangas. Pero Flamingo sí existía, y al frente de Flamingo, en la placita de Sea, ahí habían unas caseticas donde vendían libros y long play, y me conseguí unas cosas. Una vez fui con Weimar allá a comprar discos, y yo ahí vení para que me asesores, y me encuentro un long play de Papá Noel arrullando un muchachito en un coche, pues un viejo en un coche en pañal. Le digo, qué berraquera el long play, me lo va a llevar. Y se enojó Weimar conmigo, y que, ¿qué vas a llevar eso? Eso es música infantil. ¿Eso para qué? Y yo, no, qué pena, pero aquí dice Héctor Lavoe, invitado especial, Daniel Santos, me voy a llevar ese long play, y lo compré. Lo que me pidió el viejito, eso fue como 150 pesos. Cuando yo entré a Latina, yo fui el que pegué ese tema joven contra viejo, porque nadie lo conocía. Y era Sello Fuentes. Y yo pegué ese, fúsquelo ahí, joven contra viejo, de Daniel Santos y Héctor Lavoe. Y no descansé hasta que conseguí varias entrevistas de varios artistas que me dijeron, Daniel Santos y Héctor Lavoe nunca grabaron, ¿sí? Y en Latina todavía lo anuncian como Daniel Santos y Héctor Lavoe. Daniel Santos y Héctor Lavoe nunca grabaron. Héctor Lavoe era un excelente imitador de Daniel Santos. Y en esa canción, las dos voces, tanto la de Daniel como la de Héctor, son la misma voz de Héctor Lavoe, que ahorita el pasado miércoles cumplió 80 años de su natalicio. Pues ya él murió, pero se conmemoraron 80 años de su natalicio. Escuchemos un pedacito de Joven Contra Viejo.

0: Es que el grabador de Fanny era un teso. Mire que cuando estuve acá, Ismael Miranda me dice que él nunca grabó con la Sonora Matancera. O sea, él puso la voz y el grabador montó la orquesta, pues la Sonora Matancera la montó, pero ellos nunca grabaron juntos. Willy Colón e Ismael Miranda nunca grabaron juntos. Le montaron la voz de Ismael a la orquesta de Willy Colón para el único long play que ellos grabaron. Así como las tres flautas. ¿Usted ha escuchado las tres flautas? Las tres flautas eran enemigos, los tres eran enemigos. Johnny Pacheco, José Antonio Fajardo y Pupi Legarreta eran enemigos. ¿Y qué hizo Javier Vázquez, el que quedó dueño de la Sonora Matancera, que todavía vive? Llegó y con su orquesta hizo un montaje y los invitó a ellos, grábeme esto y grábeme esto y grábeme esto, y después hizo la unión y quedó una melodía espectacular, las tres flautas. Fajardo, Pacheco y Pupi. Pero es que gente que son muy tesos, son muy geniales para hacer esas cosas. Y hay audios de Héctor Lavoe detrás del escenario, se escondía a imitar a Daniel Santos y la gente se enloquecía pensando que tenían algún invitado especial y él salía muerto de la risa. Porque el que mejor invitaba era a Daniel Santos, pero también imitaba a Carlos Gardel, a Chuito el de Bayamón, tiene un disco donde imita a Chuito que se llama Qué bien te ves. Él imitaba a Odilio González, que todavía vive. Odilio tiene como 96 años y todavía vive, y tremendo artista, el jibarito del Lares lo llaman, Odilio González. Bueno, dice por acá José Gómez, buenos días. Estela Álvarez dice, buenos días Felipe, saludos, bendiciones infinitas. José Gómez dice, don Felipe, quiero saber si el lupus tiene cura, hermano. Todo tiene cura menos la muerte, ¿sí? O sea, ya para la resurrección, ya hay que esperar que llegue Jesús. Pero todo en la vida tiene solución, ¿sí? Lo que pasa es que se volvieron perezosos y la medicina se volvió un negocio. No les interesa que la gente se cure. A vos te dicen, tener lupus, tenés que aguantarte y eso no tiene cura, en cualquier momento te morís. Tener leucemia y eso te va a matar. He conocido abuelitos que van y me dicen, llorando, me dicen, Felipe, me mandaron a que le hiciera la primera comunión a mi nieto, que porque en cualquier momento se muere porque tiene leucemia. Todo en la vida tiene solución, todo tiene cura. 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Las 3 jaleas, que son zanahoria, remolacha y uva. Una cucharada de cada una en un pocillo con agua, se mezcla, se toma 2 veces al día por 2 meses. Necesitamos el chitaque, una cucharada 2 veces al día durante 3 meses. Ultragen, una cucharada 2 veces al día durante 3 meses. Y las goticas de Hipersir, 20 goticas para tomar 2 veces al día durante 2 meses. Ojo con lo que le voy a decir. Si está tomando aspirina, aspirineta o ácido acetil salicílico, suspéndala inmediatamente y me la reemplaza por el Hipersir. ¿Por qué? Porque la aspirina la sacan del saúco, de la raíz del saúco, y esa raíz me daña el efecto del retrovitón. Nada más para enfermedades como lupus, leucemia, púrpura y VIH que SIDA. En las demás enfermedades, si toma aspirina, no hay ningún problema. En esta sí, porque la aspirina es muy buena para el corazón, pero vuelve la sangre muy aguada. Y al volver la sangre tan aguada, me va a imposibilitar que el retrovitón le cure el lupus. Entonces, por favor, nada de aspirina, reemplácela por el Hipersir, haga el tratamiento y por favor me llame y me da el testimonio para que otras personas que no saben que el lupus se cura se den cuenta de que es cierto. Listo, es muy importante ese testimonio que ustedes me brindan para que otras personas incrédulas se den cuenta de que es verdad y que yo no estoy comprando testimonios, que es verídico que la gente soluciona sus problemas con los productos de Fitosalud. Listo. 11 de la mañana, 16 minutos, las 11, 16 minutos. Jairo Luis piensa que yo no tengo memoria, pero cuando yo salí de Latina, me acuerdo que Jairo Luis me decía, hermano, déjelo long play suyos para que pare con Elmer y con Caco, para que lo vuelvan a llamar. Y le dije, no, hermano, yo no quiero volver acá. De hecho, el día que celebraron los 20 años, yo estuve en esa celebración. Y Adriana Rabe me dijo, ay, qué bueno que usted no hiciera los descansos porque me acaban de echar de RCN. Ese día me echaron de RCN y me fui para los 20 años de Latina, que yo no iba a ir porque yo no le iba a ir con Elmer. Yo no la iba con Elmer. Y Caco me llamó y me dijo, hermano, si no viene tenemos un problema porque es que usted es de la familia. Y me fui para allá nada más porque Caco me lo pidió. que tenemos una amistad muy bonita desde niños, que yo le ayudé a hacer las tareas a Caco. Nosotros tenemos una amistad muy bacana del tiempo que yo trabajé allá. Y le no dejan mi música ni por el berraco. Y yo pegué varios temas allá, pegué Tomás Aún pa' que laves, Margot, que eso no volvió a sonar, Margot de Lucho Macedo, La Fiesta de los Ratones, Adiós con Pa' y Gato, Londres, uf, unos discazos. ¿Sabes qué disco pegó Weimar allá? Pero que todavía lo están sonando pues como si fuera una novedad. Caretas, de Ismael Miranda, que realmente es un disco de Roberto Carlos que se llama La Vida Te Ofrece Otras Cosas. De hecho, Ismael Miranda tuvo que pagar una platica por ese disco porque lo pusieron como autoría de Tite Curet Alonso y le cobraron regalías a Ismael Miranda. Y cuando él vino, yo le dije, hey, grabe un pedacito de Caretas a capela. Y me dijo, no, no, usted me está pidiendo canciones con las que he tenido problema y que yo no canto. Por esa medio bobadita. Hola, buenos días.
1: Doctor Felipe, buenos días.
0: ¿Quién habla?
1: Habla Oscar Zapata.
0: Oscar Zapata, ¿cómo te ha ido? Oscar Zapata. ¿De dónde? ¿De la qué?
1: De por aquí, de donde estuve yo cuando estaba joven.
0: ¿Dónde?
1: Ahora, como era joven, me veo por aquí, de los lados de donde cantaban los Martelo.
0: ¿Vos vives por allá, por Prado Centro?
1: Por San Martín.
0: ¿Vos viviste por ahí? Entonces, ¿vos me conoces a mí o no?
1: Claro.
0: De verdad.
1: Lo conocieron, ¿cómo lo va a conocer gordito para usted, hombre?
0: El monito del parqueadero.
1: Claro.
0: Sí, vea qué berraquera. Oscar Zapata.
1: De acuerdo cuando estaba aquí el lote que era el parqueadero como de las escaleras de Manrique.
0: El que se robaron. El lote que había ahí, que se robaron y lo construyeron y metieron a esa gente a la cárcel, claro.
1: Así que donde termina como la pendiente de San Martín, ¿cierto?
0: Claro, a mí me da un miedo esa pendiente y los muchachos se subían en moto y en bicicleta por ahí, se bajaban por ahí, eso parecía un muro. Y esta gente, ¿cómo hace para bajar por ahí?
1: Sí.
0: Eso no es una bajada, eso es un muro, eso era así parado. Qué cosa tan berraca.
1: Parada, pendiente.
0: ¿Por ahí vivías vos? Pendiente. ¿Vos vivías por ahí por el lado?
1: Sí.
0: Ah, entonces vos conociste a mi papá y a mi abuela, a Yeyo.
1: Demás que sí.
0: ¿Cómo que demás que sí? Sí, Yeyo lo conocía a todo el mundo en el barrio. ¿Lo conocías más que a los hermanos Martelo?
1: A Yeyo,
0: el que mantenía jugando parqués ahí en la tienda. Ahí al frente de ese lote que robaron, ese.
1: Sí, ese lo conocía a Yeyo, sí.
0: ¿Ese era mi papá?
1: Sí. Y ahí al frente, en esa tienda, esa callecita, va a dar como a la que... es muerta allá al fondo. Sí.
0: Sí, ahí.
1: Por allá, me crié yo, por allá, alimentado con coca, coffee y milichiswi.
0: Ah, qué bacanería. Y con bolis.
1: ¿Ah?
0: Y con bolis. ¿Vos comprabas bolis donde doña Nelly?
1: Ah, claro, y con bolis. Esos bolis que vendían tan buenos allá, hombre, bolis.
0: Donde doña Nelly y Elkin, que Elkin también lo conoce mucho por allá. A Elkin, el yerno de doña Nelly, la de la tienda, la del granero.
1: Ya.
0: De ahí de cuatro esquinas. Qué bien, hombre. Contame, hombre, ¿en qué te colaboro?
1: Vea, no, lo que pasa es que tengo una hermana que está sufriendo de una tos, pero viene al de allá, hace más de un año está con una tos que no la va a tener vida. Día y noche, una tos seca, pero seca.
0: Uh-huh.
1: Pero el día y noche que la coge mordida, pobrecita, no la va a tener vida esa tos.
0: Uh-huh. ¿Y ella toma droga para la presión?
1: No.
0: Bueno, ya para esa tos necesitamos el isomel.
1: Voy a empezar a anotar, dígame.
0: Necesitamos el isomel. Isomel, una cucharada dos veces al día por 2 meses. Isomel. Necesitamos el Primax, una cucharada dos veces al día durante 3 meses. Y el Lanur, una cucharada dos veces al día por 2 meses. Para que le quite a todos y no despierte a las monjas. Me imagino las monjas, ya empezó esta señora otra vez a toser, hombre, qué cosa tan berraca, pasemos de convento por otro lado, que esa señora no deja dormir. ¿Ah? ¿O ella no vive por ahí por el convento?
1: ¿Cómo?
0: ¿Ella no vive por el convento? ¿Tu hermana?
1: No.
0: Ah, menos mal, porque entonces no deja dormir las monjas.
1: Sí, ahí en el convento de las monjas, ahí cerquita la bomba.
0: Por eso no las deja dormir. Oíste, ¿y no será que la tos es por ese olorcito tan horrible de Palos Verdes? Que esa quebrada, si toda la vida olió maluco. Yo no sé cómo la gente se... Oiga, Jaime, iba gente cachezuda, gobernadores, políticos, iban a comer allá para los verdes, y yo pasaba por ahí, yo vi que esa gente tan cachezuda, como se amañan esto, como huele de horrible, una quebrada, pero horrible, horrible, pasaba ahí por Palos Verdes. Yo no sé si Palos Verdes todavía existe, ¿eso existe todavía?
1: No, todavía no, ya se acabó eso allá.
0: Sí.
1: Ya se acabó eso porque ahí quedó una estación de Metroplus.
0: Sí, pero qué cosa tan horrible, yo pasaba por ahí todos los días y tenía que taparme la nariz.
1: Sí, ahí donde estaba, ¿sabes? Hombre, yo no sé cómo haya para vivir la gente, y no es que haya una casa grande que era como dentro de la quebrada.
0: Sí, en la parte de abajo.
1: Sí, en la parte de una casa como de 3 pisos.
0: Ajá.
1: La cara la tumbaron.
0: Sí, bueno, Palos Verdes, el famoso Palos Verdes.
1: Señor.
0: Listo, mi hermano.
1: Oiga, doctor Felipe, bueno, Isomel, Prisma.
0: Primax y el Lanur.
1: Y Lanur.
0: Con eso le quitamos
1: a todos. Una cucharada del Isomel, una cucharada 2 veces al día, el Primax.
0: Todos se toman igual, es una cucharada de cada uno 2 veces al día por 2 meses.
1: Por 2 meses, bueno, sí. Listo. Bueno, eso es para la tos. Y para el dolor de cabeza, que también está bien, con un dolor de cabeza también horrible también. A veces aquí se le cae una tapa en la cocina de la tapa de la olla, y ahí mismo el dolor de cabeza no lo aguanta.
0: Ajá. Mira, para eso necesitan la jalea de curuba y la jalea de pomelo. Una cucharada de cada uno en un vaso o en un pocillo con agua. Se mezcla curuba. Y se toma 2 veces al día por 2 meses. Curuba y pomelo. Necesitamos el Fortavit. Una cucharada 2 veces al día por 2 meses. Bemba. Una cucharada 2 veces al día durante 3 meses. Bemba. Y el Big Factor, 2 cucharadas en agua o jugo, 2 veces al día durante 3 meses. Big Factor.
1: ¿Qué más?
0: Big Factor. ¿Qué más? Big Factor, 2 cucharadas en agua o jugo, 2 veces al día por 3 meses.
1: Taco.
0: ¿Listo?
1: Bueno, sí, taco. Bueno.
0: ¿Listo?
1: La salida de curuba, pomelo, portavil, melba y sitaco. Para el dolor de cabeza.
0: Sí.
1: Todo esto es una cucharada 3 veces al día por 3 meses.
0: No, hermano, estamos en la olla, usted no pone cuidado. La jalea de curuba y pomelo, una cucharada de cada uno en un vaso con agua, se mezcla, se toma 2 veces al día por 2 meses. Curuba y pomelo. Tienen que ser juntas. Fortavit. Una cucharada 2 veces al día por 2 meses. Bemba, una cucharada 2 veces al día por 3 meses. Y el Big Factor, 2 cucharadas en agua o jugo, 2 veces al día por 3 meses.
1: Bueno, listo, médico.
0: Listo, man.
1: Bueno, médico, bueno, muchas gracias, pues, no está bien así.
0: Bueno, que te vaya muy bien.
1: Oiga, venga, usted compra los LP, los compraba por allá abajo a un señor que tenía, que vendía discos por ahí, donde hay revista donde cae la pesquera.
0: Y ahí ya después se puso a vender en una carretilla, cuando cerraron la calle que va de la iglesia de la Candelaria hacia, ese es Bolívar, cerraron esa calle, y ahí al frente del ¿cómo se llamaba eso? El ¿cómo se llamaba ese almacén, hombre? En esa callecita, ¿cómo es que llamaba eso? No, Navarro Esquipín era en San Juan, en ¿cómo es? En Sucre con Maracaibo, que ahí al frente quedaba el Centro Médico Los Olivos. Cuando empezamos con Los Olivos era al frente de Navarro Espina, ahí detrás del edificio Coltejer.
1: Sí.
0: Uh-huh.
1: Ya. Porque yo también iba a comprarle el omplés a ese señor, le vendía el omplés de segunda.
0: No, a mí sabes que me gustaba, pero yo no iba sino con mi papá, porque mi papá me decía que eso era muy peligroso por ahí. Por ahí, por Bolívar y por Palacé, se mantenían en unas chacitas vendiendo el omplés también, pero eran el omplés americanos.
1: Sí.
0: y me gustaba mucho porque eran discos nuevos y me los dejaban como si fuera de segunda. Selladitos, una berraquera de discos, y era gente muy correcta. Y había un almacén donde vendían música de segunda y agujas, pero ese sí no me acuerdo cómo se llama, ese era por Palacé. No, por Bolívar, porque no, en Palacé estaban las tabernas, en Palacé estaban las tabernas que hoy en día son puras talabarterías, que es donde venden cuero y cosas para zapatos, pero ahí donde están las talabarterías eran las tabernas más famosas de Medellín.
1: Sí.
0: Yo trabajé un día en Brisas de Costa Rica, al lado de Carruseles. Yo tuve lo que más me gustaba de esas tabernas del centro eran los bailarines que llegaban de otras ciudades, porque ellos bailaban por cualquier moneda que les dieran. Y me hice amigo de uno que me dio mucha tristeza saber que lo mataron por robarle la muñeca, a Pachuco. Pachuco, ese negro bailaba genial, a mí me encantaba ver ese negro bailando con esa muñeca. Eran unos zapatos todos largos de doble suela, y la suela, o sea, el zapato estaba pegado a la muñeca, y él metía el pie en el zapato, y claro, con los movimientos de los pies, la muñeca se bailaba igual, y uno, qué mantante eso. Ese negro... Él me pedía mucha música mía, él le encantaba mucho la música de Tommy Olivencia. Y lo recuerdo con cariño. Y recuerdo también al títere. De hecho, cuando yo estaba en Latin Estéreo, Orlando Hernández y yo le grabamos una entrevista al títere y a otro bailarín. Y el día que hicimos el lanzamiento del video en el Carlos Vieco, el día antes mataron al otro bailarín. No sé si el títere todavía existirá, que es, era un zapatero que hacía títeres y ponía a bailar los títeres.
1: Sí.
0: Ajá.
1: Muchas anécdotas buenas, hombre.
0: Sí, oiga, esta ciudad tiene unas anécdotas muy chéveres y muy tristes también.
1: Buenas, mejor dicho.
0: Sí, señor.
1: Buenas, mejor dicho. Esta ciudad tiene unas anécdotas muy buenas que ya pasó con la historia, que desafortunadamente ya no existen ya, hombre.
0: Oíste, ¿y hace cuánto vivís por allá por la mansión?
1: No, porque yo toda la vida he sido por ahí de los lados de Manrique, donde quedaba la Niágara. Y ya, y me vine a... ¿Cierto? Yo vivo en Manrique y en la mansión.
0: ¿Y no llegaste a ir al Gran Chaparral, a la Cuarta Generación?
1: Claro, el Gran Chaparral.
0: A Sueños del 90.
1: El Gran Chaparral quedaba enseguida la Niágara, de la herida de la Niágara.
0: Claro, ahí pusieron unos bancos y donde eran los teatros, sí. Es que aquí hay un colegio, una universidad, yo no sé qué pusieron ahí.
1: Donde estaba el Gran Chaparral y el área de la Niágara, está un banco de la Caja Social. Bueno, donde estaba el Teatro Manrique, hay un colegio.
0: Sí.
1: Donde estaba el Teatro Luz, eso es una institución del INDER.
0: Sí. Y Sueños del 90, ¿qué hicieron ahí al lado de los teatros?
1: No,
0: del 90.
1: Todo eso se acabó porque Metrópolis acabó con todo eso.
0: Que eran los billares, la taberna arriba y el paso prohibido en el tercer piso.
1: Ah, eso era el Orfeón.
0: Sí, pero eso, cuando le pusieron la bomba al Orfeón, se convirtió en Sueños del 90.
1: Ah, sí.
0: Sí, sí. Y yo trabajaba ahí diagonal de los teatros, en la otra esquina, que en toda la esquina quedaba el templo del tango.
1: El templo del tango, el templo del tango.
0: Y al lado del templo, al lado del templo del tango quedaba la Lebrón, yo trabajaba ahí en la Lebrón.
1: Ah, sí. Uh-huh. El templo del tango quedaba en todas las 72, ya hay una ferretería en esa esquina ya.
0: Ajá.
1: Ya en la 45 lo que hay es puras tabernas de tabernas rockeras y todo eso ya.
0: Sí.
1: Ya quedaron con hermano, no quedó sino de todos los bares de tangos que hay en la 45, no quedó sino el Alaska nomás, uno nomás, el Alaska.
0: Hombre, yo siempre he dicho, ese Metrópolis lo debieron haber tirado o una cuadra más arriba o una cuadra más abajo.
1: Sí, hombre, acá.
0: Pero se tiraron en la cultura de la 45, que la 45 era un sitio de encuentro. El último viernes de cada mes era la tangovía y el primer viernes de cada mes era la salsavía. Y acabaron con un sitio de encuentro muy importante en la ciudad. Y creo que hay accidentes por montones por allá porque la gente no respeta la vía del Metroplus.
1: No, porque todas esas motos por ahí, qué peligro, cuando eran motos que le meten por esa vía, qué peligro tan horrible, hombre. Accidentes, han matado mucha gente por allá con esas motos.
0: Sí.
1: Hay muchos muertos que ha habido por ahí, accidentes.
0: Ay, María.
1: Bueno, doctor Juan Belite, bueno.
0: Bueno, mi hermano.
1: Y te pase buen día,
0: que yo. Te vaya muy bien, pues. Chao.
1: Esto lo llamo para que lleguemos a charlando a Herón.
0: Dale, pues, hombre.
1: Por allá de esos lados.
0: Chao. Pero este más se bebe para Manrique. Chao. Tengo una ceguera para Manrique, yo vivo más abajo de Palos Verdes. Ahí vivía yo. A ver, ahí nací yo. Ahí nací yo por San Martín. Pero es que de San Martín a la 45 hay mucho trecho. ¿Ah? Es como hay cosas curiosas que a uno le gustaría investigar. Todavía no ha habido ni siquiera un político que me diga por qué la carrera 45, que es Manrique, se llama Avenida, o será por lo que en Argentina todo es que la Avenida Corriente, que la no sé qué, le pusieron es que Avenida 45. Avenida 45. Siempre hubo un proyecto de que iban a unir la 45 con la Avenida Oriental y la Avenida Oriental con el Poblado. Pues de hecho la Avenida Oriental es prácticamente la Avenida del Poblado. Pero que iban a unir esa calle con la 45. Que de hecho mi mamá, la casa de mi mamá está en la 45 de ahí, que por todo el frente pasaba la avenida. Y eso, mejor dicho, la gente era desesperada que para vender las casas, que porque se les iba a llevar el ensanche y todo. Mire, yo como estoy de viejito y como desde los 8 años escucho eso y que va a pasar una avenida al Poblado por ahí. Nunca. Nunca. Lo que sí hicieron fue intercambiar las vías, porque anteriormente Sucre era bajando y Ecuador era subiendo, y quedó Ecuador bajando y Sucre subiendo. Pero accidentes que hubo en Sucre, Jaime, en Sucre con Cuba, donde terminaba Sucre, ya para salir al Oriental, era un muro ciego, y todas las buseticas como que perdían el control o se dormía el conductor y ¡pam!, se daba contra ese muro allá. Siempre los accidentes eran contra ese muro. En las buseticas de Manrique, de Copetranza, de Santo Domingo. Esas buseticas. Ya, es que imagínate que hasta por donde yo nací ya suben buses hasta Aranjuez, que eso no pasaba por ahí. Increíble. Todo como va cambiando. Hola, buenos días.
2: Buenos días, don Felipe. Hola, Patricia.
0: Hola, Patri, ¿cómo te va?
2: Muy bien, don Felipe, muchas gracias.
0: Qué bueno,
2: Patri. Para preguntarle para la asfixia, que me alcanzo mucho.
0: ¿Para la qué?
2: Asfixia.
0: Para la asfixia necesitamos el isomel, una cucharada dos veces al día durante 3 meses. Isomel. Necesitamos el fitogel, 3 copitas al día, la primera en ayunas por 2 meses. Fitogel. Necesitamos la jalea de guayaba con rábano, 2 cucharadas, 2 veces al día por 2 meses. Guayaba con rábano. Necesitamos el guayaba con rábano. Necesitamos el Hipersir, 20 goticas para tomar, 2 veces al día por 2 meses. Necesitamos el Lanur, 1 cucharada 2 veces al día durante 2 meses. Y el Super K, 1 cucharada 2 veces al día durante 3 meses. Con eso tienen para limpiar los bronquios, los pulmones y cualquier problema de asfixia.
2: Muchísimas gracias, don Felipe.
0: Un feliz día. Bueno, que te vaya muy bien.
2: Hasta luego.
0: Chao. 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Buenos días. ¡Aló!
3: Don Felipe, buenos días.
0: ¿Con quién hablo?
3: Con Jaime García.
0: ¿Qué más, Jaime, hombre? ¿Cómo te ha ido?
3: Se va bien, ¿y usted?
0: Muy bien, contame.
3: Ay, don Felipe, que esta semana lo llamé y la que me estaba apuntando los remedios, me lo sé.
0: ¿Se desmayó?
3: No, se le borraron cuando yo lo voy a pasar para el otro.
0: Ah, ¿cómo así, hombre? Pucha, y a mí ya se me olvidó qué era.
3: No, era para, como le dije yo, como me dijo usted, del tubillo al cundillo, como dice usted. Hey. Y eso se lo oye desde la arriba hasta el tubillo. Hay por todo ese lado de trabajo.
0: Sí.
3: Y ya pues los otros remedios que usted me ha mandado, ya me lo había acabado, ya era para preguntar a usted.
0: Sí, pero qué bueno que me preguntaste, yo te repito para que lo grabes. Dale pues.
3: No, que lo
0: ¿del
3: lo,
0: tobillo al fundillo?
3: Sí.
0: ¿Pero por la parte de atrás?
3: Sí, por la parte de atrás.
0: Ah,
3: de la pierna,
0: muy fácil. Ve ahí necesita el Fortavit. Fortavit, una cucharada dos veces al día por 2 meses. Fortavit. Necesitamos la jalea de tamarindo, 2 cucharadas dos veces al día por 2 meses. Jalea de tamarindo. Necesitamos el chitaque, 1 cucharada dos veces al día durante 3 meses. Chitaque. Y necesitamos el chibú, 1 cucharadita tintera en un pocillo con agua dos veces al día por 2 meses.
3: Ah, listo, don Felipe. Listo, don Felipe.
0: Listo, con eso tenés.
3: Bueno, muchísimas gracias.
0: Bueno, hombre, Dios te bendiga.
3: Bueno, gracias.
0: Chao.
3: Chao.
0: 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Muy buenos días.
4: Buenos días.
0: ¿Quién habla?
4: Lucy de Granizal.
0: ¿Qué más, Lucy? ¿Cómo estás?
4: Bien, gracias a Dios. ¿Y usted?
0: Muy bien, contame.
4: Vea, yo era para preguntarle si la jalea de mora con granadillas, que no la van a volver a vender.
0: Mi amor, se tiene que volver a vender porque esa es parte de la fórmula para curar la epilepsia.
4: Ay, pero yo llevo como 3 semanas.
0: Ah, pero no sabía, mi amor. Yo ahorita averiguo a ver qué pasó.
4: Ay, es que yo pregunté y dije, yo pensé, le voy a preguntar a don Juan Felipe. Y él sabe, y me dijeron que sí, que usted sabía. Y eso es que ya como un mes que no la vende.
0: Ah, pues voy a averiguar a ver qué pasó.
4: Ah, bueno, don Juan Felipe, era bueno, que yo estaba preguntando por ella y nada.
0: Voy a averiguar a ver qué pasó.
4: Bueno, don Juan Felipe, que tenga un feliz día, que mi Dios lo bendiga.
0: Bueno, mi amor, que te vaya muy bien.
4: Gracias.
0: 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Ah, ya me va a escribir mi hija, vamos a ver qué me dice, de la jalea de mora con granadilla. Pues es muy importante que estén pendientes del programa, porque cuando un oyente pregunta o hace un reclamo, saber uno qué decirle, ¿sí? Pero bueno, por fortuna tenemos 2 laboratorios que hacen las jaleas. Si uno no la vuelve a hacer, pues la mando al otro. Mora y manzana verde con jengibre, la están haciendo. Ah, que ya está en preparación, no me preocupe, mi amor. Yo le aviso en qué momento llega nuevamente, esperemos que para esta semana. Como esos productos muchas veces hay que dejarlos en cuarentena, entonces, pues algunos de ellos. Entonces, que porque dice que ambas estaban inflando, ¿sí? Seguro la empacaron muy calientes. Te tocó devolver todo el lote de ambas referencias porque se estaban inflando. Ah, bueno, muy bien. Eso se llama control de calidad, que usted cuando tenga un producto es porque está en perfectas condiciones. Entonces, téngame un poquito de paciencia, que ya acá me explican que se devolvió el lote y que le están preparando un nuevo lote. Listo. Bueno. Vamos con más oyentes. Buenos días.
5: Buenos días, don Felipe. ¿Cómo está?
0: Muy bien. ¿Quién
5: es? Don Felipe, para comentarle, vea. Mi esposo tiene la próstata demasiadamente grande y orina muy poquito y como con mucho esfuerzo. Esos días se le hicieron exámenes y le salió en la mitad de la próstata un pequeño tumorcito. Dicen que es maligno o puede ser un cáncer, así, ¿cierto? Entonces era a ver qué medicamentos me podía recomendar. Y él toma medicamentos para la presión alta, los triglicéridos y todo eso, porque él va a cumplir ahora el 3 de diciembre 80 años. Entonces, por favor, tan amable, me manden el audio, que yo ya los pido a domicilio, yo vivo por San Cristóbal. Bueno, don Felipe, muchas gracias, le agradezco mucho.
0: Bueno, ya, necesitamos, para la próstata, necesitamos la jalea de brócoli, 2 cucharadas únicamente en ayunas, durante 2 meses. 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Se toma 2 veces al día por 2 meses. 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Más oyentes, buenos días.
6: Hola, don Felipe, ¿cómo está usted? Habla con José.
0: ¿Qué más, me chepe, bien o no?
6: Ahí vamos, ¿qué más ha habido?
0: ¿Cómo te ha ido, pues?
6: Bien, señor, por aquí volteando.
0: ¿Sí te han dicho chepe o no?
6: ¿Ah?
0: ¿Te han dicho chepe o no?
6: Sí, claro.
0: Ah, qué bueno, hermano. Y contame, a ver, ¿de dónde me llamas?
6: De aquí del barrio Guasimalito de Bellome.
0: Qué tan bacano. ¿Por dónde queda Guasimalito?
6: Eso queda aquí abajo en el jardín, el cementerio Jardines de la Fe.
0: O sea, ahí cerquita a la choza de Marco Fidel, ¿o qué?
6: No, no, la choza de Marco Fidel aquí en Bello, arriba de Bello. Pero
0: entonces, ¿vos dónde estás?
6: Es aquí más abajo, aquí en Navarra, más abajo en Navarra, bajando hacia Copacabana.
0: Ah, más para arriba.
6: Más abajo, bajando hacia Copacabana, sí.
0: ¿Pero cómo que abajo? O sea, por
6: el... Bello está aquí arriba, ¿cierto?
0: Por Machado, ¿eso no es Machado, no?
6: No, Machado queda al otro lado, desde Bello ya bajando
0: para... Ah, por Aceb, de Aceb para arriba.
6: Por Copacabana.
0: Después de Aceb es que queda el cementerio, ¿cierto?
6: ¿Ah?
0: Aceb queda, el cementerio queda después de Aceb.
6: Exacto, más a casito de Aceb, ahí está Jardines de la Fe, sí.
0: Pero eso no es Copacabana.
6: No, eso ahí es Bello todavía. Ahí en ese de Jardines, de como una cuadra donde termina el cementerio de Jardines hacia abajo, hay una quebrada, son los límites de Copacabana y Bello.
0: Oíste, pero entonces está muy grande ya, muy poblado.
6: Oiga, hermano.
0: Si eso eran puras mangas por ahí, si yo hacía educación física por ahí.
6: Rastrojero, mejor dicho, usted viera cómo está eso, por Dios, hombre, ya está.
0: Uf, qué bacanería.
6: Está divisionado el monte ya, hombre.
0: Qué bacano, porque todo eso es progreso.
6: Ah, sí, claro.
0: Qué bien, hombre, me alegro mucho.
6: Dándole parejo a eso.
0: Qué bien, hermano. Y contame en qué te colaboro.
6: Óigame, mi Felipe, ¿cómo le parece que yo fui por donde el médico me hizo, pues, el trato de retal de la próstata y parece que está creciendo? Me mandó un examen, una ecografía, y me la hice ahora. Y entonces allá me dijeron, es que estaba grande, que estaba grande.
0: Oíste, ¿pero te escribe el tipo o no te escribe?
6: ¿Cómo así?
0: El que te hizo el examen.
6: Sí, él es...
0: ¿Dejaste el WhatsApp a que te escribiera y todo? No, ¿cuál es la preocupación ahí?
6: No, pues que la próstata está grande.
0: Es que ni me llama ni me escribe, doctor. ¿Qué pasa, doctor? Se olvidó de mí, ya no me quiere.
6: No, ahí tengo los resultados para mostrarle el lunes al médico ese, no sé.
0: Uh-huh. Uh-huh. Bueno, Manuela, primero tire tranquilidad. Sí, listo. Sí. De ahora en adelante, todos los hombres que me escuchen, cuando tengan oportunidad de orinar en un sanitario, siéntese y orine normal. Eso no le va a quitar hombría. Eso lo que va a hacer es estimular el esfínter para que nunca tengan problemas de estreñimiento y para que nunca se les vuelva a crecer la próstata. Cuando les toquen un orinal, entonces retiene y suelta la orina como si estuviera jugando. O sea, amarra la orina y la suelta, la retiene y la suelta para que le haga ejercicio a la próstata. 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Necesitamos el retrovitón, 3 copitas al día, la primera en ayunas por 2 meses. Retrovitón. Necesitamos el chitaque, 1 cucharada 2 veces al día durante 3 meses. Ultragen, 1 cucharada 2 veces al día durante 3 meses. El más 2000, que es un tintico instantáneo, se toma 2 veces al día por 2 meses. Más 2000. Y necesitamos la jalea de níspero, 2 cucharadas 2 veces al día por 2 meses. Ojo, cuando tengas ardor o dificultad para orinar, te tomas la jalea de níspero, ahí mismo te quita ese ardor, que se llama cistitis. Y con eso solucionamos cualquier problema de la próstata. ¿Listo? Sí,
6: sí. Y entonces muy mal, pues, de la potencia sexual y todo.
0: Para la potencia sexual necesitas un producto que se llama Multifor, 1 cucharada 2 veces al día por 2 meses, o cuando por 3 meses, o cuando tenga la relación sexual, antes de la relación sexual. Y la jalea de chontaduro, la de maracuyá y la de brócoli. 1 cucharada de cada una en un pocillo con agua, se mezcla, se toma 2 veces al día durante 3 meses.
6: ¿Chontaduro?
0: Sí.
6: Sí, yo pues yo estoy tomando ese que yo lo conseguí allá, yo fui allá por él y que voy por otras cositas allá para repetir, y entonces yo lo compré allá.
0: Sí, señor.
6: Sí.
0: Hágale, con eso tiene.
6: Listo,
0: hermano.
6: Bueno, mi Felipe, yo me lo bendiga, pues.
0: Cuídate. Bueno, mi hermano, que te vaya muy bien.
6: Bueno, lo mismo usted, muchas gracias.
0: Chao.
6: Bueno.
0: 11 de la mañana y 49 minutos, 11 minutos restan para las 12 en La Voz de Antioquia. Hoy empezamos a darle vida a un programa que nació desde principio de año, que he querido que la gente lo disfrute al máximo porque es parte de nuestra cultura antioqueña, que se llama Tardes Parranderas. Tardes Parranderas. Hoy llega un nuevo locutor a ser parte de La Voz de Antioquia, del equipo de trabajo de la cadena Real Júpiter, y a ponerle vida a las tardes parranderas de sábados y domingos, ¿sí? Vamos a ver quién se da más duro, si tardes parranderas o tardes bailables, ¿ah? Porque sí me parecía como incómodo dejar tardes bailables por 2 emisoras cuando hay gente que no le gusta la música bailable, pero sí le gusta la parrandera. Y hay muchos que llaman a Radio Reloj pedir música parrandera y no, eso es de La Voz de Antioquia. Entonces, para que durante todo el año, los sábados y domingos, usted disfrute de la más variada música parrandera, y para que nuestros artistas parranderos se animen a seguir produciendo música parrandera, pero es que producen únicamente para Feria de Flores y para diciembre. No, todo el año ellos tienen un talento maravilloso y las puertas de la cadena Radio Júpiter siempre han estado abiertas para los artistas sin payola, para que puedan dar a conocer su talento, para que puedan dar a conocer su música, porque ese era mi sueño, de tener una emisora donde los artistas tuvieran la oportunidad de proyectarse y de que los oyentes disfruten de la música que tanto les gusta. Entonces, mire que La Voz de Antioquia es con musiquita guasca, que la gente, ¡ay, se acabó Radio Paisa, se acabó Radio Nutibara, se acabó La Voz de la Raza! Se acabó Radio Cristal, se acabó Radio Red. ¿Qué vamos a escuchar? La Voz de Antioquia. Ahora más guasca, porque paisa no hay. Sí, ahora más guasca. Y con una ventaja muy grande, que en las emisoras donde he trabajado he adquirido el conocimiento para proyectar y para programar ese tipo de música. El caso de La Voz de Antioquia. Yo tuve la oportunidad de trabajar en Radio Paisa y conozco muy bien la programación que teníamos en Radio Paisa. Allá no se tiraba parrandera, pero a mí sí me gusta y sé lo que les gusta a los campesinos y a la gente, esa música doble sentido, esa música parrandera. Y lo hablaba con el Boquiabierto en una oportunidad que hace mucho rato le estaba diciendo, montemos un programa de música parrandera, hermano. Y no me han parado bolas. Pero mire, hoy, ¿cómo es que llama el muchacho? Ramiro Alonso Zapata. Ya muchos lo conocen porque él trabajaba en Colmundo Radio. Va a venir a darle vida a las tardes de La Voz de Antioquia con tardes parranderas, sábados y domingos. Mañana, Jaime, A darse duro con La Voz de Antioquia, porque mañana Jaime los va a estar acompañando en Tardes Bailables en Radio Reloj 1080 AM. Lo importante es que se diviertan, que sientan el sentido de la radio que tantos, entre comillas, empresarios de la radio han acabado, han tirado al abismo, porque no les importa un carajo la radio, sino que se proyectan hacia las redes sociales. Entonces, a nosotros nos gusta hacer radio de calidad y nos gusta complacer al oyente y que usted como oyente sienta lo que es verdaderamente la radio y lo que ha sido hace 91 años la radio. Compañía, ¿sí? Alegría, diversión. Entonces, para que se programen hoy, ya ustedes verán si quieren escuchar Tardes Bailables o quieren escuchar música parrandera en el mismo horario, pero en La Voz de Antioquia. Hola, buenos días. No, pero no rompe montañas, atraviesa las montañas. Imagínense, ay, no, apaguen el AM que nos va a romper la montaña y nos va a dejar con un roto el berraco. No, atraviesa las montañas. Ajá, esa es la ventaja que tiene el AM sobre el FM y ahora con sonido digital que lo tiene la cadena Real Júpiter, porque ninguna otra cadena tiene el sonido que tiene la cadena Radio Júpiter, se los garantizo. Y atraviesa las montañas, esa es la ventaja. Mientras que el FM rebota, choca contra las montañas y se devuelve, el FM atraviesa las montañas o pasa por encima de las montañas y llega a lugares donde usted no se alcanza a imaginar. ¿De dónde nos reportan sintonía, Jaime? Bacardí, Huila. Yo pensé, Gildardo Arroyave. Qué tan bacano. Bueno, y ahorita va a escuchar un Arroyave que llega a acompañarlo también por la tarde.

0: Los Recuerdos es otro producto marca registrada de la cadena Radial Júpiter, con su productor original, que es Leonel Manso Acevedo. Desde 1972 viene haciendo el cofrecito de Los Recuerdos. Hombre, la vida le da a uno tantas sorpresas, como dice la canción de Rubén Blades, Jaime, porque mira que se pone uno a indagar la historia y resulta que el cofrecito de Los Recuerdos empezó en 1970 y llegó este señor, no, en el 72, y llegó ¿cómo es que llamaba él? A gozar con las tardes bailables, Ernesto Vélez, y acabó con el cofrecito de Los Recuerdos. Dijo, no, eso no va más, vamos a poner nostalgias. Le puso nostalgias al cofrecito de Los Recuerdos. Cuando entra Carlos Posada retoma el nombre del cofrecito de Los Recuerdos y elimina nostalgias. Y mire que, ¿en dónde empezó el cofrecito de Los Recuerdos? En la voz de la nostalgia. O sea, qué cosas tan curiosas tiene la vida. Por ejemplo, mire, cuando yo empecé con la cadena Radial Júpiter como empresa, que le di nombre a la empresa como cadena Radial Júpiter, o sea, yo nunca me imaginé ni llegué a escuchar Júpiter FM, que fue una emisora muy famosa acá en Medellín. Yo no me acuerdo haber escuchado esa emisora. O sea, yo me acuerdo haber empezado a escuchar Radio 24 y Ondas de la Montaña, que era lo que sonaba en la casa. Pero Júpiter FM no. Yo sí me acuerdo que cuando iba yo a mercar con mi abuelita a la Plaza Minorista, en un segundo piso había una emisora y uno veía a la gente que hacía locución ahí y todo. Y yo miraba, pero pues tampoco es que diera, uy, yo quiero trabajar ahí. No, yo nunca me imaginé trabajar en radio. Pero yo sí veo una emisora en la Plaza de Mercado que después, cuando le adjudican frecuencia a don Jairo, la sacó de la Plaza de Mercado y que la tenían varias plazas de mercado enlazadas y la llevó ya al FM, como Júpiter FM, y creo que fue una de las emisoras más sonadas acá en Medellín hasta que la compró Caracol y acabó con el nombre de Júpiter FM y lo convirtió en Bienvenida Estéreo, en los 102.9. Y creo que fue una emisora tremenda. Incluso los locutores que habían en esa emisora quedaron en la nómina de Caracol, menos Jaime González, que me imagino que sería por borracho que no lo permitieron, porque él tenía problema de trago. Pero una voz genial y era un gran programador. Incluso por ahí en las redes sociales hay un programa que hicimos nosotros acá cuando era la voz de la nostalgia, no, en la voz de Antioquia hicimos un programa, tres amigos se reúnen un festivo para disfrutar con los oyentes las mejores baladas. Entonces estábamos Luis Carlos Sánchez Betancourt. Ahorita le preguntaba a Carlos que te diga cómo le encuentro. Búscalo ahí como tres amigos en YouTube. Jaime ya murió, Jaime González. Una voz muy linda. Él fue director de Sonorama y varias emisoras en Todelar. Y tres amigos, nos reunimos un festivo a presentar baladas y la gente, ay, no, repitan el programa, queremos volver a escuchar ese programa, tan bueno el programa. Y ahí quedó un pedazo de la grabación en internet. Y entonces Jaime González salió. Elkin Muñoz quedó en Bienvenida Estéreo. Carlos Posada pasó a dirigir Radio Reloj. Jacqueline Lara pasó a La Voz de Colombia. O sea, los locutores que tenían, la nómina que tenía esa emisora era tremenda. Y arranqué yo con la cadena Radio Júpiter y todo el mundo, ¿viste? Eso tiene que ver con la emisora de don Jairo. Y yo, ni sabía que había una emisora que se llamaba Júpiter. ¿Ah? Y todo, ¿sabe por qué se dio Jaime lo de cadena Radio Júpiter? Porque yo le dije a la contadora, ve, yo quiero una, pero no solo una emisora, yo quiero que la empresa se llame, o sea, que tenga el nombre como de un planeta, algo diferente. Cuando el otro día me dices que Felipe, vea, están sin registrar Saturno y Júpiter, y le digo, no, vámonos por Júpiter, y me dice, ¿por qué no Saturno si tiene los anillitos y todo? Y le digo, no, porque es que el logo de Caracol Televisión es el de Saturno, con unos anillos. Entonces no, vámonos con Júpiter. Y ahí quedó Júpiter. Y ahí fue donde empezó, de allá para acá, todo el mundo a hablar de Júpiter. Mire, salieron dos planetas iguales que se llaman Júpiter. Nadie hablaba del planeta Júpiter. ¿Te acuerdas, Jaime? Qué misterio tiene la vida, ¿no? Tremendo. Buenos días. Aló, buenos días. Bueno, me escribe por acá.
1: Buenos días.
0: Ah, bueno, ágale.
1: Don Felipe, le pregunto. De casualidad, ¿ustedes no venden ambientadores bien buenos allá en la tienda Yoyito? Muchas gracias, Dios lo bendiga.
0: Ambientadores, pero en varitas que hemos mandado a hacer especiales. 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

0: 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Bueno, lo buscan como La Reunión de Tres Amigos. Ahí van a encontrar a Luis Carlos Sánchez Betancura, a Felipe Tobón, muerto de la risa, gozándose a Jaime y a Jaime González Correa. Hay partes donde usted me ve muerto de la risa, póngale cuidado a por qué me estoy riendo. Ese Jaime, qué plaga, ¿eh? Yo, Jaime, mira qué estás haciendo grabado en la cámara, mira los gestos que estás haciendo, ojo con esto. Bueno, dice Estela Álvarez por acá, Felipe, le pregunto, ¿cómo hago para ver sus programas en vivo en la televisión? Muchas gracias, Dios lo bendiga siempre. En este momento lo estoy viendo en mi celular, pero quiero verlo en televisión. Muchas gracias. 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Listo. Muchísimas gracias, amigos oyentes. Disfruten del fin de semana. La manera más sencilla de darle gracias a Dios por las cosas maravillosas que Él nos da no es llevando nuestra plática que con sacrificio conseguimos para enriquecer a otros, no. Es compartiendo con nuestra familia, con los seres que queremos. Eso sí, sin olvidarnos de hacer una oración al momento de levantarnos, una oración al momento de acostarnos, agradeciéndole a Dios por las maravillas que disfrutamos durante el día. Sea bueno, sea malo, las experiencias que tuvimos, démosle gracias a Dios por eso. Ofrezcamos el nuevo día, ofrezcamos los alimentos. Es la mejor forma de ser agradecidos con Dios, de que Dios esté contento con nosotros porque somos agradecidos. Lo mismo cuando usted se le acerca un hijo y le dice, mami, gracias por ese almuerzo tan rico. O cuando le dice el hijo, mami, gracias por ese pasajito que me diste para irme para la universidad. ¿Cómo se siente usted? Satisfecho y con ganas de seguirle ayudando desinteresadamente porque su hijo es agradecido. Así es Dios con nosotros. Él espera un agradecimiento. Por cualquier cosa, por insignificante que sea, digámosle gracias para que veamos cómo nos llueven las bendiciones. Muchísimas gracias. Si tienen posibilidades este fin de semana de ir a un parque, no tienen que gastar nada. Si quiere, lleva un teterao de aguapanela para que tome allá en el parque. Ay, es que yo no tengo para tomarme un fresco en el parque. Llévelo en un termo, nadie se da cuenta qué se está tomando. Si se va para un parquecito desde que no esté lloviendo, camine descalzo sobre la grama, 5 minuticos, o acuéstese en la gramita un ratico, estire los brazos, estire las piernas, permita que la naturaleza absorba todas esas malas energías que usted tiene. y le libere de algo que se llama electrostática, que es cuando tocamos algo metálico, cuando cogemos a alguien o le damos la mano a alguien y electrizamos, que todos sufrimos de eso. ¿Por qué? Por estar pegados del celular, del computador, por las redes eléctricas que pasan por el balcón de la casa. Toda esa energía la absorbemos y nos mantenemos cargados y pesados toda la semana. Entonces, si tiene oportunidad de caminar descalzo sobre la grama, o acostarse en la grama, o abrazarse a un árbol siempre y cuando no esté lloviendo. Acuérdate que cuando está lloviendo nos podemos escampar en cualquier lado menos debajo de un árbol, porque podemos atraer los rayos. Entonces, evitemos accidentes también. Listo. Dios los bendiga, un resto de día muy feliz y que la pasen muy bien. Chao, chao.
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0: Ahí teníamos del Charrito Negro, Cuestión Olvidada, 12-10 minutos, en La Voz de Antioquia.
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0: Escuchábamos de Las Aves Cantoras, No Me Abandones, 12-13 minutos en La Voz de Antioquia.
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0: Escuchábamos de los trovadores del valle Por tu culpa, 12:16 minutos en La Voz de Antioquia.
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0: Escuchábamos de Juan Gabriel, Te voy a olvidar, 12:21 minutos, La Voz de Antioquia.
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0: Escuchábamos del dueto Las Américas, Perdóname Madre. 12:25 minutos, La Voz de Antioquia.
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0: Escuchábamos del dueto Riobamba, Por tu culpa, 12:28 minutos, La Voz de Antioquia.
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0: Escuchábamos de las rancheritas, Jamás te olvidaré. 12:31 minutos, La Voz de Antioquia.
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0: Escuchábamos de los Rayos Cruz de Madera, 12:35 minutos en los 1200 del AM, La Voz de Antioquia.
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0: Escuchábamos de Los Canarios, Volvamos a Querernos, 12:38 minutos, La Voz de Antioquia.
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0: Ahí teníamos a Ricardo González, puñalada y media, 12:40 minutos en los 1200 del AM, La Voz de Antioquia.
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0: Escuchábamos de las hermanas Lago, El Caminante, 12:45 minutos en La Voz de Antioquia.
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0: Escuchábamos del dueto Alma Antioqueña, ¿cuál ave triste? 12:48 minutos en los 1200 del AM, La Voz de Antioquia.
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0: Escuchábamos de Silva y Villalba, Cenizas al Viento, a las 12:51 minuto en La Voz de Antioquia.
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0: Ahí teníamos de los Visconti, Veneno. A las 12:55 minutos en La Voz de Antioquia.
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0: Escuchábamos de los hermanos Bedoya, Corazón de Piedra, 12:58 minutos, La Voz de Antioquia.
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0: Oyentes de los 1200 AM de La Voz de Antioquia y la cadena radial Júpiter en Colombia y también en el exterior por enlace virtual, muy buenas tardes. Damos paso una vez más a Envigado al Día, 25 años transmitiendo las cosas positivas de la tierra mía. En la sala de producción y sonomontaje, Samuel El Praga Correa Varela. En la dirección y conducción, quien les habla, Hernando Correa Sevillano, periodista con tarjeta profesional 003321 del Ministerio de Educación Nacional, directivo y miembro fundador de la Asociación de Periodistas de Envigado, APE. Bienvenidos. Presentamos un cordialísimo saludo al gerente general del Templo de la Radio en Colombia, la cadena radial Júpiter y la icónica emisora La Voz de Antioquia, Juan Felipe Tobón Agudelo. Asimismo al doctor Héctor Londoño Restrepo y su familia, al alcalde de Envigado Raúl Eduardo Cardona González y todos sus afectos familiares, pero también a la jefe de comunicaciones de la alcaldía de Envigado, Carolina María Rendón Muñoz, su asesora Juliana Ángel y todo su equipo de colaboradores y colaboradoras. Comienza el mes de octubre y en el informativo Envigado al Día, las cosas positivas de la tierra mía, tenemos la reflexión de la fecha.
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0: Hoy es 3 de octubre de 2026. Avanzamos en la recta final de este año. Contamos ya con el día 276, es decir, el 276º día del año en el calendario gregoriano. Nos quedan 91 días para finalizar este 2026. Resaltemos que hace 48 horas, el jueves, se conmemoró el Día Internacional de la Música, una jornada que se celebra anualmente el 1 de octubre desde 1975. Este sábado 3 de octubre se conmemora también el Día Internacional de la Odontología, fecha compartida a nivel latinoamericano en conmemoración de la creación de la Federación Odontológica Latinoamericana. Así pues, que nuestro reconocimiento a la labor de los profesionales en el cuidado de la salud oral. Indiquemos también que la semana de receso escolar 2026 comienza el próximo lunes hasta el martes 13, después del puente del 12 de octubre de la conmemoración del descubrimiento de América. Se espera que más de 2 millones de vehículos estarán circulando por las carreteras del país desde este fin de semana. Precaución, mucha precaución.
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0: Lo prometido es deuda. En esta sección del informativo Envigado al Día, vamos a hablar de temas misteriosos, enigmáticos, que a través de los años han hecho parte de la sabiduría popular, de los mitos o leyendas de nuestra Colombia. Para muestra un botón, ¿existió al fin el célebre, el famoso Putas de Aguadas? Pues según don Liobardo Flores, uno de los organizadores de los festivales del pasillo en el cielo, el Putas que sacó a Aguada del anonimato fue un campesino de la vereda de la Mermita, que además de camorrero y listo, era vividor y aprovechador, enamorado. Escuchemos en Envigado al Día la versión de Pioneros con la narración del amigo Néstor Vargas.
1: Arriba diablos, ¿con quien peleo? Que solo muñecos veo. Con estas palabras mágicas invocaba el Putas de Aguadas a sus monicongos, que eran unos diablillos que sobre el Putas podía ver y que aparecían siempre para ayudarle a su amo en la pelea cuando sus adversarios eran más de tres. Y es que a este Putas le gustaba harto la pelea. Cuando lo buscaban para pelear, estaba ocupado peleando. ¡Qué berraco Putas tan peleón! Había solo dos razones por las que un fulano enfrentaría al Putas. Uno, porque era muy pero muy berraco. O dos, porque era muy pero muy pendejo. O simplemente, nunca había oído mentar al Putas de Aguadas. Sus peleas no duraban mucho. Cuando se decía que había pelea, la gente corría a ver en acción al legendario Putas. Había que verlo cortando el aire con su afilado machete tres rayas. Cómo se abalanzaba sobre su adversario como un relámpago. Cómo salían chispas de los machetes cuando enfrentaba a los más diestros. Cómo se movía ágil y veloz, como ejecutando una danza macabra que solo él conocía. Luego de un par de minutos, mandaba a sus rivales al cementerio o para el hospital. A veces peleaba con dos y hasta con tres, y a todos los atendía a la misma vez. Eso sí, cuando sus adversarios eran cuatro o más, ni el mismo Putas podía. Entonces llamaba con las palabras mágicas a sus monicongos que salían disparados de su carriel, y como estos eran invisibles, escogían a su respectivo rival y les tapaban los ojos, les jalaban las orejas, les metían zancadilla y los hacían caer, lo que le permitía al Putas darse un buen banquete. Como quien dice, pelea de tigre con burro amarrado. Dice que sus monicongos los consiguió con la ayuda de una bruja muy famosa de la región y que mientras los tuviera en su poder nunca perdería una pelea. Y a decir verdad, este Putas no era ni tan malo, de no ser por lo pendenciero, tomatrago y mujeriego. Sus monicongos no solo le ayudaban para pelear, sino también para levantarle la falda a las muchachas descuidadas y otras muchas fechorías. Era muy afortunado con las mujeres, fueron el juego y todo lo demás. Cuentan que nunca perdió una pelea y que murió de viejo por causa de una terrible enfermedad. Y eso es lo que cuenta la leyenda. Ya sé lo que usted está pensando, pero ¿de dónde viene ese nombre de Putas? Bueno, es que al diablo es llamado de muchas maneras. Unos lo llamaban el Patas, otros el Uñas y otros el Putas, como es conocido por los arrieros, al cual le atribuyen toda clase de proezas y maldades. Por ejemplo, cuando a un arriero se le cae una mula por un despeñadero suele decir, se la llevó el Putas. O cuando se enfrentan a algo muy difícil de hacer dicen, eso no lo hace ni el Putas. Así que el apelativo se aplica a todos los hombres pendencieros y valientes, o por lo menos que tienen ínfulas de serlo. Y para todo Putas de Aguadas, siempre hay un berraco de la Tebaida o el Putas de Montenegro. Se cuenta que la leyenda nació en Aguadas Caldas hace mucho tiempo, pero si va a preguntarme si realmente el Putas existió o si es solo una leyenda, tendré que decirle que eso no lo sabe ni el mismo Putas.
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0: mucha atención que la administración del municipio de Envigado, bajo la égida del alcalde Raúl Eduardo Cardona González, recibirá el próximo lunes a destacados expertos internacionales de 12 países, expertos en planificación y desarrollo estratégico urbano, que entre otras cosas es un proceso de planificación que guía el crecimiento de las ciudades para mejorar el nivel de vida de sus habitantes y además hacer una gran selección de las metrópolis ante retos como el cambio climático, la tecnología y el aumento de la población. De tal forma que la alcaldía ha invitado a medios de comunicación y la comunidad a la apertura de este seminario internacional que reunirá expertos de España, Portugal, Brasil, México y Colombia. Se indicó que la atención a los medios de comunicación será de 8 a 8 y media de la mañana en la Biblioteca Pública y Parque Cultural Débora Arango.
6: 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Por eso, este sábado 3 de octubre llegaremos a la zona 10 en la vereda del Escobero. Este es un espacio para usted, para que pueda contarme directamente qué necesita, qué le preocupa, qué podemos mejorar y también qué estamos haciendo bien. Yo voy a estar ahí escuchándolos personalmente, tomando atenta nota y junto con mi equipo de gobierno buscando las respuestas y gestionando cada una de sus necesidades. Nos encontramos en la institución educativa La Morena de 8 de la mañana a 1 de la tarde, porque gobernar también es esto, estar cerca, escuchar con atención y convertir las palabras de nuestra comunidad en acciones que mejoran la calidad de vida de los envigadeños.
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0: Mucha atención que Envigado celebrará la Semana de la Biodiversidad de mañana 4 al 10 de octubre. Y en este privilegiado territorio, como lo hemos retirado, sí que hay que hablar de biodiversidad. Se desarrollará una agenda que contará con actividades de familia, espacios académicos, encuentros con expertos nacionales e internacionales, charlas y conferencias sobre la riqueza de fauna y flora de nuestro Envigado. También de áreas protegidas y sobre todo que cada envigadeño debe ser un guardabosque.
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0: Como lo habíamos anunciado en emisiones anteriores, en reportaje con la secretaria de Salud de Envigado, Salomé Londoño, la administración del alcalde Raúl Eduardo Cardona González y su entrega en las últimas horas de 150 lentes y monturas a través del programa Para Ver Mejor, que cobija niños, adolescentes y adultos mayores. En la actual administración ya son 3.340 personas que han sido beneficiadas por este programa. Y para el cierre de este balance de la administración, destaquemos que el alcalde Raúl Eduardo Cardona y su equipo administrativo están este sábado desde las 8 de la mañana con el programa Cara a Cara en la institución educativa La Morera de El Escobero.
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0: Presentamos un cordialísimo saludo a uno de los decanos de la programación radial de antaño, el gran amigo Gustavo Escobar Vélez, investigador multiplicador de la cultura musical de antaño en todas sus expresiones. Aquí un segmento de su santuario musical. Tango de los años 30, en pasta y 78 revoluciones.
4: Tú eres un hombre netamente de radio. ¿Qué significa la radio para ti?
5: Para mí la radio es un atractivo fundamental, es una pasión, se ha convertido en el referente más especial a través de mi vida. Desde hace 40 años que estoy con mis programas radiofónicos y en la investigación musical hace 50 años. Me inicié muy joven en este campo de la investigación y logré vincularme a la radio en la Universidad de Antioquia en 1973. Y ahí entonces la radio me fue absorbiendo y me fui dando cuenta de la proyección y de la importancia que tiene la radiodifusión para dar curso a la investigación que uno va haciendo a través de los años. Entonces, la radio para mí es supremamente importante y se ha convertido en una pasión, es apasionante, es enamora, es de convicción, es de tantas cosas. La radio para mí es parte de mi vida, parte fundamental.
4: Hablando de los programas que has tenido de radio, ¿y en qué,
5: bueno, los programas,
4: y en qué emisora?
5: Los programas míos se iniciaron en 1973, el 23 de enero, en la Universidad de Antioquia, la emisora cultural de la universidad. Pasé luego, en ese año fundé Vocación como sustituto de un programa de mi hermano Mario que se llamaba Rincón de Antaño. Pasó luego a Radio Sutatensa, al mismo tiempo que estaba en la Universidad de Antioquia, y de Sutatensa me invitan a Radio Visión, una emisora ya desaparecida, el periodista César Pérez Berrío y un cantante, abogado, Fernando Calle Garcés, integrante del dueto Posada y Calle. Me llaman con la intención de que haga unos comentarios sobre Guti Cárdenas, compositor mexicano de mucha trascendencia, que fue asesinado muy joven, y les gustó la forma como yo hablaba de Guti Cárdenas y la forma como yo me refería a los temas de la música popular de antaño. Entonces me dejan en el programa, me paso a Radiovisión, estoy ahí hasta 1981, desde el 78 aproximadamente. Luego paso a una emisora pequeña en Envigado, Radio Metropolitana, que al vender Jaime Tomón de la Rocha Radiovisión, adquiere Metropolitana y continúo el Vocación en Envigado, y fundo en 1981 con Alonso Rendón Arango el programa A Juarguiar Tocan.
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Y bien, amables oyentes de los 1200 AM de La Voz de Antioquia, de la cadena radial Júpiter, el templo de la resurrección de la radio en Colombia, de esta manera llegamos al término de una emisión más del informativo Envigado al Día, las cosas positivas de la tierra mía. Les acompañamos en la gerencia general de la cadena radial Júpiter, Juan Felipe Tobón Agudelo. En la sala de producción y sonomontaje, Samuel El Praga Correa Varela. En el máster de la icónica voz de Antioquia, el ingeniero de sonido, Jaime Andrés Zapata. Y el valioso apoyo administrativo de la incansable Linita Ospina. La dirección y conducción es de quien les habla Hernando Correa Sevillano y quienes les decimos muchísimas gracias por su atención, nuestra invitación para el próximo sábado a la 1:00 p.m. Y como siempre, nos vamos con alegría. Una de las joyas musicales más importantes de la música parrandera, con el inolvidable Guillermo Buitrago y sus muchachos, el Ron de Vinola. Feliz fin de semana.

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0: Moneda sin valor, los alegres parranderos.
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0: Por ahí, los hermanos. 1:37 en La Voz de Antioquia.
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0: Una de la tarde, 39 minutos, escuchábamos a Elenita Vargas, No te pido más, en la voz de Antioquia, 1200 AM.
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0: Escuchábamos La Esquina, Los Raros, en la voz de Antioquia 1200 AM, 1:42.
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0: Cuando el viento silba, Mercedes Simone, en La Voz de Antioquia, 1200 AM, 1:46 PM.
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0: En La Voz de Antioquia, 20 años menos, Rómulo Caicedo, 1:49 PM.
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0: El puente roto en la voz de Antioquia, 1:52 PM.
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0: Escuchábamos Nostalgia del Ayer, 1:57 p.m. minutos en La Voz de Antioquia.
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1: Tardes farranderas, 2 de la tarde, 4 minutos en la voz de Antioquia. Dirección general Juan Felipe Tobón. Y a esta hora te acompaña Ramiro Alonso Zapata. Recuerden, tardes parranderas hasta las 7 de la noche en la voz de Antioquia 1200 AM.
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0: Escuchábamos a mi viejo, el padre Armando, en La Voz de Antioquia, en Tardes Parranderas 1200 AM.
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1: Escuchábamos precisamente el despelote con Darío Montoya en la voz de Antioquia 1200 AM.
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0: Tardes Farrandera, 2 de la tarde, 14 minutos en La Voz de Antioquia. Escuchábamos Billete que hay café de Agustín Bedoya.
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0: El hijo de Rosenda en la voz de Antioquia, 1200 AM.
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0: Esta es la mejor parranda, la que está escuchando acá. Y por eso no me muevo del dial que tiene Huasca. Huasca, o sea, estoy diciendo que es Huasca.
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2: Escuchábamos bien o pa' qué, Gildardo Montoya en Tardes Parranderas. Recuerde programar 305-435-0914, 305-435-0914, Tardes Parranderas. Ahí me deja su nota de voz. Programa la canción en los 1200 AM de La Voz de Antioquia. 2 de la tarde, 22 minutos.
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0: Escuchábamos a Trobar con Los Raros en la voz de Antioquia 1200 AM, 2 de la tarde, 25 minutos.
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0: estos momentos que lo que se avecina es una hambruna, yo le haría un llamado no solamente al gobierno de Colombia, a todas esas potencias que se están peleando el poder del mundo, que empiecen el campesino para que tengan cómo tener alimento, porque los billetes no se lo van a comer, los dólares no se lo van a comer, las monedas no se lo van a comer. 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
1: Antioquia Parrandera, 2 de la tarde, 30 minutos en La Voz de Antioquia, 1200 AM. Escuchábamos a Mario Tierra, cuidado con esa cusca. Recuerden, 305-435-0914. Programación, dirección, Juan Felipe Tobón. Y a esta hora te acompaña Ramiro Alonso Zapata. 305-435-0914. Nota de voz y programan su canción, precisamente en La Voz de Antioquia.
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1: En la voz de Antioquia, tardes parranderas. Tardes parranderas en la voz de Antioquia, 1200 AM. 2 de la tarde, 35 minutos. Escuchábamos a Gildardo Montoya, Diciembre Alegre. Recuerden la línea 305-435-0914. La voz de Antioquia, 1200 AM.
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1: Antioquia Parrandera por la voz de Antioquia. El alacrán Hernán Ruiz en los 1200 AM. Tardes Parrandera, 2 de la tarde, 38 minutos.
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2: Tardes parranderas, escuchábamos a Conociendo a Medellín, Adriana Holguín, Los Raros. Tardes parranderas en los 1200 AM de La Voz de Antioquia. ¿Desean programar su canción? 305-435-0914. La línea, nota de voz, y con gusto los estaré complaciendo. Recuerden, vamos hasta las 7 de la noche. Y no solamente eso hoy, sábados y domingos, y durante todo el año, La Voz de Antioquia con Tardes Parranderas.
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2: Tardes parranderas, 2 de la tarde, 48 minutos en La Voz de Antioquia. Tardes parranderas, 1200 AM. Escuchábamos Esperando el Bus. Recuerden programar 305-435-0914 en La Voz de Antioquia.
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1: La Voz de Antioquia 1200 AM. Escuchábamos el baile de los animales. Los Alegres Cordillera. Nota de voz 305-435-0914 en La Voz de Antioquia.
2: Buenas tardes, habla con Alexander Carvajal del municipio de San Pedro de los Milagros para reportar sintonía, para felicitarlo por tener un excelente programa. Para ver si me hace ahora y me complace con el disco Esperando el Primero de los Mineros. Muchas gracias, feliz tarde.

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1: Antioquia Parrandera, escuchábamos el Carbonero con Carlos Muñoz y su conjunto en La Voz de Antioquia. 2:58 minutos.
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0: A esta hora te acompaña Estefanía Peláez. En La Voz de Antioquia.
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1: Antioquia parrandera, 3 de la tarde, 9 minutos. En los 1200 de la M, la voz de Antioquia, tardes parranderas. Ahí escuchamos el oculista, los de la risa. Saludo especial precisamente para don Ricardo González, ahí en el sector de Laureles, aquí en el barrio Laureles, don Carlos Monsalve. Don Carlos Monsalve ahí en el sector de Laureles, ahí está en sintonía. Y por aquí está su canción, don Carlos. Y gracias por la sintonía. 3 de la tarde, 9 minutos en La Voz de Antioquia.
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2: Tardes parranderas, en los 1200 AM de La Voz de Antioquia. Ahí escuchamos el carbonero de con Carlos Muñoz y su conjunto. Recuerde, Tardes Parranderas, 305-435-0914. Ramiro, ¿y cómo hago? Ah, notica de voz. 305-435-0914 en Tardes Parranderas.
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1: 3 de la tarde, 16 minutos en La Voz de Antioquia, en Tardes Parranderas.
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1: Ahí escuchábamos la novia coqueta, Carlos Muñoz y su conjunto. Tardes parranderas hasta las 7 de la noche. Programen 604-475-7979, la voz de Antioquia 1200 AM. Y reporte en sintonía, así como don Héctor Henao, ahí en el sector de Santo Domingo, ahí en el sector de Santo Domingo, ahí en el barrio Santo Domingo, ahí está don Héctor Henao. Y por acá solicito una canción. Ramiro, ¿cómo se llama la canción? ¿Cómo se llama la canción? ¡Ah, ojo con eso, ojo con eso! 1200 AM, la voz de Antioquia en Tardes Parranderas.

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2: Antioquia Parrandera, la voz de Antioquia. 3 de la tarde, 23 minutos. Recuerde que ustedes están programando a través del 604-475-7979. Tardes parranderas, sábados y domingos, de 2 de la tarde a 7 de la noche. ¡Ah, pero eso es durante todo el año! Eso no es solamente por esta época de diciembre. No, eso es durante todo el año. ¿Desean enviar su nota de voz y su saludo? 305-435-0914. La voz de Antioquia, 1200 AM.
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1: Año viejo, parrandero, año nuevo, chicanero más bien. Ahí escuchamos a Gildardo Montoya. Tardes parranderas, 3:28 minutos en la voz de Antioquia, 1200 AM. Y ustedes programan. Así como lo hacen reportando sintonía desde Copacabana. Y esta canción, El Hueco, Nicolás Muñoz. Don Jesús Arroyave solicitó esta canción. Saludo para el municipio de Copacabana. Como es de rico ir a Copacabana. ¡Ave María! Tardes parranderas, 1200 AM, la voz de Antioquia.
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2: Tardes parranderas, 3 de la tarde, 33 minutos en La Voz de Antioquia. 604-475-7979 o nota de voz en el 305-350-0914. Tardes parranderas, 3 de la tarde, 34 minutos.
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2: Tardes parranderas, ahí escuchábamos Tiempos que no vuelve. Darío Montoya con su conjunto. 3:38 PM en La Voz de Antioquia. A esta hora con pura parranda, hasta las 7 de la noche. Tardes parranderas en los 1200 de la M, La Voz de Antioquia.
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2: Tardes parranderas, 3 de la tarde, 41 minutos en La Voz de Antioquia. 1200 AM.
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2: Tardes Parranderas, ahí escuchamos el locutor con José Muñoz, con los raros. Ah, ese locutor, ese locutor. 3:46 PM. Y siguen reportando sintonía. A ver, ¿quién nos habla? ¿Quién nos habla?
3: Buenas tardes, de Antioquia.
2: Buenas tardes.
3: Hola, Jiménez Salazar del municipio de Nuevo de la Vereda Santana. Conductor Indus Escalera. De aquí del municipio. A saludar, reportando sintonía. Del municipio de Cineros. Saludar a la señora Lady Gómez en la floresta. Y es tan amable de complacerme con la canción Luz Mari por los Laureles del Sur. Muchas gracias, pues, de Antioquia.
2: Con mucho gusto. 305-435-0914. Nota de voz. Nota de voz. Un saludo y la canción en los 1200 de la M. La voz de Antioquia.

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2: Tardes parranderas, 3 de la tarde, 50 minutos en La Voz de Antioquia.
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2: Tres de la tarde, 57 minutos en Tardes Parranderas. Escuchábamos Yo Quiero un Novio, Jacinta y Jacinto, en La Voz de Antioquia, 1200 AM. Tardes Parranderas. ¿Cómo pedimos las canciones? Nota de voz, 305-435-0914. Desde allí pueden reportar desde dónde nos llaman y cuál es su canción. O también en el 604-475-7979. La Voz de Antioquia, 1200 AM. 3 de la tarde, 57 minutos.

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2: Tardes parranderas, 4 de la tarde, 4 minutos. Ahí escuchamos el desfile de animales. Nicolás Muñoz, hace Nicolás Muñoz. Tardes parranderas. Recuerden que pueden programar sus canciones, enviar sus saludos 604-475-7979 o una nota de voz también al 305-435-0914. A esta hora te acompaña Ramiro Alonso Zapata con la dirección general de Don Felipe Tobón. Tardes parranderas en los 1200 de la M, la voz de Antioquia.
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2: Pilas pues, muchachas, ahí escuchamos el alacrán. Lo hace Hernán Ruiz en la voz de Antioquia 1200 AM en Tardes Parranderas. Por acá nos envían un saludo. La voz de Antioquia, primera vez que me comunico, pero los escucho. Por aquí escuchando a los parranderos, vivo en Bello, me llamo Luz Elena. Y estoy precisamente en sintonía. Y por acá está su canción, por acá está su canción. Esto lo hace José Muñoz, Pobre Melo. Complaciendo a nuestros oyentes, 604-475-7979. Y nota de voz, 305-435-0914. Tardes parranderas, en los 1200 de la M.
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2: Tardes parranderas, este diciembre José Muñoz. Lo escuchábamos en La Voz de Antioquia, 1200 AM. Tardes parranderas hasta las 7 de la noche. Sigan programando, sigan saludando. Sigan enviando sus saludos, que con gusto los estaremos complaciendo.
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1: Antioquia sí es parrandera con la voz de Antioquia. Ahí escuchamos el bobo malicioso, los de la risa, en los 1200 de la M. 4 de la tarde, 20 minutos. Esta es la voz de Antioquia.
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3: Tardes Parranderas, ahí escuchamos la cantaleta. Canción solicitada a través de la línea 604-475-7979. ¿Será que le echan mucha cantaleta en la casa? ¡Ay, María! Es que a uno le echan mucha cantaleta a estas mujeres. Y más por estas épocas. ¡Ay, María! 4 de la tarde, 26 minutos en La Voz de Antioquia, 1200 de la M. Y sigan programando, sigan programando.
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2: Cuatro de la tarde, 29 minutos, ahí escuchábamos precisamente El Rebelde de Frontino. Canción solicitada desde el municipio de Guarne por don Leonel Pulgarín, que a esta hora está en sintonía de los 1200 de la M, la voz de Antioquia. Y esa canción, El Rebelde de Frontino, la voz de Antioquia en par de tardes parranderas. Tardes parranderas hasta las 7 de la noche. Sigan programando, sigan programando. 1200 de la M.
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2: Tardes parranderas, ahí escuchábamos La Piña Madura. Canción solicitada por doña Olga Inés Upegui, ahí en Belén, San Bernardo. Ahí estaba programando su canción. Nosotros seguimos en Tardes Parranderas, en La Voz de Antioquia.
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1: Antioquia Parrandera, ahí escuchábamos El Taxista, Los Hermanos Jiménez, en la voz de Antioquia, 1200 AM.
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1: La Voz de Antioquia 1200 de la M. Ahí escuchábamos Envejecido el Diablo. Esto lo hacen los mineros. Y estás escuchando La Voz de Antioquia 1200 AM. 4 de la tarde, 42 minutos. Recuerde nuestra línea 305-435-0914. Si desean enviar su nota de voz, con el mayor gusto. Si desean solicitar su canción, con el mayor gusto. En Tardes Parranderas hasta las 7 de la noche.
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2: Es que uno lo ponen a sudar petróleo, definitivamente. Tardes parranderas, mi matrimonio, Carlos Muñoz y su conjunto. ¿En dónde? En La Voz de Antioquia, 1200 AM.
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2: Ay, escuchábamos El amor de Claudia. Nono Narváez. Ah, es que esas Claudias. Estás en la sintonía de La Voz de Antioquia 1200 AM en Tardes Parranderas. Y ustedes están programando sus canciones en el 604-475-7979. O si desean, también me dicen: Ramiro, es que quiero enviar una nota de voz. ¿Dónde lo hago? Ah, fácil. 305-435-0914. Ahí me pueden enviar una nota de voz. El saludo. Solicitan su canción. Y aquí estamos en La Voz de Antioquia 1200 AM. En Tardes Parranderas.
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1: 4:54, ahí escuchamos el abuelo. Vargas Vil con su manicomio. Ay, María, ese abuelo. Sonando en Tardes Parranderas, la voz de Antioquia 1200 AM. Y siguen reportando sintonía, siguen reportando sintonía y solicitando sus canciones. Así como Don Omar Ramírez, desde el barrio Aranjuez, que ya viene su canción, El Electricista. Saludo especial para este hermoso barrio. Habitualmente estamos por allí haciendo visita. Desde Aranjuez, Don Omar Ramírez, en la voz de Antioquia 1200 AM.
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2: Ay, escuchamos el jardinero, el jardinero. Saludo especial para el municipio de La Estrella, para doña Marta Arredondo. Ah, ese municipio como es de bonito. Y hace poquito estuvieron en fiestas. Oh, muchachos muy pinchados. Definitivamente. Nosotros seguimos en Tardes Parranderas. No se muevan de la sintonía, no se muevan. Ya vengo con más música y más programación en Tardes Parranderas. Hasta las 7 de la noche en La Voz de Antioquia.
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2: Tardes parranderas. Ahí escuchábamos El Electricista, de David Correa. Y ahí saludando a don Omar Ramírez en el barrio Aranjuez. Ahí en el barrio Aranjuez. Ahí están en sintonía en Tardes Parranderas. En La Voz de Antioquia 1200 AM. 5 de la tarde, 6 minutos. Ustedes siguen programando. 604-475-7979. O a través de nota de voz 305-435-0914. La dirección de don Juan Felipe Tobón. Y esta tarde te acompaña Ramiro Alonso Zapata. Tardes parranderas en La Voz de Antioquia.
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1: En la voz de Antioquia, ahí escuchábamos bailando el vacilón. Ustedes me imagino que también están ahí bailando. Ahí están bailando. Ahí en la vereda, ahí en el pueblo. Desde el barrio, desde el municipio. Hay que echar paso, hay que echar paso. Bailando el vacilón lo hacía Consuelo con Antonio Posada. Nosotros estamos en Tardes Parranderas. 5 de la tarde, 10 minutos.

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1: Por la voz de Antioquia, ahí escuchábamos La Solterona. Esto lo hizo Octavio Mesa. Vamos a escuchar una nota de voz, una nota de voz.
2: Ay, muy buenas tardes.
1: Buenas tardes.
2: Rey, no sé, no sé tu nombre, perdón.
1: Ramiro.
2: No sé tu nombre. Cuando lo voy a escuchar, estoy por allá en la cocina o algo.
1: Ah, me están preparando.
2: Entonces, sí, por favor, me repites tu nombre, porfa. Bueno, y Dios los bendiga, una programación muy buena. Nos encanta esta programación a mi esposo y a mí. Si eres tan amable, nos puedes complacer con el tema de los doctores de la carranga. Mírala cómo anda. Sí se puede, pues. Muchas gracias y una feliz tarde.
1: Mírala cómo anda, ya la vamos a buscar. A esta hora te acompaña Ramiro Alonso Zapata. Y estamos en Tardes Parranderas. ¿En dónde? En La Voz de Antioquia, 1200 AM. 5 de la tarde, 19 minutos.
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2: Por la voz de Antioquia 1200 AM. Ay, María, es que hay unos pueblos más fríos. Ahí escuchamos El Farol Borracho. Esto lo hace Joaquín Bedoya con su conjunto. Y nosotros seguimos en Tardes Parranderas. Definitivamente por aquí estamos. Escuchamos, era Las Trovas Locas. Ah, más loco estoy yo. Las Trovas Locas, Los de la Risa. Y El Farol Borracho es el que viene a continuación, pero viene con un saludo bien especial, porque me voy para el municipio de Bello, desde Pacheli, el municipio de Bello. Don Oscar Montoya solicita esta canción, Farol Borracho, Tardes Parranderas, 1200 AM.
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2: ¡Que viva la parranda! 5:32 PM. Sírvanos aguardiente, los esmeralderos. Estás en la sintonía de la voz de Antioquia 1200 AM.
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2: El trovador paisa Nicolás Muñoz, la voz de Antioquia. 5:36 PM en Tardes Parranderas. Vamos hasta las 7 de la noche. Recuerden, 305-435-0914. Envía su nota de voz, nos reporta sintonía, solicita su canción. En Tardes Parranderas, la voz de Antioquia, 1200 AM.
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0: la noche buena. Estamos en Tardes Parranderas. Así es que sigamos en Tardes Parranderas.
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2: Ahí escuchábamos a José Muñoz con su conjunto Los Apodos. Ah, cuánto le habrán puesto apodos. Y a cuánto le siguen poniendo apodos. Tardes parranderas en La Voz de Antioquia 1200 AM. Y nuestros oyentes siguen programando, siguen programando. Vamos hasta las 7 de la noche, todavía tienen tiempo, todavía tienen tiempo. Tardes parranderas, 604-475-7979. O si desean una nota de voz, si desean escuchar, 305-435-0914. Participa con nosotros, nos saluda, nos cuenta desde dónde nos está escuchando. Y nosotros seguimos en Tardes Parranderas.
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2: ¡Ay, escuchábamos el conductor! ¡Los trovadores de América! ¡Estamos en Tardes de Parranda! En la voz de Antioquia 1200 AM. 5 de la tarde, 46 minutos. Tardes de Parranda.
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1: Antioquia Parrandera, que viva la Nochebuena. Lo hacía el conjunto Malván y nosotros seguimos de parranda en noches parranderas, tardes parranderas y ya viene la noche. Vamos hasta las 7 de la noche precisamente con Tardes Parranderas en La Voz de Antioquia 1200 AM, 5 de la tarde, 49 minutos.
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1: Por la voz de Antioquia 1200 AM. Ahí escuchamos al Padre Armando. ¡Ay, María! Va a tocar hacer así como el Padre Armando. Saludo especial para Doña Felisa Restrepo, ahí en el municipio de Copacabana. Ahí sonó su canción. Saludo especial para ella y para todos nuestros oyentes que nos siguen amplificando desde las diferentes veredas, desde los diferentes corregimientos, desde los diferentes barrios. La voz de Antioquia 1200 AM. 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
1: Los valladinos subieron la cerveza. Ay, en esta época sí que la cerveza. Ay, en esta época sí que la van a subir. Y ahora para diciembre, Ave María. La voz de Antioquia.

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2: Ay, María, tardes de parranda de Santa Elena, de Santa Elena. Ahí escuchamos a Horacio Grisales, el boquiabierto. De Santa Elena, de Santa Elena. 6:05 en La Voz de Antioquia, 1200 AM. En Tardes Parranderas. Y programando nuestros oyentes desde los diferentes barrios, desde las diferentes veredas, desde los diferentes rincones, porque es que desde San Vicente del Coral también nos amplifican. Doña Noralba Marín, fiel oyente, ahí está con toda su familia amplificándonos desde esta vereda precisamente. La Voz de Antioquia, 1200 AM, en Tardes Parranderas.
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2: Antioquia parrandera, indio comido, indio oído. Vicente Muñoz, en la voz de Antioquia, en Tardes Parranderas. Ah, es que en la variedad está el placer. Eso dicen, eso dicen. La voz de Antioquia, 1200 AM, 6 de la tarde, 10 minutos.
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3: Ay, María, es que no lo sacan a bailar, no lo sacan a bailar. Y con las adivinanzas de Jacinta y Jacinto, imagínese pues. Y que no lo saquen a bailar. ¡Ah! Muy complicado, muy complicado. 6 de la tarde, 15 minutos en Tardes Parranderas. En los 1200 de la M. De la Voz de Antioquia.
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1: Antioquia parrandera, la voz de Antioquia 1200 AM. Ahí escuchábamos la pareja orquesta, Joaquín Bedoya. 6 de la tarde, 18 minutos. En Tardes Parranderas.
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2: Tardes parranderas, 6 de la tarde, 23 minutos. Escuchábamos Lejos de mi morena. Los parranderos del recuerdo. Estás en la sintonía de La Voz de Antioquia 1200 AM. Con Tardes Parranderas, hasta las 7 de la noche.
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1: Un ratón con pantalones. Los Alegres Cordillera. En la voz de Antioquia, 1200 AM. 6 de la tarde, 26 minutos. Tardes parranderas. Así es que a bailar, pues, a bailar, a bailar, a bailar.
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2: Ay, María, toteado la risa con Mario. Mario Tierra, toteado la risa. Ah, si sí tienen a más de uno. Arreglando la cobija y arreglando las gallinas. La voz de Antioquia 1200 AM. Estamos en Tardes Parranderas.
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1: Ay, María, y a esta hora mucho más frío queda. Tardes parranderas en la voz de Antioquia, y escuchábamos La Antojada, Parranda y Son. 6:36 PM.
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2: Los ratones de la floresta con las veteranas. ¡Ah, es que hay unas veteranas! 6:42 en La Voz de Antioquia. 1200 AM.
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5: 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Buenas, hoy sábado, ¿con quién hablo?
6: Don Eduardo, muy buenas, ¿cómo está? Habla con Paula, lo estoy llamando acá del barrio Belén Rincón en Medellín.
5: ¿Qué hace doña Paula? ¿Cómo sigue doña Paulita? ¿Cuál es su testimonio para Radio Cadena Júpiter?
6: Ay, don Eduardo, yo estoy tan feliz de poderme comunicar. Yo le comenté a usted, yo lo visité acá con mi esposito. Nosotros tenemos una ferretería, don Eduardo, pero estábamos demasiado endeudados, estábamos teniendo problemas. Y pues adicional a esto, como le comenté a don Eduardo, pues yo tengo un muchacho ya adolescente que se me fue de la casa hace 2 años, don Eduardo. Yo no sabía nada de mi muchacho. Y pues la verdad, esto causaba mucho problema en mi casa, porque pues la verdad era que mi esposo, pues sí, el primer año lo lloró, lo sufrió don Eduardo, pero después ya le dijo, no, pues si él se quiso ir, fue porque quiso, nadie lo obligó. Y don Eduardo, uno de mamá no, uno de mamá sufre, está pendiente, yo desesperada. La verdad fue que yo escuché este programa y yo dije, no, yo tengo que ir a ver a don Eduardo a ver si me puede ayudar con la situación de mi hijo. Y don Eduardo, yo estoy muy feliz, muy agradecida, porque mire, yo le llevé a usted la fotico, le comenté, le compré la dupla del esperma negra, y don Eduardo, en el estudio que usted me dijo, que me hizo, usted me dijo que usted veía la esperanza, o sea, que había vida, que había esperanza, y que mi hijo pues estaba desaparecido, pero que no pues estaba muerto, no que estaba en ninguna cárcel, nada. Entonces, don Eduardo, yo muy feliz, muy agradecida, yo me fui y empezamos el tratamiento con usted, las cosas empezaron a mejorar, y le cuento, don Eduardo, que al mes y 15 días exactamente recibí una llamada de mi hijo, don Eduardo, está viviendo en Panamá, ya tiene pues por ahí una muchacha, don Eduardo, yo estoy muy feliz, muy agradecida, yo como cuando lo llamé a decirle, a contarle a usted inmediatamente, yo no podía en el llanto, don Eduardo. Y pues mire, le cuento que el número que traía la dupla también venía el 7567, don Eduardo, y con el número, con la lotería de Boyacá, me gané la suma de 90 millones de pesos.
5: ¡Qué alegría, mujer! ¿A qué invita a la gente para este domingo en Medellín? A la gente que tiene familia perdida, a los que están pobres, endeudados y fracasados, ¿a qué los invita?
6: Vea, María, don Eduardo, que vayan donde usted, que vale la pena. Yo ya voy a ir nuevamente, don Eduardo, como le dije, ya voy a ir con mi esposo, porque él no sabía nada de esto, porque él no creía en esto, don Eduardo, pero pues apenas le conté que gané la platica, que llegó la llamada de mi hijo, ay, don Eduardo, ese hombre está pues muy feliz, y pues queremos hacernos un premio mucho más grande, don Eduardo.
5: Gracias, qué llamada tan bonita. 321-320-0140, todo el mundo en Medellín este domingo, 321-320-0140.
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5: 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Oyente, buenas, ¿con quién hablo?
7: Profesor, ¿cómo está? Con Rosario Ricaurte.
5: Rosario, ¿dónde llama?
7: Pero estoy llamando acá desde Manrique, La Salle, en Medellín, Antioquia.
5: Eso, Manrique, Medellín. ¿Cuál es su testimonio, Rosario?
7: Profe, vea, yo lo llamo para agradecerle porque pues yo le comentaba, profe, cuando lo visité, pues profesor, yo tuve una relación con una persona hace muchos años, desafortunadamente esta relación se acabó, pues yo puedo decir, profe, que fue por culpa mía, porque pues yo tengo mi hijo tiene ya 36 años, pero, ay, profesor, ha sido un problema toda la vida, yo me fui a trabajar un tiempo a los Estados Unidos, profesor, cuando yo llegué acá, él estaba consumiendo droga, profesor, se me tiró la vida, pues, lo visité a usted, yo había montado un negocio, profesor, y pues me robó toda mi plata, todo lo que este muchacho hizo, y lo visité a usted desesperada, profesor, yo ya no podía más con él, usted me dio las gotas quitavicio, profesor, me hizo una limpieza, un tratamiento, profesor, me dio unas plantillas tectónicas porque mi salud también estaba muy complicada, y profe, estoy muy contenta y muy agradecida porque adquirí un premio programado con usted, y con el 9832, profesor, me gané 150 millones de pesos.
5: ¿Qué le dice a la gente que duda, a la gente que no tiene fe?
7: Ay, profe, que lo visiten, que le, mire, profesor, yo lo visité a usted, de verdad, profesor, que era pues mi última opción, profesor, y gracias a Dios tomé la decisión de visitarlo porque me ayudó bastante, profesor. De hecho, mi hijo ahorita está queriendo hacer cosas que no antes no quería. Ahorita está queriendo trabajar, que vamos a salir adelante, que eran palabras que él nunca pronunciaba, profe. Ahorita está muy juicioso, se lo agradezco. Y pues invito a la gente para que lo visite porque usted es muy efectivo.
5: Gracias por esas palabras, Dios me la bendiga. 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
5: Aquí estamos con Don Hermes y Don Ediondo. Hola, viejito.
8: Chicharrón con pelo. Ajú, ajá. Al programa del profesor Eduardo nadie le ganará. Oiga, le dice la mujer al marido, le dice, cariño, te tengo una sorpresa para ti. Y el marido responde, ¿qué fue? ¿Qué es, amor? ¿Cuál sorpresa? La mujer le dice, estoy embarazada. Y el marido le dice, ¿eso de quién? Si yo me hice operar hace 10 años.
9: Profesorcito Eduardo, un saludo muy especial para todos los oyentes y oyentes de este su hermoso subprograma. En este sábado maravilloso lo pone uno a trabajar este marido. No, que esté tan querido, es lo que quise decir. Pongámosle humor a esta hora, imagínense que... Imagínense que estaban hablando dos amigos. Oye, Tricente dijo, ¿qué pasó, Treguardo? Dijo, ¿supiste lo de Liovanni? Dijo, ¿qué pasó con Liovanni? Dijo, no, se murió en el ring. ¡No me digas! ¿Y es que Liovanni era boxeador? Dijo, no, quedó electrocutado con tocar el timbre.
5: Oye, que llega la señora donde el médico y le dice, doctor, estoy muy preocupado, doctor. Imagínese que mi hijo se comió un radio. Dijo, ¿cómo así? Venga para acá, abra la boca, niño. Y comienza, abre la boca el niño y le dice, aquí estamos, en el Metropolitano. Cierra la boca, dijo, ay, señor, hágame un favor, tráigame el niño mañana a las 4 de la tarde. Dijo, doctor, ¿le va a sacar el radio? Dijo, no, para escuchar el partido. 321-320-0140.
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5: Avanzamos, querida familia, aquí estoy en Radio Cadena Júpiter. 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Oyente, buenas, ¿con quién hablo en Radio Cadena Júpiter?
10: Profe, Dios me lo bendiga, habla con Lorena.
5: Lorena, ¿de dónde llama?
10: Yo lo llamo desde Medellín, soy de Neiva, Huila.
5: ¿Qué hace usted en Medellín, de Neiva?
10: Yo soy maestra, y tuve problemas por un traslado, se me acabó el hogar con mi esposo, maestro. He tenido dificultades también con mi hija de 16 años, yo lo visité, me hizo una limpieza, le compré el empoderador y la dupla de la esperma negra. Me endeudé con mi tarjeta, pero no me importó, ya que gracias a usted gané 90 millones de pesos con la Lotería de Medellín, la 1620. También ayudó a mi hija, ya que ella tomaba, entonces las gotas ayudaron a que dejara de tomar, a que dejara de ir a fiestas. El perfume del amor me ayudó con mi esposo. Usted tiene unas manos excelentes, estoy bendecida y agradecida.
5: Qué bonito que me haya llamado mujer, una persona de Neiva, Huila, que ahorita está de docente en Bello, Antioquia, vio los resultados. ¿Usted valió la pena invertir? ¿Usted estaba como nerviosa porque obviamente le tocaba pagar un dinero? Pero yo le dije, no le dé miedo, tranquila, tengo 26 años de experiencia, haga las cosas con fe, con devoción, que todo puede cambiar. ¿Valió la pena todo este proceso? ¿Cuánto se ganó?
10: Valió la pena, maestro, 90 millones de pesos, ahorita sin nada de deudas, con mi hogar feliz, con mi hija feliz, mejor dicho, bendecida por sus manos.
5: ¿Qué le dice a los incrédulos para este domingo 4 de octubre?
10: Que tengan fe, que no lo duden, que tengan fe, de verdad, que den el paso, no se van a arrepentir, van a ser totalmente bendecidos por usted, maestro. Muchas gracias.
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5: Gracias por llamar. 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Porque muchas veces el enemigo está en la propia casa. Padres de familia humillados, ultrajados por sus propios nietos, por sus propios hijos. Padres de familia que hasta los golpean. Después de que les firman las escrituras de la casa, terminan siendo unos simples arrimados. Qué pesar, y esto está pasando con muchos abuelos y muchos ancianos. 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Dios los bendiga, feliz sábado. Chau, chau.
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1: Antioquia parrandera, ahí escuchamos el asustado Darío Montoya con su conjunto. Y nosotros llegamos al final de este especial de música parrandera. Pero mañana los espero a las 2 de la tarde hasta las 7 de la noche. Sábados, domingos y festivos. 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Así es que mañana, si quieren escuchar más música parrandera, a las 2 de la tarde los espero en punto para que sigamos disfrutando. Ya sigo con más programación. No se muevan del dial, no se muevan del dial porque sigo con más programación. 7 de la noche en punto.
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Ahora Fitosalud cambia de sede, subiendo por la canalización a la vuelta de la estación Floresta del Metro, carrera 81, número 40.